0: Maradona buscando la pelota para Facundo Silvera. Silvera busca hacia adelante. Ahora hay una carambola en territorio olimareño. La pelota sale con efecto raro. Mirá, la termina capturando nuevamente el elenco de Barrio Colla. Cuando cae al piso, sancionó la falta o dio lateral. Sancionó la falta, es tiro libre. Tres cuartos de cancha, bastante recostado sobre la zurda, favorable al barilense.
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0: Tiro libre, entonces, ¿qué va a ser? Y debo decirle que los números del Colla, está linda la camiseta del Barrio Colla, los números los hizo el enemigo. Está bravo para verle los números a la barra del Barrio Colla. Cedrés detrás de la pelota, entonces, para darle en la pelota quieta. Allí, costado zurdo del ataque del elenco barelense. Levanta el centro, allí termina sacando el elenco limareño. Ahora, pelota dividida, cae al piso Fleitas, pero dice que siga Abreu. Ahora cambia de frente el elenco de 33, pero termina sacando Pintos. Ahora, alto, sobre todo el envío que cae en el círculo central. Pelean varios, busca Robert Piris, la termina sacando. Lucas Cuna, que despeja esa pelota, se termina yendo afuera. Es lateral, mitad de cancha, costado derecho para el Colla.
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0: Flores, que avanzaba por el costado derecho, la pelota se termina yendo por línea de fondo, tocada por un zaguero del elenco de 33, es tiro de esquina para el barilense.
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0: Tiro de esquina que va a ser el elenco de Barrio Colla. Tiro de esquina de derecha a izquierda que va a ser el elenco barelense. Levanta el centro a la olla, saltan varios, la termina despejando el elenco de 33, que avanza ahora por el costado derecho, pone la pelota hacia el carril central, no había nadie, pelea ahora por la pelota Kevin Barnada, se termina yendo, se complica la defensa. Ahora el quien quiere, intenta salir, es Milton Flores, la termina sacando hacia el medio, le queda para Robert Piris, mirá, se la termina entregando Bruno Bittencourt. Ahora recupera nuevamente la pelota el elenco olimareño. Allí para mí le tiran la camiseta, pero a Matías Silva, pero la pelota la termina levantando el centro, buscando para Matías Fleitas, y se termina siendo fuera de juego. Es infracción, es tiro libre que va a tener en defensa ahora Barrio Colla.
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0: Sale del fondo Barrio Colla y la pelota vuela.
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0: La pelota que va, pica enfrente en el área del elenco de 33 y termina controlando Santiago Piris con seguridad.
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0: Sale desde el fondo y en corto el elenco de 33, pero rápidamente hace un largo envío que termina sacando de cabeza la defensa del elenco de Barrio Colla. Pelea por la posición, en la mitad de la cancha se la termina quedando Ignacio Acevedo. Acevedo, que tiene que retroceder, hace un taco para jugarlo a Bittencourt. Bittencourt, que lo pone en carrera. Ahora el Cedrés intenta meterse, pero termina sacando la defensa olimareña. Buena jugada que termina ahora en Milton Matías Fleita. Largo el envío, demasiado largo, y mansamente termina llegando a Dino Acosta, que atrapa con seguridad.
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0: Sale ahora tocando en corto y desde el fondo Barrio Colla.
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0: Ahora Mateo Silva, que viene por el costado zurdo, atención, que desborda, se posiciona frente al área, intenta buscar el centro, lo mete, allí la va a buscar Mauricio Mieres, no, la termina pegando, le queda finalmente a Mauricio Mieres, tras el cabezazo de la defensa del Colla, levanta nuevamente el centro, allí la pelota en el área, no hay nadie, de 33, la captura Barnada, está rodeado de hombres barelenses que terminan restando esa pelota afuera, es un lateral, frente al área, costado derecho para el decano.
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0: Enzo Rodríguez, para entonces efectuar el saque desde el lateral, el outball. Pelota que se va a caer lloviendo sobre el área, la termina sacando, le queda Robert Piris, que manda al arco. Oh, iba con veneno. Parecía inicialmente que la pelota no tenía ninguna trascendencia, pero casi se cuela. Tenía bien las manos firmes Dino Acosta. Se

0: Termina yendo afuera, saque de arco, ahora ¿qué va a hacer el Colla?
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0: Nicolás Osley intenta una diagonal, pero la termina capturando nuevamente Barro Cuello, que juega rápidamente con Ignacio Acevedo. Acevedo en la mitad de la cancha termina abriendo ahora para Cedrés, que levanta el centro. La corrida, pero la termina quedando finalmente en la posición de Enzo Rodríguez. Rodríguez que va a salir, allí lo van a presionar, juega hacia adentro. Largo ahora el envío buscando a Barnada. La pelota que termina controlando finalmente Mauro Corrales, juega hacia el medio. Ahora la posición de Bitancur, cambia de frente. Ahora la pelota para Flores. Flores con ella, intenta dar la vuelta, lo presiona Nicolás Osley, la pelota se termina yendo afuera, es un saque, mirá, tocó en Nico Osley, es saque lateral, costado derecho en tres cuartos de cancha, ¿qué va a hacer el barilense?
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0: Saque lateral que va a ser costado derecho, tres cuartos de cancha allí contra el descampado que tiene al costado aledaño el estadio municipal aquí de José Pedro Varela, la famosa bajadita, que después que se vaya hay que buscarla la pelota si se va para allá. Pelota que termina jugando hacia adelante, la termina restando finalmente. Sebastián González se termina yendo afuera, es otro lateral nuevamente desde el mismo lugar, nuevamente para el Colla.
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0: Saque lateral entonces, ¿qué va a hacer frente al área? La termina jugando, levanta en el centro ahora, sale peinada la pelota, se termina quedando en los pies de Santiago Piris y Roberto.
2: Vamos a corregir algo, yo te induje un error a vos, dijimos que la terna es totalmente Rocha y no es así. Es Abreu y Virginia Cardoso si son rocheses, pero de la voz es de Maldonado.
0: Maldonado, no era de Melo, Maldonado, ahí va. Rubén López, sí, me lo tenía apuntado el pulpo me puso M, excelente, lo del pulpo M era Maldonado Melo, bueno, tenía 50% de chance, le re.
3: El muchacho ya es el que le dicen el cubano, claro, que está en Maldonado.
2: El cubano.
0: Claro, exactamente.
2: Por el error te lo hice inducir yo porque yo te dijera todo de Rocha la tarde.
0: Claro, exactamente. Pelota ahora que va hacia el área de 33, termina sacando Lucas Cuna. Complementa también Nicolás Osley, largo el envío que pone hacia el territorio del Colla. Allí pelea y gana. Finalmente Matías Fleitas, entre dos le terminan robando la pelota. Nace el contragolpe ahora del elenco de Barrio Colla que va buscando por derecha. Pone la pelota en profundidad por Ignacio Acevedo, está en el área, la termina sacando la defensa. Pero queda por ahí el disparo, Bitencourt. Bitencourt encontró esa pelota suelta, quiso buscar la sorpresiva en un disparo de media distancia, se va desviado, el saque de arco que tiene ahora 33 cuando estamos en un tiempo.
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0: 9 minutos 28 segundos del primer tiempo, todavía no hay goles, Barrio Colla 0, 33 0.
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0: Marcelo, sensaciones de estos primeros minutos.
3: En estos primeros minutos un poquito más Barrio Colla, por lo menos territorialmente. Yo creo que 33 tiene que ser un poco más prolijo para atacar. ¿En qué sentido? No buscar los delanteros, que son no buscar siempre el pase de gol. Muchas veces basta con dársela a los pies, que son jugadores muy habilidosos. Y yo creo que ahí 33, no apurarse tanto al pase de gol. A veces sí, pero a veces hay que dársela a los pies. Nomás.
0: Claro, a veces tienta ese pase al espacio, pero bueno, a veces también es más importante ser seguro y preciso en el tema de la asistencia. Intenta avanzar ahora el elenco de Barrio Colla, pero la termina desviando finalmente Mauricio Mírez, se termina yendo afuera, en lateral, en territorio limareño, por la zurda. ¿Qué va a hacer ahora el elenco de Barrio Colla? Facundo Silvera con la pelota en sus manos, entonces para jugar hacia adelante, allí presiona buscando Ignacio Acevedo, se termina yendo afuera, el último en tocarla fue Lucas Cuna, por lo que ahora es un lateral, pero frente al área, siempre por la zurda y para el Colla.
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0: Va a salir el saque lateral por cómo se para. Me parece que intentará ir al área. Sí, hacia el área fue. La termina despejando la defensa de 33. Allí la va a buscar Matías Fleitas, rodeado de rivales. La manda al círculo central. Dividida por arriba la pelota. La termina peleando ahora Kevin Barnada. Barnada en la pelota. La pelota sube, baja. Ahí vuelve a subir, vuelve a bajar. La espera Robert Pires. Mirá, no le pudo dar. Pelea y gana ahora en la mitad de la cancha. Manda hacia adelante, no encontraba compañía. Se termina yendo afuera. Es un lateral por derecha y en defensa que va a ser el elenco de Varela.
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0: Y es saque lateral entonces que va a ser ahora en defensa y por derecha el elenco del Colla, el elenco de Varela que sale desde el fondo.
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0: Mauricio
1: de 33.
0: Mauricio Mire que escapa por derecha, levanta el centro. ¡Dentro! Disculpame, Mario, se venía Mauricio Mieres por derecha, levantaba el centro, era peligrosa el ataque del elenco de 33. Dino Acosta se termina quedando con esa pelota con seguridad.
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0: Y ahora de vuelta busca a Mauricio Mieres, pasa de uno, pero Vistencourt se termina quedando con la posición de la pelota, lo pone a correr ahora Ignacio Acevedo. Acevedo que pelea contra los dos zagueros del elenco de 33, se la termina quedando finalmente Sebastián González, que juega atrás, muy atrás, tan atrás como a Santiago Piri. Cambia de frente ahora y lo busca Mateo Silva. Allí pelea contra Cornales la pelota. Allí Carambola termina saliendo para atrás, la pelea Lucas Cuna también, Cristian Pereira. Allí peleando la pelota, la termina quedando nuevamente para el elenco de Barrio Colla. La busca para Acevedo, atención que entra por derecha, está en el área, dispara, sale mordida, el disparo, ¡gol! ¡Gol! ¡De Barrio Colla! ¡Qué Milton Flores! Milton Flores termina recibiendo la pelota allí enfrente del área chica. Cuando Acevedo atacaba por derecha, salía mordido, quedaba ahí enfrente. Milton Flores se encontró frente al arco. Y a los 13:30 del primer tiempo, ya tenemos el primer gol. Es para Varela. Milton Flores dice: Barrio Colla 1, 33-0.
3: Un lindo gol de Barrio Colla, un desborde por derecha, tocó muy bien hacia el medio, llegó de frente el jugador de Barrio Colla, Flores, para convertir el primer gol. Pero la verdad que un lindo gol, a veces hay falla, ¿no? Bueno, a mí me gustó, hubo virtudes en esta ocasión de los delanteros.
0: Y ahora va a ser saque lateral en defensa y por la zurda para el Colla.
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0: Facundo Silvera que repone el juego desde la banda. Pelean la pelota allí en la mitad de la cancha. Se va rumbo al círculo central. Allí va Vintancourt. Vintancourt que va buscando para Corrales. Corrales juega hacia adelante. Lo termina interceptando finalmente. Ahora Lucas Cuna que va. Pelea contra dos. Termina sacando una pelota. Mirá, para buscar a Barnada. Barnada que va entre dos. La termina quedando finalmente Luis Pinto. Pinto juega hacia adelante. Ahora le busca allí Adrián Cedrés. La pelota se termina yendo afuera. Cobró falta antes, cobró falta, infracción de 33 Fútbol Club, estiro libre que va a tener ahora el Club Unión, Club Democrático Unión Barrio Colla, que va a tener estiro libre en la mitad de la cancha, recostado sobre la derecha.
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0: Tiro libre que va a ser entonces el elenco varelense, el elenco del Colla. Allí se prepara, creo que tengo tiempo. No, no tengo tiempo. Vaya a ejecutar, ya dio la orden a Breu. No tiene claramente ningún apuro por jugar el elenco de Barrio Colla, que va por delante en el marcador y que todo minuto que pase es ansiedad que le traslada al elenco olimareño. que después, ahora después de esta, le había ahora le puedo preguntar, Bicho, ¿cómo puede impactar este gol ahora para el partido, sobre todo para 33?
3: Sí, por ahora ha sido más. El equipo de Barrocoya sigue siendo más que 33. 33 todavía no puede agarrar la pelota. Y Cedrés por la derecha ha sido imparable para el equipo

0: ¿eh? Como la beba, que juega las 24 horas para vos.
1: Bicho.
2: Sí, en este lateral acá, por ejemplo, que fue al área, no, siempre al área, estaba solo Miera, y que se dársela al pie, que siempre algo saca. O algún córner, o algún full, hay que animarse a darle al delantero la pelotita a los pies.
1: Pelota que sale ahora desde el fondo, el elenco de 33 Fútbol Club, largo envío para que corra Kevin Barnada, la termina despejando la defensa del elenco de Barrio Colla. Ahora gana Enzo Rodríguez por el callejón del medio, cruza buscando para Mateo Silva. Silva allí con la pelota, costado zurdo, tres cuartos de cancha, atención que desborda, mante el centro, la pelota la termina desviando un jugador del elenco barelense, se va por línea de fondo, estiro de esquina para 33, Marcelo.
2: Bueno, aquí está lo claro, ahora se la dieron a Mateo Silva, encaró, sacó un córner. Eso tiene que buscar 33, no tirarle los pelotazos a los dos zagueros que son grandes Barrio Colla.
1: Y ya se arrima al área Lucas Cune, y ya se arrima al área Nicos Ley, y ya se arriman las Torres, y ya se arriman los Altos, se arriman también Seba González, allí los Altos del elenco de 33, queda todo 33 menos 3 metidos en el área del elenco de Barrio Colla. Todo Barrio Colla está metido adentro de su área. El centro que va, sale el primer palo, queda rebotando allí, carambola, sigue, ay, pasa de todo, la termina despejando, pasa de todo, todo lícito, debo decir, por lo menos de lo que yo vi. Ahora la pelota la termina desviando en la defensa de 33, es lateral, mitad de cancha, que va a ser por la derecha ahora, Barrio Colla.
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1: Saque lateral que va a ser ahora por el costado derecho a Luis Pintos por parte del elenco de Barrio Colla. Allí la juega hacia adelante buscando para Ignacio Acevedo. Acevedo que intenta jugarlo, pone a correr pero termina cortando a Nicolás Osley. Osley que saca pero se le había ido antes. Levanta el banderín Rubén López. Se le había ido el saque lateral. Tres cuartos de cancha que va a ser por derecha Barrio Colla.
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1: 19 minutos del primer tiempo. Gol de. Está ganando 1-0 el elenco de Barrio Colla con gol de Milton Flores. Me olvidé de apuntar el minuto. Después, si alguno tiene. Si alguno. ¿Eh? 13, a los 13. A los 13 fue del primer tiempo el gol de Milton Flores, entonces, que le está dando el resultado parcial que tiene al barelense arriba, 1-0. Cuando ahora hay tiro de esquina, costado derecho, favorable al elenco de Varela, favorable al elenco de la Diagonal. Levanta el centro, va contra el primer palo, el cabezazo, se termina siendo desviado. Se va desviado y es saque de arco que va a ser ahora 33 Fútbol Club.
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1: Va a salir desde el banco, desde el arco, quise decir, el elenco limareño. Pone la pelota a mitad de cancha, la peina, pero le termina quedando en la defensa de Barrio Colla, que colectivamente termina sacando y jugando para Acevedo. Acevedo que va hacia atrás ahora y se apoya en Bitancur. Bitancur que avanza, cambia de frente, mirá, lo agarró a contrapié. Lo agarró a contrapié. Acedrez se termina yendo a Milton Flores, perdón. Se termina yendo afuera. Saque el lateral en defensa y por derecha. ¿Qué va a hacer ahora el decano?
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1: Ahora fue Corrales el que lo mandó al lateral. Gana metros 33 que tiene ahora un lateral por derecha, pero ahora en la mitad de la cancha va avanzando y va ganando metros el elenco limareño, que está cayendo 1-0 y que obviamente va a buscar el empate por lo menos antes, cuando hay un manotazo clarísimo para mí. Dice que no, Facundo Silvera protesta la decisión de Abreu, para mí es claro el manotazo.
2: Está bien, lo agarró de la camiseta.
1: Claro, por eso, es buena la camiseta de 33, de buena calidad, porque estiró y no rompió. Así que es tiro libre. Tiro libre que va a ser ahora. El elenco de 33 se para detrás de la pelota. Andrés Sebastián González. Para dar entonces el tiro libre. Seguramente el arco. Pelota muy recostada sobre la derecha en tres cuartos de cancha. Perfil derecho para Seba González con toda la impresión de que va a ser un centro. Puede jugarla para Mauricio Mérez, pero levanta el centro de para Matías Fleita que dispara. Se va alto. Se va alto. Podría ser interesante buscarlo en profundidad a Mauricio Mieres, que estaba ahí.
2: Era una invitación, tirársela a la punta que encale.

0: Y podía desequilibrar por ahí. Bueno, eligió el centro, sale desde el arco. Ahora Barrio Goya.
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0: Y ahora se termina yendo afuera. Falta. Tiro libre que va a ser contra la raya de la derecha en la mitad de la cancha. Cuando ahora hay un jugador de Barrio Coya caído y el partido se corta, Mario.
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0: Y ahora se repone y va a ser el tiro libre para el Coya. Mitad de cancha, costado derecho.
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0: ¡Oh! ¡Elian Cedrés! Creo que era el que recibía la pelota allí en el callejón central en tres cuartos de cancha. Intentaba sorprenderse, le iba desviado. Pero esta estuvo cerca de Barrio Coya, Marce.
2: Sí, no, está firme, 33 atrás. Dejó esa pelota media agua, remató, se fue muy cerca, perfectamente. Podía haber sido el segundo Barrio Coya.
0: Me empiezan a preocupar las segundas pelotas, ¿no? Cuando ataca a Barrio Coya, los rebotes suelen quedar en posiciones varelenses. Pero bueno, veremos cómo evoluciona esto cuando estamos en un tiempo.
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0: 23:26 del primer tiempo aquí en el Estadio Municipal de José Pedro Varela, Barrio Coya 1, 33-0.
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0: Y es saque lateral, tres cuartos de cancha, costado zurdo, que va a ser el elenco de la Diagonal.
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0: Ahora dividida, la termina despejando finalmente Cuna. Ahora llega hacia la mitad de la cancha. Allí pelea Barnada, la termina desviando finalmente. Rodrigo Pinto se termina yendo afuera. Es lateral, mitad de cancha. ¿Qué va a hacer ahora el albiceleste?
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0: Saque lateral que ya hace hacia territorio varelense, saca de cabeza y devuelve buscando para Ignacio Acevedo. Barrio Coya con la pelota, lo rodean tres, tiene que retroceder, hace la rotonda, vuelve a encarar, se va por el costado, le terminan sacando la pelota, pero Andrés Sebastián González, cuando le saca la pelota, la termina mandando afuera y es lateral que va a ser ahora en territorio limareño, apenas entrando en territorio limareño por la zurda Barrio Coya.
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0: Pelota que recibe Rodrigo Pintos ahora, abre el juego buscando para Adrián Cedrés, levanta el centro, le queda Acevedo, intenta el taco, no había nadie y la termina despejando la defensa del elenco de 33, vuelve a mandar otra vez pero se pierde por línea de fondo, no, dice Santiago Piris que me quedo con ella. ¡Con seguridad!
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0: Pelota ahora en territorio varelense, se hace con ella. El elenco del Coya juega de cabeza atrás y va a salir Dino Costa desde el fondo, Marcelo.
2: Sí, no sé cómo tiene el 6, pero el que juega de 5, Corrales, me parece que
0: sí.
2: 33 le tiene que acercar uno ahí. Van 20 minutos, 20 y algo y está jugando solo. Ahí 33 tiene que ensuciar ahí. Tiene que ensuciar el partido ahí en la mitad de la cancha.
0: Walter Corrales, porque también está Mauro Corrales, que está de zaguero en el fondo, pero el que está de 5 que vos decís es Walter
4: Informa.
0: Corrales. ¡Vamos al Informa!
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4: En 33 fútbol de la Divisional B están jugando el segundo tiempo con parcial triunfo de Peñarol 1-0 ante Cuba.
0: 1-0, entonces le está ganando Peñarol al Barrio Artigas, entonces por la Divisional B del fútbol olimareño. Aquí, pelota dividida a la mitad de la cancha, se la termina quedando Bitancur, entre dos lo cierran y le roban la pelota. Atención que viene Mauricio Mieres, intenta desbordar, lo termina encontrando de frente. Facundo Silvera la pone a correr, pero recupera nuevamente Enzo Rodríguez, la manda afuera, es lateral otra vez para el elenco de Barrio Coya, Marcelo.
2: Aunque con ese triunfo de parcial de Peñarol se flota las manos, Limar.
0: Y sí, capaz que sí, yo no tengo tan
2: a la segundo. Cuba.
0: Claro, claro. Dice, claro, le saca distancia, le saca distancia. Pelota que va a hacer saque lateral. Facundo Silvera juega hacia adelante. Le queda, mirá, a Mauricio Mieres, que lo pone a correr ahora. Kevin Barnada va a salir. Termina ganando por arriba, pero cae al llegar al piso. Pide una falta que para mí no existió. Le habla a Virginia Cardoso. Para mí, yo comparto el criterio de Virginia Cardoso. Para mí no hubo ningún tipo de falta. Para mí se exigió mucho en tratar de llegar a la pelota por arriba. Y después trastabilló cuando, llegó al piso. La pelota se pierde por línea de fondo. El saque de arco que va a hacer Barrio Colla. Y la pelota, Mario. La pelota vuela.
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0: Pelota que vuela y aterriza ahora. Todavía en territorio de Barrio Colla. Colla llega mansamente hasta la mitad de la cancha y se termina yendo afuera, y es lateral que va a ser ahora el elenco de 33 Fútbol Club.
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0: Pelota ahora que busca el elenco de Barrio Colla, pero le termina quedando finalmente Lucas Cuna, que despeja esa pelota, primer pelota de la bajadita. No, mirá, soportó la... Contuvo...
4: Lo busca el Cordero la pelota.
0: Se... Ah, ojo.
2: En el tiempo que yo jugaba era alambre nomás, ahora hay alambre olímpico.
0: Claro, ahora hay alambrado olímpico, no se van todas. En esa época, Marcelo, cada pelota que iba para allá se perdía en la bajada. Había que tener 50 pelotas, porque después que se perdían en la bajada, hay que ir a buscarla. Bueno... Ahora, finalmente, va a ser...
2: Vamos a destacar, está muy prolijo, muy lindo. Está muy lindo. De afuera y adentro, sí. La cancha Barrio Colla.
0: Está muy lindo el municipal de José Pedro Varela. Realmente está muy lindo el estadio, está muy linda la iluminación. Atención, porque se viene ahora por derecha Barrio Colla. Intenta penetrarla, hace rebotar entre tres que habían ahí amontonados para buscar la pelota. Se termina perdiendo por línea de fondo. Estiro de esquina por derecha que va a ser Barrio Colla. Marcelo.
2: Imparable Cedré por la derecha. Ahora pasó a cuatro. Ahí también tiene que ajustar 33.
0: Nuevo tiro de esquina que va a ser ahora el elenco de Barrio Colla. Entonces, pelota que va a caer de derecha a izquierda.
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1: Pelota ahora en la mitad de la cancha, atención que termina ganando el elenco de Barrio Coya, termina cortando finalmente Nicolás Osley, que cierra, atención porque la recupera Ignacio Acevedo, cae, pero dice que no pasó nada. Abreu, la pelota se termina yendo para afuera y es lateral que va a ser ahora por defensa y por la zurda el elenco de 33 Fútbol Club. Nico Osley con la pelota hacia el medio, intenta peinarla, va buscando para Barnada, sigue en juego, busca hacia adentro, no sigue en juego, se había ido afuera. El lateral que va a ser ahora por el costado derecho, en la mitad de la cancha, el elenco de Barrio Coya. Tenemos un informa.
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1: Una amarilla recién hace un rato para Mauricio Mieres, que recibió la tarjeta amarilla por parte de 33. Sí, Roberto.
3: Y no está jugando a placer Mauricio, inclusive pidió el cambio, no está a gusto jugando.
1: Bueno, ojo, importante novedades.
4: Pero sí. No está a gusto porque... ¿Por qué? ¿Porque está físico, lesionado? ¿Físico?
1: ¿Alguna molestia?
3: No.
1: ¿Ah, no? Bueno. Buen dato,
4: quiero decir que tuvo dos chances más cuando se nos cortó este minutito la transmisión, dos chances más Barrio Coya, y 33 no ha pateado al arco todavía, porque sí. La que fue al arco fue un centro, una que pegó para arriba Piti, pero sin ton ni son. Debe estar preocupado Terra en este momento porque está perdiendo y es más el equipo de Barrio Coya.
1: ¿Cuándo estamos en un tiempo?
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1: 33 minutos de la primera parte aquí en el Estadio Municipal de José Pedro Varela. Asedia el elenco del Coya que está ganando cuando ahora busca el arco desviado. El tiro libre desviado va a ser saque de arco. Decía 33, ya 34 del primer tiempo aquí en el Municipal de José Pedro Varela, con gol de Milton Flores a los 13. Barrio Coya 1, 33-0.
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1: Y sale desde el fondo.
4: Mire dónde está, que no le puedo ver el
3: nombre. Está acá al lado de nuestro, al lado de la mesa de control. Claro,
1: está contra el otro lado.
4: Se me cambió de punta.
1: Sí, se vino Mateo Silva para acá por derecha y quedó Mauricio Mieres allá por la zurda. Pelea ahora Barnada por el callejón del medio, vuelve a sacar cada pelota, cada de esos pelotazos frontales que manda 33 desde el fondo. Todos, absolutamente todos, los ha despejado la defensa de Barrio Coya. Ahora se viene, atención, Barnada. La pelota queda en la media luna. Allí traba, la termina ganando y se la termina quedando Corrales. Walter Corrales recupera 33, pero despeja finalmente Luis Pintos y la manda afuera en lateral, mitad de cancha, costado zurdo, que va a ser el olimareño.
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1: Busca por la zurda el elenco de Cano, está sólido allí la defensa de Barrio Coya, intenta y una carambola, pasa de todo, todo legal, se termina yendo afuera, es lateral para 33, ya la pone en juego, busca hacia el medio, mirá, se le copiaron la pelota a Robert Piri, ahora le termina quedando para Walter Corrales que la manda hacia el frente, la termina despejando la defensa, le queda ahora para Cedrés, él es que intenta, para mí hay una falta, ¿qué quiere que le diga? Mirá, escapa por derecha ahora el elenco de Barrio Coya, corta ahora Nicolás Osley, la manda afuera en lateral, tres cuartos de cancha, costado derecho para Barrio Coya.
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1: Otra, Mario.
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1: Bien. A ver, Martín, cuénteme lo que estuvo observando ahí. ¿Hay nueva aplicación de reglamento por parte de los árbitros, Tincho?
6: Sí, me di cuenta que el juez, cuando el jugador de 33 de Barrio Coya agarró la pelota para sacar el lateral, empezó a marcar 5, 4, 3, 2. Es la nueva reglamentación. Son 5 segundos para sacar el lateral. Por ejemplo, en los cambios, si el jugador demora más de 10 segundos en salir, sale, pero el compañero entra después que pase un minuto. Y hay otras más que se las vamos a ir explicando.
1: Bien, perfecto. Habré por lo que conocemos, suele ser riguroso con el tema de los reglamentos, que yo los entiendo, o sea, el juez no pone las reglas, y la verdad que las tiene que impartir, y es su función. Ahora se viene Mateo Silva por derecha, llega hasta la línea de fondo, al costado del área, busca el hueco para meter el centro, logra meterlo, la peina, sigue el centro, la busca arriba, ¡dispara, gol! ¡Gol! ¡De 33! ¡Ganó a todos por arriba! ¡Ganó a todos por las alturas! ¡Matías Fleitas! ¡Pelo y barba para el gol! Le ganó a todos por arriba, creo que hasta de espalda. Termina metiendo como sea. Y a los 37, casi 38 del primer tiempo, pone las tablas Matías Fleitas. Dice 33-1, Barrio Colla 1.
4: Bueno, el fútbol no es por el merecimiento, hay que meterla dentro del arco. Desbordó Mateo Silva, levantó el centro al primer palo, la peina un jugador de Barrio Colla, y lo importante de pelear la pelota, ahí saltó Gocondó, un jugador que no es alto, pero guapió para ganar esa pelota, metió un frentazo, dejó parado a Dino Acosta, merecido gol de Fleitas, que guapió esa pelota para hacer ese gol.
1: Realmente es una de las virtudes que siempre destaco de Matías, que realmente va todas, las pelea todas, y este gol realmente se lo debe a esa característica, porque no sé si todos los delanteros hubiesen saltado, estaba claramente en desventaja física y las ganas pudieron más, realmente saltó y la buscó con todas las ganas y la logró meter adentro y está igualando ahora 33, que ahora viene con el empujón anímico, envío frontal de Robert Pires que termina picando en el área de Barrio Colla y termina atrapando Dino Acosta con seguridad.
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1: Busca ahora por derecha combinando el elenco de Barrio Colla, que se, ojo porque Barrio Colla arma triángulos y genera situaciones interesantes. A veces está atenta en la defensa de 33 y las logra desactivar, pero logra cuando arma triángulos Barrio Colla, sobre todo por derecha, supera líneas y logra interesantes jugadas. ¡Qué jugada, Mario!
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1: Ahora se termina yendo afuera y el lateral que va a ser por la zurda y en defensa el elenco de 33. La manda hacia la mitad de la cancha, allí la recibe y lo pone a correr ahora Ignacio Acevedo, el elenco de Barrio Colla. Vuelve a despejar de tres, la peina Fleitas ahora para Mauricio Mieres que escapa, atención, escapa de la marca, se viene, son 3-3. Ahí se viene, lo cortó justito. Lo cortó justito Mauro Corrales, lo cortó justito. Ahora cuando venían 3-3, es lateral que va a ser ahora 3/4 de cancha por la zurda 33, Marcelo.
4: Ahí está la llave 33, dársela al pie a los delanteros. Y son delanteros que encaran para adelante, dársela al pie y dejarlos que encaren. Ahí me parece que está la llave para el equipo olimareño poder convertir otro gol.
1: Bueno, va a ser lateral, no ve a nadie. No, va a ser bastante más atrás. Ahora Abreu le alcanzó la pelota, pero le erró bastante. No, la estaba sacando porque ya tenía la pelota Nicolás Ley bajo el brazo. Había dos pelotas. Ya la reanudó jugando para Barnada. Barnada que se posiciona a la izquierda del área. Busca el hueco. Presionan entre dos escalonados. La termina quedando Luis Pinto con ella. Juega y busca hacia el costado derecho. Allí termina barriendo y cortando finalmente. Creo que Lucas Cuna que termina. No, Robert Pires que termina sacando esa pelota. Es lateral ahora en defensa y por derecha para el Colla.
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1: Pelota que tiene ahora en la mitad de la cancha el elenco de 33. Allí lo presionan entre tres a Matías Fleita, que logra profundizar ahora para Mauricio Mieres. Mieres que se para puerta del área, dispara, se le va desviado. Se le va desviado, pero es otro que quiere, que busca el espacio, que busca la sorpresa, que le puede dar ese revulsivo, que le puede dar ese cambio de ritmo. Mauricio Mieres en el elenco de 33.
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1: Se chocaron en la mitad de la cancha ahora Robert Pires con un jugador de Varela, creo que es Walter Corrales, pero no estoy seguro. El grito de Corrales se escuchó desde 33, creo. yo tengo los auriculares y lo escuché, ¿no? E inmediatamente después estaba el juez ahí al lado. Todos pensamos que probablemente era buscando ser el indicio, pero no, rápidamente Robert Pires también señala de que habían chocado fuerte, están los dos caídos, ahora van a asistir a ambos jugadores, por tanto el partido se corta.
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1: Bien, imponente el empapelador del gol, que nos acaba de arrimar una torta frita, calentita, ahora para el partido, y mientras tanto... el partido está detenido, están atendiendo a Corrales, a Robert Pires ahí en la mitad de la cancha. Venda Mario, que voy a intentar meterme algo, algo por lo menos a la panza, que hoy no almorcé.
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1: Bien, entonces se van, ya se recuperaron, se restablecieron los dos jugadores, están saliendo por cuestiones reglamentarias, obviamente. Es Bitancourt, mirá, es Bitancourt. Ahora que se paró, y lo veo así alto, era Bitancourt el jugador de Barrio Coya que estaba caído, y Robert Pires por parte del 33. 10 contra 10, momentáneamente se reanuda el juego. Ahora, pelota que va buscando a Mauricio Mieres. Perdón, a Kevin Barnada. Barnada que va buscando por la zurda. Allí hace la pausa, se olvidó la pelota. Se olvidó la pelota y se la termina sacando. Juega ahora para Ignacio Acevedo en la mitad de la cancha. Se apoya atrás buscando la pelota, pero termina ganando 33. Atención, que busca ahora por la zurda. Se viene, intenta meterse. Ahora sí es Mauricio Mieres que intenta. Escapa, se mete en el área, dispara. ¡Vino! ¡Ay! Estaba en posición adelantada. Había dado rebote Dino. Y tanto Barnada como Mateo Silva se largaron de cabeza la pelota con el arquero vencido. Pero rápidamente Virginia Cardoso levanta el banderín, marcando posición fuera de juego. Es tiro libre en defensa para Barrio Coya, bicho.
4: Bueno, la mejor jugada 33 individual de Mauricio Mieres. Escapó, hizo el de Adrenal, 2-3, dejó en el camino. Definió muy bien, voló Dino Acosta, que es muy largo. La tocó con la punta de los dedos, la sacó y lamentablemente estaba en orce el otro jugador del 33. ¿Qué? Pero eso tiene que hacer 33, dársela a los pies a los delanteros.
1: ¡Qué jugada, Mario!
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1: Y ahora la pelota se termina yendo afuera, es lateral en tres cuartos de cancha. ¿Qué va a ser por derecha el elenco de 33?
3: Uno más.
1: Vamos, ah, no, ¿verdad? Para Barrio Coya. Es para Barrio Coya, Virginia Cardoso. Ay, lo miró Abreu para intentar ver para dónde levantaba el banderín. Dudó un montón, mirá, terminó dándolo para Barrio Coya. Ahora la pelota la recupera nuevamente 33, pero con falta de Enzo Rodríguez, 45 de 46 aquí del primer tiempo. Aquí en el Estadio Municipal de José Pedro Varela empatan 1-1 con gol de Milton Flores para Barrio Coya a los 13 y de Matías Bleitas a los 37, el empate para 33. Pelota que pone en largo ahora Facundo Silveira hacia la puerta del área donde busca Betancourt. La recupera 33 y la manda al círculo central. Le queda para Corrales. Corrales con la pelota, va buscando hacia adentro. La termina desviando ahora Ignacio Acevedo. Se le va afuera, lateral defensivo por derecha. ¿Qué va a hacer ahora el albiceleste?
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1: Ya estaba afuera cuando la había tocado, cuando la buscaba Mateo Silva, pero no, se repondrá porque a los 46 minutos exactos, Matías Abreu hace silbar el silbato y dice que terminó. Final de la primera parte de los primeros 45 minutos de fútbol aquí en el Estadio Municipal de José Pedro Varela por la Copa Nacional de Clubes de la Organización del Fútbol del Interior en la Divisional B. En fase de grupos están igualando con gol a los 13 de Milton Flores para el Coya y a los 37 de Matías Fleitas para el decano limareño. Barrio Coya 1, 33 Fútbol Club 1.
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1: Bicho, primeras sensaciones de este primer tiempo aquí, de este 1-1 acá en Varela.
4: Bueno, lo mejor que le puede pasar a 33, que no ha jugado un buen primer tiempo, no irse perdiendo. Eso es lo mejor que le puede pasar.
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3: 33 está empatando 1-1 con el equipo de Barro Coya acá en la ciudad de Varela. Como dijimos en el adelanto del comentario, bueno, lo mejor que le pudo pasar a 33 es estar jugando mal y estar empatando, no estar perdiendo. El partido se desarrolló los primeros 30 minutos a favor del equipo Barro Coya, un equipo Barro Coya que dominó, tuvo la pelota, un equipo de 33 con muchos jugadores ofensivos, delanteros, como Bernarda Silva, Fleitas y Mieres, y no tuvo marca, sintió la ausencia de Alzugaray en la mitad de la cancha. El número 5 de Barrio Coya, Corrales, jugó solo todo el primer tiempo, y ahí que hizo Corrales, distribuyó el juego tanto para la derecha como para la izquierda, y sobre todo para la derecha. Cedrés jugó muy bien, no pudo en estos primeros 45 minutos Osley con él, lo desbordó muchas veces, un jugador habilidoso, también son difíciles de marcar, es los mismos delanteros que tiene 33. Y 33, creo yo, que equivocó los caminos. Primero, se vio superado, lo hizo equivocarse el equipo Barro Coya, que le sacó rápidamente la pelota al equipo de 33, y ahí jugó más. Y después, cuando tuvo la pelota, 33 bartoleó mucho la pelota para adelante y no habilitó bien a los delanteros de 33, que son muy habilidosos. ¿Qué podemos decir de 33? Bueno, que sin jugar bien no está perdiendo, pero a la vez dio indicio, lo que venimos diciendo el primer tiempo, que si se dan a los delanteros, que fueron pocas las llegadas, fueron pocas. Pero a lo último la empezó a agarrar Mieres, que estaba un poco ofuscado ahí, desequilibró, tuvo a punto de convertir otro gol, y cada vez que la agarra Fleita o la agarra también Silva, hace el mesh. Entonces yo creo que 33 no debe tirar la pelota, porque si no más, alguien la tiene que agarrar en la mitad de la cancha y habilitarlo, pero no, como decíamos, no habilitarlo solo buscando el pase de gol, sino habilitarlo cuando ellos están abiertos, los delanteros, Tomás, dársela al pie, inventar algo, que son jugadores muy habilidosos y han demostrado tanto allá y hoy en esos pocos chispazos que tuvieron, que son jugadores muy peligrosos y que muchas veces dominan a los defensas, que pueden terminar en remate al arco o a veces terminan en un córner, y eso yo creo que es lo de 33. 33 para este segundo tiempo, Barro Coya va a seguir con la misma tónica, tiene las ganas y le interesa más que nadie ganar el partido, hacer los 3 puntos. Yo creo que 33 tiene que ajustar un poco en la mitad de la cancha, tiene que ensuciar más la mitad de la cancha, no dejarlo jugar tan fácil en la mitad de la cancha Barro Coya. Mario.
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3: Yo creo que 33 se va a venir sin cambio. Yo creo que está bien, que se puede, me parece a mí, ¿no?, que se pueda hacer cambio con los mismos jugadores que están jugando dentro de la cancha. Se pueden hacer cambios estáticos. Yo creo que Jacinto Terra debe estar preocupado por lo que decíamos. 33 no pudo agarrar la pelota en la mitad de la cancha, y eso hace también, cuando no agarras la pelota en la mitad de la cancha, que te agarran la segunda pelota, que no, nunca, muchas veces, agarra desordenada la defensa. Entonces también para el defensa no es fácil que te agarren los delanteros muchas veces caminando para atrás. Entonces ahí yo creo que 33 tiene que ser más marca, tiene más marca, más cerca. Ponerle un jugador a ese número 5, que es un jugador alto, grande, poner, no dejarlo jugar solo, hacer lo que se equivoque, que se equivoque. Yo creo que si 33, Diego, se equivoca, hace que se equivoque ese jugador, no solo que juegue en una zona difícil, que sino 33 va a poder habilitar de mejor forma y más veces a los delanteros de 33.
4: Que aparte tiene que ver con lo que vos, me parece a mí, que tiene que ver también con lo que vos decís, de que 33 le cuesta salir ordenado, Parriocoya juega su partido en eso, que tampoco lo deja salir muy ordenado, no hace lo mismo 33, porque me parece a mí que Walter Corrales es también el que le da cierto orden en el ataque. Cuando progresa el elenco de Parriocoya, Walter Corrales muchas veces es quien deriva también el fútbol y hace que Parriocoya pueda salir ordenado.
3: Lo que digo, está jugando solo, y lo que juega solo ahí, por eso le tiene que arrimar un jugador. Lo que juega solo, él simplemente se la da a los delanteros. Claro. Habilita a los delanteros, solo no busca pase-gol, sino se la da. Anda bien Cedrés por la derecha hoy, y eso hace que sea más el equipo. Ha sido más el equipo, podía haber hecho. Cabe destacar que Barro Collas podía estar fácil 2-0.
4: Sí, a uno, bueno, porque 33 hizo un gol.
3: A pero, uno, sí, está, claro, pero antes del gol.
4: Antes del gol podría haber estado 2-0.
3: Podía haber estado 2-0.
4: Bien, se vienen ya de un momento a otro el segundo tiempo. Los equipos siguen todavía refugiados en el vestuario. Empezó levemente a aparecer nuevamente una neblina. Me parece que cuando no hay gente en la cancha, cuando empieza a aparecer la gente en la cancha, se despeja. Me da la sensación a mí la neblina. Pero por ahora se ve bastante bien la cancha aquí en el centro de Empleo Comercio, iba a decir, en el Estadio Municipal de José Pedro Varela. Damos una vuelta por Mario y ya venimos para el segundo tiempo.
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4: Cuando tenemos novedades que llegan desde 33, desde el fútbol olimareño, tenemos un Informa.
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4: Bueno,
3: empató, en 33 empató Peñarol Cuba 1-1. Era yo el del informe.
4: Era vos el del informe, era el vos el del informe. Todos nos jugamos la magia de que el pulpo iba a saltar con el informe y finalmente.
3: Está con el momo y no tiene.
4: Ah, nunca hablar. Claro, no tiene handy. Entonces, bueno, empató 1-1, ya es final. Entonces. En el Parque Colón, entonces 1-1, Peñarol y el club Unión Barrio Artigas, jugando aquí, ¿se abren los vestuarios? No, sigue todo sellado, fillado, viene, tiene todo cerrado allí.
3: Están saladas las charlas, están saladas.
4: Sí, tan, se ve que tan fuerte las charlas. Se viene, damos otra vuelta por Mario y ya se viene el segundo tiempo.
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4: Vamos entonces a un informa.
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5: El banco de 33 Fútbol lo conforman el 1 Diego González, el 11 Lessi Rodríguez, luego Santiago Moreira, Mauricio Moreira, Eutimio Yarson, Camilo Olivera, Rubén Díaz, Gonzalo Lemes, Germán Carrasco y Emiliano Barreto son los suplentes que tiene el 33 Fútbol Club.
3: Yo creo que 33 se va a venir sin cambio, pero...
5: Viene sin cambio, sí, Marcelo.
3: Bueno, pero tiene cuatro delanteros. A veces Matías Flaita baja unos metros, pero esa pelota le pasa por arriba. Yo creo que de esos Bernarda, Silva no va a marcar, Miele tampoco, son extremos por izquierda y derecha. Pero a lo mejor puede poner a Flaita cerca de ahí de ese número 5 que Flaita... Es guapo, no es marcador, pero un jugador guapo y le puede quitar, sobre todo si le quita la pelota, no solo si lo marca, que si le quita la pelota va a quedar de frente al arco y para habilitar a los delanteros. Me parece que eso puede ser oportuno también. Mario.
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4: Bueno, se viene ahora sí a la cancha el elenco de Cano, el elenco limareño. Ya están retornando también los árbitros.
3: Acá en Barrocoya buscan gente grande para la seguridad, son grandes. Sí. La seguridad es grande acá, van cinco con los árbitros.
4: Sí, la seguridad impone presencia.
3: Pone presencia.
4: Sí. Bueno, sigue cerrado el vestuario de... Sí, JF.
6: Vuelven los mismos 11 a Barrocoya.
4: Vuelven los mismos 11 entonces en el elenco de Barrio Colla. Entonces, José Fernando...
3: ¡Apareció!
4: Llegó José, apareció.
3: Se aburrió y se fue, apareció.
4: Ya está en cancha entonces el elenco limareño, ya está en cancha. Saldrá con los mismos 11 entonces el elenco de Varela, que sigue cerrada la puerta del vestuario del elenco de Barrio Colla. Ya está en cancha. Está fresco, ya alguno aprovecha para moverse, para no ir perdiendo el calor. Entonces, ya están los árbitros todavía. Mira, Abreu, mira, y ahora sí, se abrió. Se abrió la puerta del vestuario y ya empieza el trote. Venirse la barra de Barrio Colla con Elian Cedrés al frente. Entonces, se viene el elenco del Colla. Ahí se viene el elenco de Varela. Ya recibe el calor de la gente, del público varelense, ya va cruzando, ya está todo dispuesto. Hacemos tres, Mario, y se viene el segundo tiempo.
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4: Imponente, Flavio, manos mágicas, aquí está por comenzar entonces. Se estaba acomodando las medias, Matías Abreu. Vamos a ver el elenco de Cano, Robert Piris, cuando corre el reloj, gira la globa. Fútbol 45, Copa Nacional de Clubes de la Organización del Fútbol del Interior, en fase de grupos en la Divisional B. Barrio Colla 1-33-1.
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4: Y ahora la pelota se termina yendo afuera, es lateral que va a ser ahora Nicolás Osley por parte del elenco de 33 en territorio varelense. Busca la pelota hacia el medio donde está jugando para Cristian Pereira. Pereira que abre para Nicolás Osley, no puede controlar la pelota y se le termina escapando. Y es lateral ahora por derecha en mitad de cancha que va a ser Barrio Colla.
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4: Pelota que juega ahora Cristian Pereira hacia adelante. Mirá, terminó tropezando ahora Mateo Silva. Termina reincorporándose, pero ya le pelean la pelota y la mandan afuera. Y el lateral que va a ser ahora el mismo Mateo Silva para 33. Juega hacia adelante, la termina jugando hacia el cuerpo de un jugador del elenco de Barrio Colla que ahora progresa por izquierda. Intenta tocar, allí lo intercepta finalmente Enzo Rodríguez. Peleada la disputada la posición en la mitad de la cancha. Se la termina quedando Ignacio Acevedo. Busca hacia el medio, triangula ahora el elenco de Barrio Colla, largo envío que termina en los pies de Sebastián González. González que juega hacia adelante pero termina en los pies ahora del elenco de Barrio Colla. El que gana por arriba ahora es Nicolás Osley, se le deja Robert Piris. Robert Piris adelante para Matías Fleitas. Fleitas ahí en posición de enganche, abre el juego por derecha, termina cortando Rodrigo Pintos y es lateral frente al área por derecha que va a ser ahora 33.
2: Y la pelota vuela como Supercas el Nando, vamos volando.
4: Saque lateral entonces que va a ser el elenco de Cano, entonces Enzo Rodríguez con la pelota en sus manos para mandarla al área. Allí fue un centro de lateral, la termina buscando por arriba Mateo Silva, pero termina despejando esa pelota el Barrio Colla, se termina yendo afuera, repite otra vez el lateral.

0: 33.
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0: Y ahora la pelota que juega Cristian Pereira hacia adelante, la termina interceptando nuevamente Barrio Coya, pero es impreciso en la mitad de la cancha y termina jugando la Robert Pires, que busca hacia adelante, no encontraba ningún compañero y se termina yendo afuera, y es un lateral ahora en defensa y por la zurda que va a ser el barelense.
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0: Pelota ahora disputada en la mitad de la cancha. Juega, avanza en territorio del elenco de Varela. Ahora se posiciona más cerca, por lo menos 33, del arco rival de lo que lo obtuvo en el primer tiempo, cuando ya vivimos los primeros compases del segundo tiempo, cuando estábamos en un tiempo.
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0: 3:15 tenemos aquí de segundo tiempo en el Estadio Municipal de José Pedro Varela. Pelota que buscaba Mauricio Mínez, terminaba cortando el elenco de Bargoya. Pelea Robert Pires allí con Bitancur, la termina robando 33. Era impreciso el pase que intentaba practicar Matías Fleitas, se le termina yendo afuera, en lateral, en defensa y por derecha, que va a ser el Coya.
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0: Saque lateral entonces que pones en la mitad de la cancha, gana por arriba Mauricio Mírez, juega hacia el medio buscando para Matías Fleita, le deja para Cristian Pereira, que lo pone a correr a Kevin Barnada, pero el que llega Mateo Silva, atención, dispara, Dino. Dino Acosta termina atrapando con seguridad.
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0: Y llegó por derecha 33, ¡qué jugada!
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0: Dicho.
2: Sí, llegó por derecha, tuvo el segundo 33, tapó Dino Acosta, 33 ensució mala mitad de la cancha, está marcando mucho más el equipo que el primer tiempo.
0: Y ahora la pelota la busca, sí, la verdad, en la mitad de la cancha es todo legal. Es todo legal, es todo leal, se disputa mucho, pero está muy disputado el partido en la mitad de la cancha. A veces inclusive se hace hasta un poco desprolijo, porque claro, cada pelota es la vida, no, para cualquiera de los dos.
2: Capaz que me expresé mal, ensució la cancha, digo,
0: no,
2: porque hay más marca, ¿no?
0: Claro, por eso, pero hay más marca, hace que el juego inclusive la pelota se produce en varias carambolas, porque claro, los dos pelean mucho, batallan mucho en la mitad de la cancha.
2: Ahí está lo que decíamos. Lo presionaron arriba al que juega de 5, al número 6, Corrales. Le quitaron la pelota, tuvo que faulear. Yo creo que ahí está lo de 33.
0: Es tiro libre que hacen en el círculo central 33. González que manda la pelota rumbo al área. La pelota termina sobre pique cayendo en las manos de Dino Acosta, que atrapa con seguridad.
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0: Pelota de Bitancur que intentaba penetrar, pero termina cortando ahora Olley. Vuelve a recuperar Luis Pinto por parte del elenco de Varela. Centra hacia el medio, pero la termina recuperando Cristian Pereira. Pereira, atención, largo, lo pone a correr a Mateo Silva. Le puede ganar la espalda de defensa. La termina jugando hacia el medio. Le queda para Mauricio Miere. Engancha hacia adentro. Busca hasta el medio a Kevin Barnada. Casi en la empanada del área. Lo rodean jugadores de Varela. Le terminan pellizcando la pelota y sale ahora desde el fondo con pelota dominada el elenco de Barrio Coya. Pulpo le iba a decir. Bicho. ¿Tiene señales del satélite informática?
2: Sí, hay señales, sí. Cada vez que ataca 33 hay señales. Y quiero destacar en este segundo tiempo al número 4, 33, Cristian Pereira, ha metido dos pases de 40 metros, dos pases de gol. Eso sí que han sido de gol los pases.
0: Pelota ahora en la mitad de la cancha que pelea ahora Barrio Coya. La termina recuperando Mateo Silva. Hace carambola, vuelve otra vez. Allí sigue Barrio Coya, intenta centrar hacia el medio. Le sale mal y le queda González. Que González despeja hacia la mitad de la cancha. Intentaba peinar allí Pereira, pero le termina quedando en la defensa del elenco de Barrio Coya. Ahora que saca Piri. Piri juega para Pereira. Pereira hacia el medio. La vuelve a recuperar Corrales. Corrales que juega hacia atrás ahora buscando para Pinto. Pinto que juega hacia su compañía de saga. A Mauro Corrales que juega ahora para adelante buscando para Cebedo. Pero la termina despejando ahora Lucas Cuna, que la manda al área de Barrio Coya, y la pelota sobre pique se la queda Dino Acosta con seguridad.
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0: Bueno, ahora se encontraron en la mitad de la cancha Adrián Cedrés con Nicolás Osley. Abreu dijo que era falta del jugador de 33. Estiro libre en la mitad de la cancha, recostado sobre la derecha, favorable a Barrio Coya.
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0: Rodrigo Pintos manda la pelota al área, allí salta Mario, el cabezazo de Acevedo, Piris. Piris controla con seguridad.
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0: Y ahora el que avanza por derecha es 33. Atención, lindo cambio de frente buscando a Matías Fleita. Se quedó un poco corto y la termina jugando, pero era buena la intención. Ahora la recupera Nicolás Osley. La pelota sube y baja. En el círculo central ahora sancionó algo Abreu. Yo no sé. ¿Qué es lo que fue?
2: Mano.
0: Ahora que. Lo que pasa es que ahora que está bilingüe.
3: Con menor y los términos modernos.
0: Claro, ahora que está bilingüe, Roberto.
2: Como la canción, el amor.
0: Eso, viste. No, Roberto está inspirado. Roberto viene inspirado. Pelota que tiene ahora el elenco de Barrio Coya en tres cuartos de cancha. Juega hacia adelante. Allí presiona el elenco de 33. Siguen con ella. Allí el 4 marcando. Pelota que hace carambola. Le termina quedando a Nico Sley, que va a hacerlo correr. ¿Se le va o no se le va? No se le va a Mauricio Mieres. Juega hacia adentro para Kevin Barnada. Lo presionan entre dos. Allí se viene Barnada. Va buscando para Mauricio Mieres. Mauricio Mieres intenta la pared, pero lo cortaba Bitancourt. La vuelve a recuperar Mauricio Mieres en territorio varelense. Allí busca el espacio, juega hacia adentro. Ahora para Matías Fleita. La recupera nuevamente el elenco de Varela y falta. Ahora de Matías Fleita, se estiró libre en el centro de la cancha. ¿Qué va a hacer Barrio Coya?
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0: Tiro libre, entonces, ¿qué va a hacer Barrio Coya?
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0: Tiro libre, ¿qué pasó? Se hizo, pero estaba en movimiento la pelota, no había dado la orden. Abreu, entonces se va a repetir. Menos mal para Barrio Coya, porque le había salido bastante mal, me parece a mí, la ejecución. Va a tener una segunda oportunidad. Ahora sí da la orden Matías Abreu. El centro frontal al área de 33 que termina despejando, complementa a Cristian Pereira. La va a buscar ahora Kevin Barnada. Llegó antes Acevedo, que levanta el centro ahora. La termina sacando por arriba Nico Sley. Le va quedando Cristian Pereira. Intenta salir hacia adelante, jugó de memoria y equivocó el pase. Ahora la pelota la tiene Corrales que abre buscando para Mauro Corrales. Walter para Mauro. Ahora abre por derecha buscando para Facundo Silvera, que intentaba avanzar pero se termina yendo afuera, y es lateral que va a ser 33, costado derecho.
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0: La pelota ahora avanzaba el elenco de Barrio Coya por el costado zurdo. En la mitad de la cancha cortaba el avance Matías Fleitas y saque lateral en cancha propia, aún cerca de la mitad de la cancha, que va a tener por la zurda ahora la franja.
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0: Ganó el mano a mano Ignacio Acevedo. Atención, levanta el centro, cabezazo. Lo que me traicionó la perspectiva. El cabezazo que entraba finalmente contra el primer palo se termina yendo desviado, pero ¿qué quiere que le diga? ¿Qué faltó? ¿Centímetros? ¿Milímetros? ¡Nada! Estuvo cerca Barrio Coya, Marcelo.
2: Sí, lo que sorprendió más, estaba vencido, la actitud del golero estaba vencido. Un desborde por izquierda, cabeció, lo agarró contra pie, el golero se fue apenas afuera.
0: ¡Qué jugada, Mario!
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0: Y ahora pelea en la mitad de la cancha y la termina teniendo Cristian Pereira, que pone a correr ahora a Matías Fleitas. Rechaza ahora la defensa de Barrio Coya, vuelve a empezar nuevamente desde el fondo. Largo envío buscando a Mauricio Mieres, gana por arriba, recupera a Fleitas. Le vuelve a quedar otra vez a Pintos, que pone ahora en largo, demasiado largo el pase, se termina yendo afuera. El saque lateral por la zurda y en defensa que va a ser el elenco limareño.
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0: Juega ahora Osley para Fleita. Fleita que deja atrás para Mauricio Mieres, que intenta cambiar de frente, pero la pelota cobra más altura que la distancia que recorre. Cae en el círculo central. Allí pelea y gana Kevin Barnada. Le queda Fleita.

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1: 12 minutos 53 segundos tenemos de segundo tiempo aquí en el Estadio Municipal de José Pedro Varela. Hay tablas en el marcador con gol de Milton Flores a los 13 y de Matías Fleitas a los 37. Barrio Colla 1, 33 Fútbol Club 1.
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1: Y ahora es lateral en la mitad de la cancha y por derecha para Barrio Colla.
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1: Pelota que tiene ahora el elenco de Barrio Colla. Bitancur no puede hacerse con la pelota. Bruno Bitancur se le va larga el control y se termina yendo afuera y es un lateral ahora en defensa y por la zurda que va a ser el albiceleste.
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1: Pelota que vuelve a recuperar Bruno Bitancur, impide que se vaya, intenta engancharse al medio, lo corta Nicolás Osley, le queda para Pinto, lo vuelve a cortar Nicolás Osley, juega hacia el medio, equivoca el pase y recupera Walter Corrales, escapa de la marca de Fleita, pone la pelota en profundidad pero para nadie, le termina quedando a Lucas Cuna. Lucas Cuna que sale en velocidad, atención que lo pone ahora a correr a Mateo Silva, Mateo con la pelota por el costado derecho, encara, mete la pelota al centro, no encontró a nadie. No encontró a nadie, atravesó el área de Barrio Colla y fue a buscarla antes que saliera. Creo que antes que saliera la termina agarrando. No, es saque de arco que va a ser entonces Barrio Colla.
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1: Y ahora la manda y la pelota vuela.
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1: Aterriza en la mitad de la cancha y rápidamente 33 la manda a territorio varelense. Allí la captura el fondo del elenco franjeado. Allí lo busca Luis Pinto. Luis Pinto que avanza, Boni hacia el medio para Ignacio Acevedo. Buen taco que pone a correr ahora a Pinto. Pelea y gana finalmente Sebastián González. Pelea y vuelve a recuperar ahora la pelea. Allí el elenco de Varela, el ajedrez, el que intentaba avanzar pero se termina yendo afuera. Sí.
3: Se viene el primer movimiento en el banco de 33-22, se prepara Eutimio Charson.
1: Bueno, se vienen movimientos entonces, ya en cualquier momento se viene un cambio. ¿Iba a decir algo, Marcelo?
4: Me ha gustado mucho el juez, la verdad que me ha gustado mucho, no me gustó esta decisión de la línea de cobrar full, donde los dos venían disputando la pelota.
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1: Bien, vamos, es tiro libre, ¿qué va a ser ahora? Pelota muy recostada, es casi un córner. ¿Qué va a ser ahora el elenco de Barrio Colla? El centro que va hacia el área, el cabezazo de Acevedo, se va desviado. Yo no sé si no la desvió un jugador de 33. Para mí que sí, es protesta todo el estadio de acá de Varela. Para mí salió mordida por un jugador de 33. Abreu no la vio. Cobró saque de arco ahora para 33.
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1: Ahora sí, tenemos el cambio.
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3: Se viene el 22 en 33, Eutimio Charson, un locatario. Se va a ir otro locatario, el 19, Kevin Barnada.
1: Bueno, va a recambiar, me parece que nombre por nombre. No veo que haya algún recambio de posicionamiento, delantero por delantero. Que va a ser Jacinto Terra, entonces, la primer variante del partido. La primera variante de 33 y del partido. Pelota ahora, mirá, recupera Mauricio Mérez, juega hacia el medio ahora buscando para Matías Fleita. Matías Fleita que dispara. Es fuerte la falta. Es fuerte la falta, es amarilla. Pide perdón. No logro distinguir si es Corrales o porque aparte...
5: Rodrigo Pinto,
1: bien JF, porque entre que están lejos, la cerrazón y que está divina la camiseta del Barrio Colla, pero la próxima edición, los números un poquitito más claros, deben de estar lindos ese diseño, pero no se ve nada. Amarilla para Rodrigo Pinto, tiro libre para 33. Y
6: informa.
1: Vamos, Uniforma.
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6: Recién decía Marcelo que, bueno, estaban extrañando al Coti. Santiago Alzugaray lo van a tener que extrañar un partido más. La sanción le salió dos partidos, uno hoy y el próximo también.
1: El próximo, que es frente a Nacional, ¿no? Ante, no, a la Coronilla. Frente a la Coronilla, de visitante, Bueno, tampoco van a...

0: poder contar con el capitán, con el Coti Alzugaray. Ahora está caído Matías Fleitas, lo están asistiendo y el partido se corta, Mario.
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0: Bueno, ahora sí se hace efectivo el cambio. Aprovechamos y lo reiteramos. Roberto, ¿te parece? ¡Vamos al cambio!
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2: 22, Eutimio Gerson en 33, ya se fue el 19, Kevin Barnada.
0: Bien, se hace efectiva la variante. Lo que no se hace efectivo todavía es la reanudación del partido. Creo que ya se recuperó Matías Fleita, que sigue en gancha porque su agresor, vamos a decirle, es el término, recibió tarjeta amarilla. Entonces, claro, cuando el jugador es asistido por una falta desancionable con tarjeta amarilla, el jugador no asistido no se tiene que retirar. Por lo tanto, siguen 11 contra 11. Es tiro libre, frontal, está lejos, pero puede ir al arco. Cuatro tiene la barrera Barrio Colla. Ahí está Robert Piris, está también para darle, recién ingresado el disparo, termina dando en la barrera Eutimio Gerson por uno, por dos, las dos veces rebotó en los jugadores que estaban en la barrera. Le queda Nicolás Osley, levanta el centro ahora, sale oblicuo allí, la va a buscar Mateo Silva, está entre dos, intenta, se la terminan sacando, se va, estiro de esquina. Estiro de esquina que va a ser por derecha, van a 33.
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0: Tiro de esquina que va a ser entonces el elenco olimareño, el decano del fútbol de 33. El centro que cae sobre el área, la peinan allí, la termina rechazando la defensa. La va a buscar, pero mira, le quedó Ignacio Acevedo, lo traba Lucas Cuna. Ahora complementa Eutimio Gerson. Sale desde el fondo Luis Pinto, largo el envío que termina cerrando. Ahora Robert Piris la manda afuera para que se reagrupe atrás. Ahora 33 es lateral que va a ser Bitancur para el Colla.
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0: Despeja ahora Nico Ley, que pide perdón porque, claro, no la quería mandar tan cerca afuera, el lateral en tres cuartos de cancha por derecha para Barrio Colla cuando tenemos un cambio.
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3: Son dos los que se vienen del elenco de Barrio Colla. Se va a retirar el 2, Facundo Silveira, para que entre el 20, Diego Segovia. También se retira el 6, Walter Corrales. Ingresa el 13, Gastón Corrales.
0: Bueno, Corrales por Corrales. Entonces, y además entra Diego Segovia. Diego Segovia, ¿es algo del chino Segovia? ¿Alguien sabe algo? Hágame seña, Pulpo, si sabe algo, si es algo del chino Segovia, Diego Segovia. Ni idea, no tiene ni idea, perfecto. Hermano, mira, hermano, nos sopla la tribuna varelense acá, que es hermano del chino Segovia. Acá es un saque lateral que va a ser por derecha ahora, frente al área. Luis Pintos por parte del elenco de Barrio Colla, juegan corto, buscando para Acevedo. Allí Ignacio Acevedo va a rinconarse contra el banderín del córner, se termina yendo afuera cuando intentaba centrar por bajo, se pierde, rebotada en un jugador de 33 Fútbol Club, estiro de esquina para el Colla por derecha.
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0: La pelota al centro que va hacia el primer palo. ¡Oh! Apareció, se transformó en un buscapié y no la pudo encontrar nadie. Ahora Robert Piris, que despeja esa pelota, impide que se vaya ahora Mauricio Mieres, pero se termina trastabillando y cayendo. La recupera ahora Bitancur que la pone ahora en la esquina del área para Ignacio Acevedo. Recupera Nicolás Osley, pone el contragolpe para que corra ahora Mateo Silva, que va por derecha. Lo van a cerrar, allí lo va a cerrar Diego Segovia, pero le termina quedando Mateo Silva. Se mete en el área, busca hacia adentro, no encontraba nadie, lo termina cortando, vuelve otra vez a buscarla Mateo Silva, pero vuelve a despejar el elenco de Barrio Colla, controla ahora la pelota, pero le quedó algo de distancia a Pereira, y ahora la vuelve a recuperar Barrio Colla, Bitancur, que ahora abre el juego y le queda ahora para Diego Segovia. Segovia con la pelota, intenta filtrar la pelota, la termina peinando ahora Lucas Cuna. Sebastián González termina limpiando esa pelota, despeja ahora, se va afuera, es lateral cerca de la mitad de la cancha, que va a ser Barrio Goya, por izquierda.
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0: Atácase Barrio Coya ahora por la zurda en territorio limareño. Ay, no le salió bien el disparo a Cedrés, no la calzó bien, salió pifiada esa pelota, se la termina quedando Santiago Piris con seguridad.
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0: ¿Cuándo estábamos en un tiempo?
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0: 23 minutos con 16 del segundo tiempo aquí en el Estadio Municipal de José Pedro Varela, siguen las tablas. Milton Flores para Barrio Coya, Matías Fleitas para 33. Dicen Barrio Coya 1, 33-1.
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0: Y ahora el saque lateral que va a ser Nicolás Osley, apenas entrando en territorio del Coya por el costado zurdo.
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0: La pelota se termina ahora yendo por línea de fondo. El último en tocarla era Eutimio Yarson y sale desde el arco ahora Barrio Coya.
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0: Bueno, era larga la pelota que volaba, peleaba para Elian Cedrés, demasiado larga. Repone desde la banda, 33, atención que se viene Eutimio Yardo, contado derecho, llega hasta la línea de fondo, levanta el centro, luego va a buscar Mauricio Mieres, atención, la tiene dentro del área, lo obstaculizan, 1-2, le para el arco, ¡gol! ¡Gol!

0: gol de 33. ¿Cómo te lo digo? ¿Cómo te lo cuento? ¡Un golazo! Realmente recibió Mauricio Mieres, buscó el ángulo, tenía dos jugadores rivales enfrente, obstaculizándolo, la puso exactamente ahí, donde tejen las arañas. La pudrió en el ángulo Mauricio Mieres y a los 25 minutos del segundo tiempo lo da vuelta al 33. Pasa adelante, Mauricio Mieres dice... 33-2, Barrio Colla 1.
1: Bien lo dijo Diego, golazo de 33, que es más en el segundo tiempo que el equipo Barrio Colla. Viene un centro pasado, la agarra Mieres, quiebra el cuerpo, se amaca por un lado para el otro cuando se sacó el jugador de encima. Está bien frente a nosotros, la clavó en el ángulo, golazo. Me gustan ver estas cosas, estas son las cosas, estas jugadas son las cosas lindas que tiene el fútbol.
0: ¡Y qué jugada, Mario!
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0: Y ahora el saque lateral en tres cuartos de cancha que va a ser Barrio Colla, que quiere reaccionar rápido. Pintos pone la pelota buscando ahora para Segovia, para Cedrés, y termina yéndose afuera. Allí el intento de Adrián Cedrés por línea de fondo, el saque de arco para el albiceleste.
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0: ¡Y la pelota vuela!
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0: Aterriza en la mitad de la cancha, disputada allí, le termina quedando a Lucas Cuna, que pone en largo ahora a correr. Eutimio Charlson se mete en el área, forcejeando contra dos defensas de Barrio Colla. La pelota se la termina quedando Dino Acosta con seguridad.
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1: Han habido 2 o 3 jugadas que iluminan el satélite.
0: Bueno, sí, tenemos novedades de el satélite informática, entonces. Ya vamos a estar con eso. Pelota que se viene ahora por el costado, la termina cortando ahora Robert Piris, que genera un lateral por derecha. ¿Qué va a hacer ahora el elenco de Barrio Colla?
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0: Pelota ahora que busca en la mitad de la cancha, se viene ahora y le termina quedando a Lucas Cuna, que juega hacia el centro de la cancha. Pelota ahora disputada, le termina quedando, mirá, al elenco de Barrio Colla cuando iba a controlar Enzo Rodríguez. Rodríguez con la pelota. Con la pelota termina buscando ahora la pelota hacia el medio, abre por derecha, intenta meterse, está bien abroquelado atrás ahora el elenco de 33, no puede penetrar el elenco de Barrio Colla. La corta ahora Robert Piri, le queda para Mauricio Mieres. Mieres entre dos, la se larga, se hace un autopase, mirá la velocidad, termina ganando. Atención que se viene el tercero, lo corta. El tercero lo corta finalmente, ahora se vuelve a poner disputada la pelota en la mitad de la cancha, se va afuera el lateral que va a ser 33, mitad de cancha, costado zurdo.
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0: Bien, pelota ahora disputada en la mitad de la cancha. ¡Venda Mario!
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1: 33 ha mejorado mucho, como dijimos en el segundo tiempo. Ha marcado muy bien Piris también en la mitad de la cancha. No lo ha dejado jugar, se ha quedado totalmente sin idea el equipo de Barrio Colla en este momento. El equipo de 33 más y puede venir algún otro gol.
0: ¡Vamos, Mario!
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0: Pelota ahora, diputada, en la mitad.
3: Cambio.
0: de la cancha cuando ya se va a venir un cambio. Largo el envío que busca para Mauricio Mieres, ahora por el costado zurdo. Me espera, hace la pausa, busca compañía, ya no está tan apurado. 33, mira, termina jugando atrás para Nicolás Osley. La presión ahora es del elenco varelense. Levanta en el centro, la termina rechazando. Le queda ahora por el medio para Gastón Corrales. Allí intenta meterse, pero lo termina cortando finalmente. 33 vuelve a empezar desde el fondo y ahora barre Eutimio Gerson, la manda afuera, es lateral, costado zurdo y en defensa para Barrio Colla, pero antes se va a hacer un cambio.
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3: En Barrio Colla se viene 17, Lucas Freitas, se va el 5, Adrián Cedrés.
0: Bueno, se va Cedrés, otro de los que capaz que ha estado un poco más apagado, Marce, en el segundo tiempo.
1: Sí, porque 33 mejoró la marca, mejoró mucho, dos caras ha tenido 33, una el primer tiempo, otra el segundo tiempo, ha mejorado muchísimo 33, ha sido mucho mejor que Barrio Colla en el segundo tiempo, ya no lo dejó jugar a Barrio Colla y ya no lo habilitaron tampoco, que en el primer tiempo lo habilitaban fácil.
0: Pelota ahora largo, que buscaba Bitancourt, que quedó muy molesto con la decisión de Abreu. Él creía que era falta en contra de él y le terminó sancionando falta a él. No sé qué viste, no, Marcelo.
1: Tuvo perfecto el juez.
0: Bien, es tiro libre en defensa que va a ser ahora 33 Fútbol Club.
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0: Mauricio Mieres que se viene ahora por la zurda, se posiciona al costado del área, juega la empanada y para Matías Flita que dispara y se va alta. Se va alta, pero fue buena la intención por la zurda ahora de 33. Mauricio Mieres se conecta con Matías Fleitas y pasan cosas interesantes, Marcelo.
1: Sí, le ha pegado 3 o 4 piques Mieres, ya lo tiene acobardado al lateral derecho que ya no va convencido a marcarlo. Esas son las cosas que cuando un delantero es bueno y se tiene fe, se agarra fe en el partido, para cualquier defensa es difícil parar.
0: Fue otro de esos momentos que uno dice, ¡qué jugada!
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0: Sale desde el fondo ahora el elenco de Barrio Colla y la pelota vuela.
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0: Aterriza en la mitad de la cancha en donde la busca ahora Lucas Fleita. La pelota la termina controlando finalmente ahora Robert Piris, que la manda hacia el fondo y vuelve a empezar desde el principio nuevamente desde el fondo Barrio Colla.
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0: Pelota que va a salir desde el fondo largo, el envío frontal, le queda la cabeza a Nicolás Osley que juega hacia adentro, le termina saliendo el cabezazo, ahora complementa y termina despejando hacia afuera, pero estaba en posición adelantada. Ignacio Acevedo que buscaba el rebote, pero Virginia Cardoso atentamente levanta el banderín, dice que hay posición fuera de juego y que hay tiro libre en defensa para el elenco limareño cuando estamos en un tiempo.
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0: 33 minutos de la segunda parte en el Estadio Municipal de José Pedro Varela por la Copa Nacional de Clubes de OFI. 33-2, Barrio Colla 1. Fútbol. Y ahora la busca el elenco de Barrio Colla, la termina cortando finalmente Mauricio Mieres, la manda afuera y es saque lateral que va a ser en defensa y por derecha el varelense.
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0: Pelota ahora que busca Bruno Bitancourt, peleaba contra Robert Piris, que me parece que está fundido, Robert. Lo veo bastante cansado a Robert, Marcelo.
1: Sí, pero ha corrido mucho en la mitad de la cancha. Ajustó la marca, el mismo Robert también ajustó la marca. Ha sido impasable en el segundo tiempo.
0: Sí, realmente ha sido un buen partido el de Robert Piri, ha hecho un sacrificio enorme, lo sigue haciendo, sigue ordenando, aplicando también la experiencia, cubriendo también un montón de espacios, lo veo ya con el tanque en reserva. No sé si no, el Pollo no tendrá que pensar en alguna modificación. No sé.
1: Yo no sé si ahí tendrá en esa posición. Claro. No está el Coti, que está él. No sé si tendrá, no está tampoco.
0: No está Platero.
1: No sé si tendrá otro jugador ahí.
0: No, claro, no hay mucho recambio. Quizás habrá que inventar algo, pero bueno, veremos. Pero lo cierto es que lo veo con una entrega grande a Robert Pires, que igual Hidalgo sigue ahí. Bueno, ahora hay amarilla. ¿Para quién fue la amarilla? ¿Para Mauricio o no? Para Bruno Bittencourt. Amarilla para Bruno Bittencourt en el elenco de Barrio Colla.
1: Por protestar.
0: Por protesta, mirá, esa es amarilla, ¿no? Pelota que ahora despeja 33, le queda para Matías Fleita, no puede darle bien y vuelve a intentarlo nuevamente el elenco de Barrocoya. Estaba en 16 metros adelantado Ignacio Acevedo, no puede ir por la pelota que se pierde por línea de fondo, de saque de arco para 33, Roberto.
4: Apura el calentamiento, 18 en 33, Santiago Moreira.
0: Mirá si no es ese el cambio, capaz que ese es el cambio. Mirá si no sé ese cambio, aunque lo veo más a Moreira por afuera seguramente, pero no sé si no...
1: Yo particularmente creo que no va a salir Piri, a mí me parece.
0: Sí, puede ser. A mí no, recién pasó por acá enfrente de la cabina y lo vi con serio gesto de cansancio, que obviamente es un tipo que tiene una carpeta bárbara y mirá, sigue peleando, pelea contra dos ahí, gana Robert Piri, juega para Mauricio Mieres, atención, Mauricio Mieres con la pelota, se mete entre dos, desborda, está Utimio Jarson, recibe la pelota, rebota finalmente en un jugador y le termina quedando a Lucas Fleita, pelea y gana ahora, traba, Eutimio Jansson la manda afuera, es lateral en defensa y por derecha para el Colla.
2: 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Dionisio Oribe, 7:33.
0: Buscaba avanzar Bruno Bittencourt y lo termina cortando ahora Nicolás Olley, la manda afuera y dos cambios que va a hacer Barrio Colla.
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3: Se viene el 9, Horacio La Rosa, seguirá el 8, Bruno Bittencourt, y también se vendrá el 10, Nicolás Torres, ingresa, se va el 7, Luis Pintos, sus últimos dos cambios de Barrio Colla.
0: Bien, el Parra se viene en el elenco de Varela. Entonces, Horacio La Rosa, entonces, ingresando a la cancha el popular Parra. Entonces, ingresando, es el Parra, no es otro Horacio La Rosa, es el mismo. No es el mismo, me fui yo a la mague, entonces no es el mismo. Ah, el Parra es Cortiglia, tenés razón. Hace tiempo que no hago fútbol de salón, Pulpo. Hace tiempo que no hago fútbol de salón. La última vez que lo relaté al Parra fue cuando fue con el fútbol de salón, exactamente. Sí, era Cortiglia. Tienes razón. Mala mía. Pelota que viene ahora. El elenco de 33 que la termina sacando. Le queda para Eutimio Jarson. Pelea contra dos. Rechaza la defensa de Barrio Colla. Rechaza ahora Lucas Cuna. La pelota le termina quedando ahora a Corrales, abre por derecha, la termina cortando Enzo Rodríguez, sigue con ella Mateo Silva, cruza la divisoria, pero antes lo terminan cortando, la mandan afuera, es lateral, mitad de cancha, costado derecho, cambio. Para el Olimareño cuando hay un cambio.
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0: dos cambios. Bueno, soy que los escuchó el Pollo Terra cuando dijeron que estaba cansado Robert Pires, es uno de los que se va, el 8 Robert Pires, el 14 Mateo Silva, si vienen los Moreira, 18 Santiago Moreira y 16 Mauricio Moreira.
1: Bien, se viene Santiago y Mauricio Moreira, entonces se retirarán entonces Robert Pires y Mateo Silva de buen partido. Atención porque ahora se viene Barrio Colla por la zurda. Allí hace la pausa Ignacio Acevedo, que busca el hueco para meterse. Levanta las manos por el medio y recibe la pelota ahora en la Rosa, que levanta el centro otra vez para Acevedo. Le termina quedando Enzo Rodríguez. Avanza Rodríguez ahora, largo el envío para que corra Eutimio Yarson contra tres zagueros de Barrio Colla. La termina Diego Segovia sacando afuera, no sale afuera. Queda con la línea de tres férrea, ahora el elenco de Barrio Colla a tratar de buscar el empate. Pelota en la mitad de la cancha que Robert Pires pone en largo para Mauricio Mieres. Allí lo termina cortando justo el último defensa de Barrio Colla, pero le termina quedando Eutimio Yarson, que da media vuelta, dispara, desviado. Desviado, buscó la sorpresa, recibe de espalda al arco, bajó la pelota, dio media vuelta y disparó de una Eutimio Yarson. Es saque de arco ahora para Barrio Colla y ahora sí se hace efectivo los dos cambios. Los volvemos a repetir, Roberto, entonces los dos cambios en 33.
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0: Se viene el 18 Santiago Moreira y el 16 Mauricio Moreira. Se van el 8 Robert Pires, el capitán, y el 14 Mateo Silva.
1: Sí, todo entregó Robert, realmente todo entregó Robert Pires. ¿Vi mal yo o le pasó la banda a Enzo Rodríguez?
0: A Lucas Cuna,
1: está bien, ahora lo tengo. Ahí lo vi a Lucas con la banda de capitán, entonces quedó Lucas Cuna, entonces con la banda de capitán en 33. Sale desde el fondo Barrio Colla y la pelota vuela.
2: La pelota vuela como super que hace el Nando. Vamos volando. Rápido,
1: gana
2: rapidísimo.
1: Por arriba, ahora Moreira. La pelota que tiene es de Santiago Moreira. La juega para Matías Fleitas. Peina para Mauricio Mieres. Mieres para Santiago Moreira. Moreira lo pone a correr a Mauricio Mieres. Mieres con la pelota. Hace la pausa en tres cuartos de cancha. Engancha hacia adentro. Atención, se mete entre tres. Busca el ángulo. Dispara. Dino. Dino Acosta, con seguridad.
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1: Cuando estamos en un tiempo.
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1: 40-25 tenemos del segundo tiempo. Entramos en la recta final del partido. 33-2, Barrio Colla 1.
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4: Cada vez da más señal el satélite. Cada vez aclara más el satélite.
1: Bueno, cada vez va más fuerte la señal del satélite. Cada vez más nítida la señal del satélite. Mauricio Mieres ahora con la pelota, engancha hacia adentro. Busca la pelota para Matías Fleitas. Fleitas con la pelota en posición de enganche. Allí busca, abre por derecha ahora para Nicolás Osley. Osley que escapa de la marca, lo talan de atrás, pero sigue con la pelota. ¡Dispara al arco! ¡Dino! La sacó del ángulo. La sacó del ángulo, Dino Acosta la manda por línea de fondo. Estiro de esquina de izquierda a derecha, que va a ser ahora 33.
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1: Mira, y andaba por acá a la vuelta el capitán que estaba por expulsión, no puede estar. Hablamos del Coti del Sugaray. El centro que va cerrado, Dino la termina sacando, le queda Pereira que dispara, Dino. Dino Acosta realmente se jugó la blanda, termina atrapando con seguridad.
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1: Tres atajadas de Dino. Mirá, ahora se viene ahora Matías Fleitas mano a mano contra la defensa. Queda forcejeando, la pelota queda suelta. La restan justito. Le queda, mirá, a Mauricio Mieres. Mauricio Mieres en tres cuartos de cancha. Busca el centro. Ahí no le salió ni centro. Y se le iba desviado y sale desde el fondo Barrio Colla. ¿Me ibas a decir algo, Marcelo?
4: Sí, cómo comentar cómo jugó tan mal 33 el primer tiempo y también el segundo tiempo. Como yo siempre digo, los cuadros a veces tienen dos caras, ¿no?
1: Exactamente, qué buen ejemplo de cómo los partidos tienen dos caras y realmente es el 33 Fútbol Club aquí en Varela, es la definición de un partido de dos caras. Pelota que tiene ahora El elenco de Varela, que intentaba proyectarse por la zurda, pero lo terminaba cortando Mauricio Moreira, la manda afuera y es lateral en tres cuartos de cancha por la zurda que va a ser el Colla.
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1: ¿Alguno vio qué es lo que pasó ahí en el banco de 33?
0: Dos amarillas para Barnada y para Barreto.
1: Bien, por protestar. No sé qué fue.
0: Por protestar, sí.
1: No entiendo mucho qué valor. Mirá, se fue la primera. Igual 43 del segundo tiempo, la vengo controlando. Una sola se fue. Hablo de la bajadita. Despejó ahora 33 y se fue por la bajadita. Esa ya la perdimos. Esa ya es difícil de recuperarla. Se fue por la bajadita del Estadio Municipal del Estadio Municipal de José Pedro Varela. Estoy desde hoy con el Centro Empleado Comercio. Ahora se pierde por línea de fondo. Será tiro de esquina que llegará de izquierda a derecha para Barrio Colla.
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1: El centro, el cabezazo de Acevedo. Rebota en un jugador, se metía. Si no rebotaba en uno de los dos que saltaban de 33 y no la terminaban sacando, se metía. Es otro tiro de esquina, exactamente igual. De izquierda a derecha, vuelve el centro cerrado. Ahora se va afuera. ¿Otra vez? No. Sí, otra vez. Es otro tiro de esquina para Barrio Colla, Marcelo. No,
4: en el campito antes cuando abrí tres corneras, gol. Bueno, valió un gol.
1: Exactamente, ahí va. Ahora es tiro de esquina, tercero, por suerte no vale un gol. Levanta otra vez, cerrado, la saca Enzo Rodríguez. Sigue peligrosa en el área, complementa el mismo. La saca Matías Fleita, le queda ahora para Eutimio Yarson. Le gana Segovia, no, Segovia le gana y hay falta después de Eutimio Yarson en la mitad de la cancha. Es tiro libre, ay, no logro ver cuánto dio.
0: Cuatro
1: más, bien JF, nos vamos hasta los 49, estamos en 44, ese es el tiempo.
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1: Pelota que le queda a Lucas Fleitas en el área, quedó muy cegado, pero levanta el centro, lo sacan, uy, para mí falta el de ahora, el disparo. ¿Qué faltó? Centímetros, milímetros, nada, se fue por arriba el disparo de Elian Cedrés. Para mí había una falta de Lucas Fleitas contra un jugador de 33 que ahora queda caído, creo que es uno de los Moreira, que ahora queda caído y ahí se restablece en la carrera. Para mí le tomó un manotazo, la falta más aparatosa de lo que fue. Para mí, en el manotazo, para mí debía hacer falta, pero bueno, no la vio Abreu. De correcto partido, podemos tener alguna discrepancia, pero...
4: Correctísimo partido, deja jugar, entiende el fútbol, se ve que juega al fútbol, entiende el fútbol.
1: Sí, jugó al fútbol.
4: Seguro.
0: Fue golero.
4: Y bueno, pero se ve clarito que sabe cuando es con intención, sin intención. Me gustó mucho el arbitraje.
1: Pelota ahora en la mitad de la cancha, Matías Fleita que recupera y abre por derecha para que corre Eutimio Yardón, así mano a mano ahora, la pelota va a quedar, llega hasta el fin, no se rinde, las termina centrando, le queda Mauricio Mieres, no, está entre dos, pelea, se la saca Barrio Colla que juega buscando para Lucas Fleita con la pelota, pasa de uno pero el segundo, que es Santiago Moreira, lo termina derribando, no, la termina sacando la pelota y la manda afuera, es lateral, costado derecho, mitad de cancha para Barrio Colla.
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1: 46 y medio del segundo tiempo, se evapora el partido aquí en el Municipal de José Pedro Varela, ya empresa en el tomo sea. En el como salga y se regala atrás, atención, y se viene el contragolpe de 33, lo termina restando Segovia, lo que está sacando en el fondo del elenco de Barrio Colla. Marcelo.
4: Sí, quiero destacar en este segundo tiempo la pareja de base 33. Muy, muy segura, tanto por arriba como por abajo, la pareja de base.
1: Bien, ahora hay un jugador de 33 caído en territorio varelense.
0: Eutimio Yarson.
1: Yarson, Eutimio Yarson, entonces caído el partido. ¡Se corta, Mario!
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1: Y ahora Barrio Colla, que que entra en el como sea, en el todo nada, a regalarse, a perdido por perdido, a buscarlo. Es un buen momento a los 47, casi 48 de 49. Es un buen momento para definir el satélite informática, Marcelo Bicho Ferreira.
4: Bueno, el segundo tiempo mejoró mucho el 33. La verdad que hay varios destacados, pero me parece que claramente Mauricio Mieres se lleva el satélite informático.
1: Sin ninguna duda, O sea, mirá que a veces me quedan dudas de a ver quién va a elegir, a veces qué, pero no, esta vez no tenía ninguna duda de que realmente un partidazo de Mauricio Mieres, del número 10 del elenco olimareño, entonces que ha hecho realmente las delicias, hoy inclusive con gol, con el gol de la victoria a los 25 del segundo tiempo. Pelota ahora que se pierde por línea de fondo, el último en tocarla fue un jugador de Barrio Colla, por lo que será tiro de esquina por la derecha, que va a ser ahora 33.
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1: Y bueno, y ahora juega en corto, hace correr el reloj, hace correr la desesperación, le queda atrás para Enzo Rodríguez, claro, hace correr la pelota, ahora 33, juega con la desesperación de Varela, la recupera ahora Luca Fleita, y avanza todo Barrio Colla, va endemoniado rumbo al arco de Santiago Piri, mirá, se trastabilló y le quedó Ignacio Acevedo, ahora la pelota, la vuelve a cortar 33, ahora manda para Mauricio Mieres, que está agazapado también por una contra y cerrarlo, le queda ahora Luca Fleita, la recuperó Santiago Moreira, Moreira ahora con la pelota, juega hacia el medio para Matías Fleita, se la termina copiando, le queda para Diego Segovia, en el fondo del elenco de Barrio Colla, se va por el partido, yo tengo 49.5, estuvimos demorando más, capaz que lo va a seguir un poco más porque hubo como un par de minutos parado, y ahora resta el elenco de 33, no resta porque no se fue, la hora le termina quedando nuevamente el elenco de 33, de José Pedro Varela en cancha propia, que va a decir yo tengo 49-43, la va a buscar de las últimas del partido el elenco de Barcoya, salta Acevedo, intenta peinar la pelota pero queda suelta y va a ir allí Santiago Piris, pero le dice que no, despeja y juega buscando hacia adelante ahora para Mauricio Moreira, en largo le va a quedar a Matías Fleitas, controla demasiado larga y ahora la pelota es de Luca Fleita, ahora es de Mauricio Mieres, impresionante el satélite informático, juega para Matías Fleitas, Matías Fleita lo puede correr a Mauricio Mieres, llega, no, es muy larga, estuvo muy buena la jugada, pero Dino Acosta termina interceptando cuando terminó a los 50 con 20, según mi reloj, Matías Abreu dice no va más, terminó, final del partido aquí en el Estadio Municipal de José Pedro Varela. Ganó 33 en un partido que tuvo de todo, que lo comenzó ganando el varelense con gol de Milton Flores a los 13 minutos del primer tiempo. A los 37 de ese mismo primer tiempo, Matías Fleitas daba el empate para el decano del fútbol limareño. Y en el segundo tiempo, a los 25, Mauricio Mieres pone el 2-1, 33 2, Barrio Colla 1.
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1: Y ya tenemos un reportaje.
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6: Vamos con el jugador satélite informática, Mauricio Mieres. Bueno, Mauricio, un gol importante, una victoria importante que lo deja puntero, ¿no?
7: Bueno, buenas noches, primero que nada. Sí, un partido importantísimo. Venimos de una derrota contra Mina que no hizo cambiar un chip y darle hoy para poder seguir adelante lo mejor posible.
1: Mauricio, realmente hoy era un partido duro, sabemos lo que dan los elencos de Varela aquí en su cancha, aquí en su casa, fue un partido complejo, de hecho que se arrancó perdiendo inclusive, ¿cómo fueron esos momentos, cómo se vivieron ahí adentro de la cancha en un partido que era importante para la tabla y que arrancaba desfavorable? ¿Cómo fueron esos momentos, Mauri?
7: sí, claro. Están en su casa, se hacen fuerte, pero nosotros somos mucho más fuertes que ellos, ¿no? Ellos tienen su gente, juegan como juegan, saben lo que hacen, pero nosotros ya veníamos con ese chip de ganar, ganar, y fue lo que se dio.
1: Creo que en los desdobles, creo que si no ganaste todos, habrás ganado el 95% de las veces que intentaste desbordar. Bueno, es una característica que tenías, pero bueno, hoy te sentías con confianza particular de que, bueno, la cancha, quizás el ancho de la cancha te podía servir para desplegar esa carrera que te caracteriza. ¿Cómo te sintió hoy el partido?
7: No, muy cómodo, la verdad. Y ese desborde por afuera, ese enganche, ese uno contra uno es el trabajo que yo tengo que hacer para poder llegar al fondo, meter el centro o pegarle al arco.
1: Buenísimo.
8: No, Mauricio, felicitaciones. Me acabo de enterar por la señora y por la madre que felicitarlo a Mauricio porque va a ser papá.
1: Mirá, va a ser papá. Bueno, el abrazo y las felicitaciones, Mauri. Entonces, porque bueno, se agranda la familia. Así que bueno, el abrazo de salud y las felicitaciones que nos acabamos de enterar.
7: Bueno, muchísimas gracias. Sí, este gol obviamente se lo dedico a mi señora y a mi hijo, ¿no? Claramente.
1: Claramente. ¿Lo tenemos para escucharlo por ahí, Flavio? Atención que se viene Eutimio Yardo, contado derecho, llega hasta la línea de fondo, levanta el centro, luego va a buscar Mauricio Mieres. Atención, la tiene dentro del área, lo obstaculizan, 1-2, para el arco, ¡gol! ¡Gol! ¡De 33! ¿Cómo te lo digo? ¿Cómo te lo cuento? ¡Un golazo! Realmente recibió Mauricio Mieres, buscó el ángulo, tenía dos jugadores rivales enfrente, obstaculizándolo, la puso exactamente ahí, donde tejen las arañas. La pudrió en el ángulo Mauricio Mieres y a los 25 minutos del segundo tiempo lo da vuelta al 33, pasa adelante, Mauricio Mieres dice... 33-2, Barrio Colla 1.
4: Bien lo dijo Diego, golazo de 33, que es más en el segundo tiempo que el equipo Barrio Colla. Viene un centro pasado, la agarra Mieres, quiebra el cuerpo, se amaca por un lado para el otro. Cuando se sacó el jugador de encima, está bien frente a nosotros, la clavó en el ángulo, golazo. Me gustan ver estas cosas, estas son las cosas, estas jugadas son las cosas lindas que tiene el fútbol.
1: Mauri, la última. Cuando estás frente y viste la... ¿te dio tiempo de pensar de ponerla ahí? ¿O bueno, salió instintivamente de colgarla donde la colgaste en el gol?
7: No, claramente pensé en pegarle el arco, pero nunca pensé ponerla ahí, ¿no? Yo vi el arco y le pegué nomás.
1: Y ya está, y entró realmente un gol para encuadrar. Felicitaciones, Mauri, Satélite Informática del Partido. Muchas gracias por el tiempo y la palabra.
7: No, muchísimas gracias a ustedes.
1: Bien, ahí estaba el Satélite Informática, Mauricio Mieres, y ya tenemos otro reportaje.
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0: Importante, Matías Freitas, el hombre que impartió el parcial del empate de 30 Fútbol Club ante Barracolla. Buenas noches, Matías, felicitaciones.
9: Buenas noches, gente, ¿cómo estamos?
1: Buenas noches, Matías. Bueno, primero que nada, felicitarte por el partido también que hiciste. Para preguntarte, y ahora vamos a hablar del tema del gol y buscarla. Una de las características tuyas que lo he visto desde que te veo jugar y de que te veo es que vas a todas, las peleas a todas, las buscas a todas, y esas pelotas imposibles, y el gol se te da en una jugada de esa. No sé si todos los delanteros saltaban en esa. Era una posición desfavorable. ¿Lo pensás, lo decís, voy y me salto y tiro por las dudas? ¿O te sale y bueno, mientras ves la pelota, te largas de cabeza?
7: No, sabíamos del minuto cero que no se negociaba la entrega y era la idea, venir a ir a todas las pelotas, como si fuera la última, y nosotros vinimos a llevarnos los tres puntos y bueno. Metieron la pelota ahí al punto penal y bueno, yo fui ahí, se me dio.
4: Yo creo, Matías, felicitarte por el gol. Creo que el gol vino exacto porque un 33 no había hecho un buen primer tiempo. Y yo creo que ese gol anímicamente vino muy bien y le cambió la cara a 33 en el segundo tiempo, fue otro 33, dominó todo el segundo tiempo.
7: Sí, por suerte pudimos empatarlo antes de terminar el primer tiempo ahí, que nos vino el primer gol en un baldazo de agua fría ahí, porque si bien no llegábamos con profundidad, pero creo que el partido estaba medio trancado, o sea, no estaba para ninguno de los dos. Entendimos medio tarde que seguía siendo por afuera el juego nosotros, y bueno, por suerte lo pudimos entender medio rápido antes de terminar el primer tiempo, y bueno, y logramos ese golcito ahí para el empate y la tranquilidad.
1: Bueno, era una victoria importante, era una victoria que había que sacar. Venís acostumbrándote también al gol, venís de vuelta marcando, es importante para el delantero, es importante para la confianza, que bueno, entrar a la cancha e ir mojando, e ir marcando, te da otra confianza, ¿no?
7: Sí, la confianza que me dan mis compañeros, el técnico, darme siempre para adelante, más allá de todo tenemos errores, pero ellos siempre están para levantarme ahí, y creo que eso como grupo, no me puedo quejar, porque ellos siempre están ahí para levantarme, y esto gracias a ellos.
1: Bueno, y hablando de eso y del equipo y del grupo, hoy tuvieron también que lidiar con una falta futbolística importante, pero también anímica, pero también la presencia que genera el Coti, por lo que es el apellido del Sugaray en 33 Fútbol Club, por lo que es el propio Coti al Sugaray, y bueno, hoy que no estaba el capitán, hoy que no podían contar con él, bueno, era importante hacerse fuerte, lo ve a otros referentes como Robert Pires rejando todo también en la cancha, es también importante que el grupo se haga fuerte también en esos momentos, ¿no?
7: Sí, ni que hablar que la falta del Coti es fundamental para nosotros, porque es el capitán de nosotros y nos está hablando en todo momento dentro de la cancha, pero creo que Robert tuvo la altura hoy y dejó todo Robert.
1: Realmente, tenemos Flavio, el gol que dio el empate a 33, el gol de Matías Fleitas. Ahora se viene Mateo Silva por derecha, llega hasta la línea de fondo, al costado del área, busca el hueco para meter el centro, logra meterlo, la peina, sigue el centro, la busca arriba, dispara, gol. ¡Gol! ¡De 33! ¡Ganó a todos por arriba! ¡Ganó a todos por las alturas! ¡Matías Fleitas! ¡Pelo y barba para el gol! Le ganó a todos por arriba, creo que hasta de espalda. Termina metiendo como sea. Y a los 37, casi 38 del primer tiempo, pone las tablas Matías Fleitas. Dice 33-1, Barrio Colla 1.
4: Bueno, el fútbol no es por el merecimiento, hay que meterla dentro del arco. Desbordó Mateo Silva, levantó el centro al primer palo, la peina un jugador de Barrio Colla, y lo importante de pelear la pelota, ahí saltó Condó, un jugador que no es alto, pero guapió para ganar esa pelota, metió un frentazo, dejó parado a Dino Acosta, merecido gol de Fleita, que guapió esa pelota para hacer ese gol.
1: Matías, felicitaciones por el gol de vuelta. La última, sacame la duda porque acá entre la cerrazón y un poco. Al final saltaste, ¿le diste con la cabeza? ¿Le diste con el hombro? Al final, ¿cómo fue que le diste ahí?
7: No, yo de palital ahí, medio de palital fue.
1: Ahí va.
7: Venía medio envenenada la pelota, ¿no? Medio con rosca ahí, pero cerré los ojos y
1: había que pegarle con lo que sea, con lo que se encontrara, había que meterla para adentro.
7: No, con la roca que venía pensé que la ponía allá del otro lado, no sé.
1: también podía pasar. Bueno, buenísimo, terminó adentro, que es lo importante. Matías, felicitaciones por el gol, por el partido, por la victoria, así que bueno, tres puntos más importantes, sí. Y bueno, pensar en lo que se viene. No sé si tenés algún saludo para mandar para allá, para 33.
7: Un saludo a mi familia, a mi viejo que me debe estar escuchando ahí. Y para toda la barra acá que se presentó con este día ahí, que no sé, yo estoy medio sudando ahí, pero creo que está medio frío por lo que se ve ahí. Un saludo para ellos ahí que estuvieron haciendo el aguante ahí.
8: Mati, ¿nos encontramos mañana noche en el puente?
7: Dale, vamos arriba.
1: Abrazo, Matías, vamos arriba.
7: Dale, vamos arriba, gracias a usted.
1: Matías Fleitas, entonces, aquí en el micrófono de Fútbol 45 también. Tuvimos a los autores de los goles. Entonces, fenomenal laburo también ahí a nivel de campo de juego. Roberto Sagrera, José Fernando Barbosa también a nivel de campo de juego. Damos una vueltita por Mario y ya presenta el comentario final de esta victoria de 33-2-1 frente a Barrio Coyal del Bicho Ferreira. ¡Vamos, Mario!
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0: De Marcelo Bicho Ferreira.
1: El equipo limareño, el equipo de 33, dio un paso importantísimo a la clasificación primero en la serie. Yo creo que con estos tres puntos dio un paso importantísimo, no solo con los puntos, sino después cuando lo anímico, 33 ahora sí apunta a ser primero en la serie, de no haber algún trompezón grande, 33 ya es candidato a salir primero. Un equipo limareño, que en el, un equipo de 33 que en el primer tiempo no me gustó, no jugó bien, no tuvo justo en la marca, dejó jugar al equipo Barrocoya. El equipo Barrocoya fue más que el equipo de 33, un 33 que pateó con el gol dos veces al arco nomás en el primer tiempo. Es muy poco para el equipo limareño, pero decíamos que seguramente en el segundo tiempo, en el entretiempo, Jacinto Terra iba a tratar de cambiarle la cara, hablando que 33 tenía que marcar mucho más, ensuciar más de la cancha, decía yo, marcar más en la mitad de la cancha, no dejarlo jugar al equipo Barrocoya. Eso hizo 33, marcó mucho mejor, quitó, no lo dejó jugar en todo el segundo tiempo, quitó muchas pelotas y habilitó muy bien a los jugadores por afuera. Tanto Silva como Mieres empezaron a desequilibrar, y bueno, Mieres tuvo un segundo tiempo espectacular, el jugador de 33, y eso hizo que el segundo tiempo fuera todo de 33. En definitiva, por lo que hizo en el segundo tiempo, merecido triunfo de 33, y bueno, como dije, se encamina a ser primero en la serie.
2: Buenísimo, lo dijo el Bicho, lo dijo Marcelo Ferreira, el comentario de este 2-1 de 33 Fútbol Club aquí en Varela, frente al Club Democrático Unión Barrio Coya. Entonces, aquí en José Pedro Varela, nosotros vamos cerrando desde aquí con el enorme laburo de nuestra voz vendedora, de nuestra voz comercial, de Mario de Fleitas, y el fantástico trabajo de manos mágicas de Flavio Frustacci en la salida al aire, que va poniendo también punto final a esta transmisión. Nosotros nos volvemos a encontrar mañana, no, el domingo, porque en el Parque Colón, en el mítico escenario de la Avenida Brasil, en la ciudad de 33, Huracán, el Club Atlético Huracán, recibe al Club Atlético San Carlos por la divisional del Campeonato de UFI, en otro partido fundamental para la clasificación del Globo Limareño. Nosotros nos vamos desde aquí, ustedes siguen con la difusora, nosotros nos vamos y nos encontramos el domingo a las 14:30 para vivir Huracán frente a San Carlos. Hasta el domingo.
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11: Es la hora 23:15.

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3: Es la hora 23, 40 minutos. 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
9: Es la hora 0, un minuto.

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0: Es la hora 5:30 minutos.
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3: Mis amigos, bienvenidos, buenos días, mucho gusto de saludarlos este sábado 6 de junio del 2026, día 156 del año, faltan 207 para el próximo, la luna llena, menguante el 8, el sol sale 7:35, se pone 17:37, 10 horas 2 minutos, vamos a tener de sol hoy que amanece con 10 grados, 11 sensación térmica, humedad 100%, visibilidad 8 kilómetros, la calidad del aire 96, mala, 1019 la presión. Destacamos que tendremos 18 grados de máxima hoy.
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3: Habla Alejandro Harry, presidente de Colonización, que estuvo recorriendo el departamento y la zona. Nos visitó en la audición y tuvimos una larga charla con el presidente de Colonización. Hoy, espacio de la Federación Rural. Todo listo en Varela para los raíz del barrio Coya, que se corren hoy y mañana, que va con transmisión de las hípicas. Bruno Silvera, buenos días, ¿cómo estamos?
4: Muy buenos días, Ariel. Muy buenos días a toda la audiencia.
3: Mario, ¿cómo estamos? Buenos días.
5: Buenos días, Ariel. Buenos días a toda la amable audiencia. Aquí por Cerro Chato, 12 grados de temperatura, 12 sensación térmica, viento del este a 9 kilómetros a la hora, la humedad 97%, la calidad del aire 20, y hay una intensa niebla en la jornada de hoy.
3: 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El lunes, otra gran actividad de Jaime Silvera Ramos en el local, Don Manuel en Cerro Chato. ¿Qué va a pasar con el tiempo? A ver qué dice Inumet para la jornada de hoy. Zona este del país, nuestra zona, ¿no? Hoy, nuboso, cubierto, probables precipitaciones escasas y aisladas, de 10 de mínima y 19 de máxima. Mañana muy similar, cubierto, precipitaciones, 12 de mínima, 18 de máxima. El lunes llegarán las lluvias, también con más intensidad, 10 de mínima, 15 de máxima, y habrá lluvias el lunes. Mañana también algo, pero el lunes habrá lluvias en la zona del país. Nos vamos a ver qué pasa en el centro-sur. Hoy, nuboso, cubierto, precipitaciones escasas, aisladas, 11 de mínima, 20 de máxima. El domingo, 12 de mínima, 17 de máxima, cubierto, precipitaciones aisladas. El lunes, nuboso, cubierto, precipitaciones, 10 de mínima, 15 de máxima. Por ahí lo que va a pasar en los próximos tres días en la zona centro-sur. Pero ya venimos con el noreste, porque ahora hablamos de todas las actividades de Carlos Bachino. Atención, che, Carlos Bachino está anunciando para el próximo 11. 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El 17, Sociedad Fomento Rural de San Miguel. El 23, Don Ignacio Nalfieri. Y el 30, local El Parao, en Vergara. Por ahí, toda la actividad de Carlos Bachino para este mes de junio. Bueno, decíamos centro sur, ya dijimos, noreste del país. ¿Qué va a pasar? Hoy nuboso, periodos de cubierto, precipitaciones escasas y aisladas. Mañana, bien digo, 13 de mínima y 18 de máxima, precipitaciones y probables tormentas. El lunes, lluvias, 12 de mínima, 17 de máxima. Es lo que dice este Enomet para la zona noreste del país. ¿Y qué dice Diego Prego, enlace ganadero? 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Santa Clara de Olimar, hoy hay 12 grados de temperatura a esta hora, niebla, sensación 12, máxima 19. No va a llover, humedad 98%, es lo que dice el amigo Luis Rodríguez Sabana desde Santa Clara. 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Nos vamos con el humor de don Luis Landricina en la mañana, a ver qué nos trae.
6: Yo soy del Chaco. Bueno, después vienen los gestos de la inocencia. Los gestos de la inocencia tienen que ver con esas cosas que hacemos inocentemente porque desconocemos tal o cual cosa y no lo hacemos para hacernos los graciosos ni nada, lo hacemos porque no conocemos. Entonces, algo que resulta gracioso por inocencia para nosotros, le resulta a los otros, no a nosotros que somos los protagonistas. Y esto me lo contaron en Gualeguaychú, provincia de Entre Ríos, ahora en enero de este año. Yo inauguro mi repertorio todos los años ahí para una obra bien público antes de irme a Mar del Plata. Dejo el auto estacionado, pasé una llamada por teléfono y cuando salgo, sobre el guardabarro de mi auto hay un médico sentado esperándome. Y miro de reojo y veo que es una clínica ahí de Gualeguaychú. Y yo dije, oh, qué metí de pata, estacioné frente a la clínica. Si llegaron a necesitar para una ambulancia este, ya pensé todo, las cosas que me iba a decir y todo. Le digo, discúlpeme, no vi que era clínica. No, lo estoy esperando a usted, yo dije. ¿Usted no estrena esta noche acá? Sí. Bueno, yo le voy a contar algo que pasó acá, que me pasó a mí, y le va a servir. ¿Se acuerda la semana pasada, dice, cuando salió en los diarios, lo habrá visto en televisión, que en Santa Fe marcaron 56 grados de sensación térmica, que se murieron como 3-4 tipos por golpes de calor y qué sé yo, del tremendo calor que hizo? Bueno, acá no hizo sensación térmica, hizo 46 en serio, acá. Ese día, a la siesta, yo venía del campo, porque tengo un campito acá, sobre la ruta 14, como quien va para Concepciones. A la mañana no puedo ir porque tengo consultorio, a la tarde tengo clínica, así que la única hora que puedo ir es la siesta. La peor hora, cuando más apretaba el calor. Pero yo, claro, en camioneta importada, aire acondicionado, no te das cuenta ni que es verano. Es un freezer eso. Porque el aire acondicionado de una camioneta tiene que enfriar media cabina nomás, es una cosita cortita, ahí rebota y ahí está frío. Y venía medio el rayo del sol, sin saber lo que pasaba afuera. Pero veo un paisanito, dice, en el medio del asfalto, desangrándose en transpiración, haciendo dedo. Y si yo no soy de levantar gente, tengo temores. Pero lo vi tan desprevenido de todo al paisano que paré. Y le digo, ¿va para Gualeguaychú? Sí, sí, sí, es tan gaucho y me lleva y se le voy a agradecer. Sí, súbase. Y se subió el paisano. Pero usted sabe que hace como 2 horas estoy meta a hacer señas acá y Pasó un colectivo, yo no sé si era lo de la línea, ¿no? pero ni amagó a pagar, ¿eh? No. Yo le hice señas, no, y nadie me paraba, así que le agradezco mucho. Y como a los 400 metros dice que lo mira, y dice, pero qué tiempo loco, cómo refrescó, ¿no? Me decía el médico después una cosa muy linda, dice, yo no quise agredir su inocencia, no quise ponerme a explicarle lo del aire acondicionado, porque por ahí él no tiene acceso a esas cosas y le iba a entreverar los cables. Y después me quedé con la duda si no lo tendría que haber hecho, porque no sé lo que habrá pasado cuando bajó de la camioneta otra vez. Claro, pues le tendría que haber aclarado, que hubiera dicho más, qué tiempo loco, en un ratito nomás.
3: Don Luis Landricena, a las 5 de la mañana, 41 minutos. 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
3: Bueno, bárbara la cosa. Bárbara, se viene toda la actividad Varela, che. Se viene toda la actividad Varela y muchas actividades por todos lados. Pero vamos con Varela. Gardo Almenar le habló con Emilio Méndez anoche. Y bueno, y esto fue lo que decía Gardo.
7: Una movida imponente, digo, no hay un lugar donde estacionar, dos manzanas en la vuelta de la plaza del club, los puestos, una cosa imponente, una fiesta inmensa, armado el Club Unión Barrio Coya para este fin de semana aquí en José Pedro Varela, y la gente ha venido aglomerada a lo que es nuestra ciudad para presenciar todo lo que va a ser esta actividad del deporte de a caballo este fin de semana. Te cuento, Emilio, que va a arrancar mañana con la marcación, no hubo marcación hoy, como era tradicional los días viernes de tarde. Sí, va a comenzar mañana en el predio de la escuela número 6, allí desde las 10:30 de la mañana se va a estar poniendo en marcha toda la marcación de las 5 pruebas hípicas que se van a disputar este fin de semana aquí en José Pedro Varela. A las 14:30 mañana arranca el primer raid, 14:30 para mí, para Francisco Ariel Deni y toda la hípica, la gente de la hípica de la 45, le digo que a las 14:30 se larga la primera prueba hípica. Van a ser 10 kilómetros con 70 mil pesos al primero y 7 mil pesos obligados de lo que va a ser el raid cuarta edición del Alcides Kiko Carabajal, que va a dar comienzo a todo este puntapié inicial de la fiesta del Club Unión Barrio Coya. Luego se va a rematar el Cantina Club Democrático, 15 kilómetros con 300 mil pesos al primero. Te cuento que para este raid hay 10 caballos confirmados, para el raid Cantina Club Democrático hay 10 caballos confirmados de primerísimo nivel, pueden ser 11 o 12, hay dos a confirmar esta noche. Para el Alcides Kiko Carabajal hay 8 caballos confirmados, eso va a ser el día de mañana sábado en el comienzo de toda esta actividad. El domingo por la mañana 7:30 de la mañana, Emilio, se va a comenzar a vivir entonces la 18ª edición del Fundadores del Club Unión Barrio Coya, estrenando pista nueva, Camino del Bajo Hondo. O sea, se va a alargar desde la pista, se va a centralizar toda la pista, está espectacular, le han arreglado los carriles de trote, la llegada es toda dentro del campo, no dentro de la pista, sino atraviesa el campo de lo que es desde recta a recta, de la recta principal a la recta opuesta. Desde no tiene curva, 5.000 metros, los últimos 5.000 metros no tiene absolutamente ninguna curva, está todo señalizado, carteles por todos lados, está en forma espectacular, parece que llegas a otro lugar y no llegas a una pista de raíz, porque está una señalización imponente, unos carteles, unos banners fabulosos señalizando por dónde entra la prensa, por dónde entran los caballos, por dónde entran los acompañantes, dónde está el control médico veterinario, dónde está el hospital, dónde está el antidoping, está todo muy señalizado, muy lindo, muy bien arreglada la pista. Te digo que se larga a 7:30, se van a correr en tramo de 10 kilómetros, van a hacer 3 retornos para hacer la primera etapa, van a hacer 10 kilómetros en dirección al Bajo Hondo, van a retornar a la pista, van a volver a retornar, y así completarán los primeros 40 kilómetros de carrera la neutralización allí en la pista, y bueno, la segunda etapa 10 y 10 para completar los 60 estipulados para lo que va a ser esta 18ª edición de el Fundadores del Club Unión Barrio Colla, con la presencia de 23 caballos que están confirmados para correr esta competencia, con la presencia de la Mindinga, la yegua que corre por el Barrio Colla, pero que es de Río Branco, que la corre Wilmar Batista, que fue campeona nacional sin ser el año pasado, el otro y anterior. Está el campeón nacional del año pasado, el Manzanita, un caballo que viene de la zona de Ancina. Y hay muchos caballos de renombre. Está Martín Clemente con el caballo de Coro Bentancur. Hay muy, muy, muy linda caballada, unos caballos interesantísimos que están corriendo por el campeonato de las pruebas cortas y se van a dar cita aquí en José Pedro Varela. Entonces va a ser un espectáculo magnífico. Esto va a ser todo el domingo por la mañana, finalización allí en la pista, todo centralizado en lo que es el nuevo predio del Club Unión Barrio Colla, la nueva pista del Club Unión Barrio Colla. Y bueno, por la tarde, 14:30 también del domingo, se pone en marcha los 8 kilómetros de la cuarta edición de Gustavo Corrales, 50 mil pesos al

0: Primero tiene 12 caballos confirmados, es este raíz con caballos de la zona acá. Y bueno, y después sí, el plato fuerte, el raíz del millón de pesos, 7.520 metros por un millón de pesos. Ya hay caballos desde el día de ayer aquí en José Pedro Varela, caballos de hipódromo, caballos de primerísimo nivel, la presencia de Julio César Méndez, el jockey de la capital del país, que fuera el ganador del millón aquí en José Pedro Varela en el mes de diciembre. Vuelve con los caballos de Iscasetti y Devoto aquí a José Pedro Varela para correr al raíz del millón. Hay 12 caballos confirmados de primerísimo nivel. Esto se va a estar alargando a las 5:15 de la tarde del día domingo para estar cerrando toda esta actividad del deporte de a caballo, Emilio, aquí en José Pedro Varela. Fiesta grande en el pago y bueno, ustedes lo van a poder vivir como siempre a través de las hípicas del país con Francisco Ariel Deni y todo su equipo. Entonces, el abrazo grande y los esperamos por acá.
1: Bueno, gracias, Edgardo Almenar. Gran informe, Edgardo, como siempre, completito con esta actividad de Varela hoy y mañana.
2: Me voy a mi pago que llegó el raíz. Mi pingo está listo, la fiesta está ahí.
3: Este 6 y 7 de junio, José Pedro Varela vive la 18ª edición del Raíz Fundadores del Barrio Colla. 60 kilómetros en ruta, sábado y domingo por la tarde, pruebas en circuito. Y como siempre, las hípicas del país dicen presente. 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
2: Me voy a mi pago que llegó el raíz. Mi pingo está listo, la fiesta está ahí.
1: Pero muy bien, hoy también hay actividad en la séptima baja. Gran fiesta hípica en la séptima baja, hoy sábado 6, beneficia a la escuela número 41. Por la mañana, en un ratito nomás, ya andar en la vuelta a la barra, concurso de doma organizado por Eduardo Rodríguez. Raíz de 5 vueltas. Con 3.000 y 1.000, organiza José Corvo, raíz de chambones con caballos de campo de Patricio Silvera, sorteo en la fiesta, organiza Patricio Silvera. Después está el raíz de 5 vueltas para 2.000, obligado 2.000, organiza Luis Beltrán. Después está carrera de potros, 350 metros, parada 2.000, obligado 2.000, organiza Edison Gómez. Posta para 500, obligado 500, organiza Patricio Collazo. Servicio de cantina todo el día, pista en hielo, Caraballo y de Arismendi. Séptima baja culmina con gran peña folclórica. Bueno, el remate, la cita a las 10 de la mañana y sorteo de caballo. Establecimiento del hielo Caraballo, pista de Ricardo Arismendi y Caraballo. Servicio de cantina todo el día. Asado con cuero, 450 pesos. Chorizo crudo y asado, 250 y 300. Pancho, 120 pesos. Chorizo al pan, 150. Bebidas en general. Repostería en general. Dulce de boniato, mirá, Emilio Méndez. Pasteles, pizzas, tortas de fiambre. Almuerzo, solo 250 pesos. Asado con cuero, chorizos, ensalada y pot. Culminamos con peña folclórica, entrega de premios. Todo lo recaudado será a beneficio de la Escuela 41 Arrayanes de Cebollatí. Así que esto es todo. Tengo, bueno, ahí.
4: ¿Va a llevar Bruno o no va a llevar Bruno para los Panchos?
1: No, para ahí no. Vamos para Varela. Tenemos que ir para Varela, che. Tenemos que ir para Varela, Mario. Los dos lados a la vez, imposible. Bueno, está toda la nómina acá, de raíz y demás. El más numeroso, bueno, creo que es el de 5 que organiza Luis Beltrán, que tiene 7 caballos, pero todos están con 6, 7, 5, después se baja el muro. Así que esto es en la séptima baja en el día de hoy, che. En el día de hoy, ya en un ratito nomás, la barra debe andar la vuelta haciendo los preparativos. Todo beneficia a la escuela número 41.
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1: Bueno, atención, que mañana también en Rincón hay gran actividad, dice Enduro Ecuestre, Pueblo Rincón, 7 de junio mañana, 60 kilómetros, 3 etapas de 20, peso libre, 65 de pulso, peso libre, 40 kilómetros para menores, 2 etapas de 20, peso libre, inscripciones 1000, largada 7:30, concentración Parque Temático de Rincón, se corre por Camino Arrozal El Tigre. 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Y bueno, la semana que viene le vamos a empezar a dar duro, porque se viene la gran fiesta hípica de la Calavera, con 60 kilómetros de enduro, 20 kilómetros para menores, dos raíces de 10 y uno de 15, gran peña bailable. Esto es en la Calavera, beneficia a la escuela número 12 en el día 13, así que falta todavía una semana, pero vayan preparándose. 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
1: Pero muy bien, don Mariolo. Ah, vos debes de tener alguna empresa de Pancho que querés que lleve el Bruno, ¿eh? Ahora está para los po.
4: Ah, pero mirá, va cambiando.
1: Va cambiando, ahora está para los poches, ¿eh?
4: Cuando te joden 200 pesos.
1: Mirá, y ahí en la séptima 120, 130, dijeron.
4: Ah, ya es el negocio.
1: Vamos a comprar un lote, Pancho, y vamos a ponerlo en el freezer. Lo vamos sacando en la medida que... ¿Qué lo tiró? Bueno, Mario, lo vamos con la quiniela vespertina de ayer.
4: Correcto, el primer premio fue para el 569, del segundo al vigésimo, 356, 997, 322, 520, 268, 420, 744, 156, 171, 117, 815, 713, 714, 247, 519, 005, 590, 856 y el 804.
1: 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Sumate al campo que se viene, dice Martín Frati, con Campo Abierto Nocturna.
4: El primer premio fue para el 861, del segundo al vigésimo, 424, 315, 652, 976, 283, 009, 555, 504, 072, 890, 243, 552, 697, 050, 624, 520, 230, 794 y el 068.
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4: Falleció hoy en el Pinar Hugo Cardoso, no se realizará velatorio, su sepelio se llevará a cabo hora 16:30 en cementerio de Illesca, trasladado y servicio fúnebre confiado en Persanís. Falleció ayer en Valle Ordóñez Luis Alberto González Delgado. Su velatorio se lleva a cabo hoy sábado en sala velatoria número 1, ubicada en la calle Castelar, 18 de julio, de la hora 8 a la hora 10. Posteriormente, su cuerpo será trasladado al crematorio de Simone para concluir con su voluntad. Traslado y servicio fúnebre confiado a Empresanis, Valle Ordóñez.
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1: 5 de la mañana, 58 minutos. 5:58 minutos. Nos vamos con el espacio de la Federación Rural.

0: Aquí comienza el espacio radial semanal que nos pone en contacto con el trabajo de la Federación Rural y sus federadas a lo largo y ancho del país. Estimados oyentes, el gran gusto de estar charlando con Orlando Dávila, secretario de la Comisión Directiva de la Asociación Agropecuaria de Salto, para repasar los aspectos más relevantes del Congreso Anual de la Federación Rural, vivido una semana atrás en las instalaciones de la Agropecuaria Salteña. Mucho para destacar y poner en el primer plano de un extenso programa que se inició el 27 de mayo con la primera jornada del Simposio Internacional de Garrapata que trajo al país la FARM y que culminó el sábado 30 con el acto central del Congreso. Bienvenido, Orlando.
1: Buenas, gracias, Erco, por la participación. La verdad que es un placer estar de nuevo aquí en el programa.
0: Primero, el agradecimiento y las felicitaciones a toda la gente de la Agropecuaria de Salto, que trabajó denodadamente desde bastante tiempo atrás para que el resultado final del Congreso fuera como fue, todo un éxito.
1: Sí, sin duda. Bueno, muchas gracias por la felicitación y la verdad que esos eventos requirieron mucho de nosotros, logística, conseguir sponsor, participación de las empresas, que se luzcan las empresas, la verdad que fue arduo trabajo, tuvimos una muy buena mano de los jóvenes también, nosotros tenemos un fuerte grupo de la Asociación Agropecuaria de Jóvenes. Y bueno, nos dieron muchísima mano, el servicio también se portó ideal, todo fue finamente calculado y creo que todo salió perfecto, así que estamos muy contentos porque tuvo una repercusión muy grande, ¿viste? Nos felicitaron de todas partes y bueno, la verdad que eso era el logro, lo que queríamos al menos es que se luciera el simposio, se luciera el congreso, se luciera la gente, los directivos, las empresas que nos colaboraron en esto. Bueno, la verdad que muy contento, muy contento.
0: Orlando, hablemos sintéticamente de todo lo que se vivió y lo que ha quedado después de las primeras evaluaciones. ¿Qué le parece empezar por el Simposio Internacional de Garrapatas, organizado por la FARM, que marcó el inicio del programa el jueves 27 de mayo?
1: Bueno, perfecto. Sí, el simposio tuvimos disertantes de afuera del país, como lo fue Santiago Navas, Luciana Chaparro, la verdad que el doctor Gallina también, de Brasil, muy contento por la participación de ellos, la verdad que agradecerles un montón, tuvieron a la altura y mucho más, ¿no? También nuestros disertantes nacionales como Pablo Parodi, como Carlos Ginovar, Emiliano Rivas, la verdad que muy contento también, tuvimos un quórum impresionante, una cantidad de gente, más de 500 inscriptos a acreditaciones al simposio, en streaming, o sea, en transmisión en vivo, tuvimos casi 5.000 personas viendo el simposio. La verdad que eso es admirarnos, o sea, sabemos que la temática del simposio importaba, sabemos que son temas que están sobre la mesa y bueno, y nos deja muy contentos que haya muchísimo interés y bueno, que el simposio pudo haber servido para generar un aprendizaje más o esclarecedor de los temas que se están tratando sobre garrapatas.
0: De hecho, se ha generado un importantísimo material que será puesto en manos de las autoridades de gobierno vinculadas al tema como una herramienta más para fortalecer la lucha contra este mal que tanto daño causa.
1: Exacto, sí, ¿no? A través del simposio, o sea, la idea del simposio era traer a los disertantes, bueno, como todo simposio que se demostrara que lo que se hace en los argentinos, que hace Brasil, sacar una puesta a punto en conjunto con los técnicos, aprovechar los técnicos que vienen, que han trabajado muchísimo sobre el tema, y bueno, los protocolos también que utiliza cada país como autoridades, y a raíz de eso, como síntesis, generamos un documento que ahora en esta semana vamos a difundirlo con todos los que se acreditaron al al simposio, y bueno, y la verdad que sí, muy, muy contento, y le acercamos la misma síntesis del simposio a las autoridades, como al ministro, como al doctor Marcelo Rodríguez. Creo que ese simposio tendría que tener un fin, o sea, convocar a tantos técnicos, y lo logramos. La verdad que se formó un equipo de trabajo también post simposio que bueno, va a tener un trabajo también durante el año para ver el tema de la garrapata, porque creo que este tema no es un tema solo de las autoridades, no es un tema solo de los productores, no es un tema de solo los veterinarios de libre ejercicio, es un tema que hay que hincarle el diente en conjunto para ver qué soluciones podemos hacerle, incluso creo que no solo Uruguay, sino de la región, ¿no? Por algo el simposio internacional.
0: Orlando, hablemos del congreso propiamente dicho, multitudinario tanto en el plano presencial como en su seguimiento por redes, con particularidades muy importantes como haber ambientado, además del simposio de garrapatas que destacábamos antes, una reunión histórica del Congreso de Intendentes, posibilitando un mano a mano muy difícil de conseguir.
1: Bueno, sí, el congreso fue un congreso bastante especial. El viernes tuvimos el Congreso Intendente sesionando en el marco del Congreso de la Federación, muy contento, la verdad, también la participación de todos los intendentes. Quedamos muy contentos, tuvimos una puesta a punto ahí entre una hora y media, dos horas, con los intendentes. Se discutieron diferentes temas, ellos sesionaron con sus temáticas, obviamente. El Congreso de la Federación sesionó aparte y luego hicimos la puesta a punto esa que te mencionaba. Y bueno, sobre la mesa se tiró un montón de cosas, que cada federada tiene en su departamento diferentes temas con el gobierno departamental, y bueno, se tocó caminería rural, se tocó el 1% casi no se mencionó, se dejó ahí medio descubierto. Pero creo que fue muy fructífera. Esa instancia no se había dado hace muchísimos años, y bueno, es de apreciar que el Congreso Intendente tenga interés en acercarse un poquito más a los productores y al medio rural, ¿no?
0: Sin dudas, este Congreso número 109 de la Federación Rural fue muy particular.
1: Sí, sin duda, fue un congreso bastante particular. Creo que entre que tocábamos temas de garrapata y congreso intendentes sesionando al mismo tiempo, la verdad que fue un congreso, te diría que no le faltó nada, ¿no? Fue un congreso completito, porque hubo de todo, autoridades de todas, y hubo charlas mano a mano. La evaluación que hacemos es que el Congreso Intendente está muy muy abierto a tratar cosas en conjunto. Eso, la verdad, que nos deja muy muy contento a la Federación, y bueno, y esperemos continuar. También le da esta breve reunión que tuvimos con los intendentes y el mano a mano ahí, le da herramientas a todos los consejeros para trabajar en sus diferentes departamento, ¿no? Y también para volcarlo en la mesa de federación.
0: Orlando, después de compartir este resumen, no hay otra que terminar diciendo lo mismo del principio. Fue un éxito, producto del trabajo. Así que, felicitaciones y gracias de nuevo.
1: Bueno, muchísimas gracias. La verdad que yo estoy mucho más que agradecido. Fue un congreso espectacular. Y bueno, a mí como organizador, la verdad que tuvo en la parte de organización del simposio y del congreso me enorgullece un montón. El agradecimiento a ustedes, también gracias a la prensa, porque ustedes también jugaron un papel muy importante, que es la difusión de este evento, de estos eventos, así que muchísimas gracias, y bueno, entre todo creo que dimos nuestro granito de arena para que todo saliera como debió salir.
0: Y ahora el trabajo sigue, en un año muy especial en la celebración de los 125 años de la agropecuaria de Salto, con la fecha de cumpleaños ahí nomás, el próximo 15 de junio.
1: Sí, efectivamente, sí, la agropecuaria cumple sus 125, la verdad que no es poca cosa, es una asociación que le ha dado muchísimo a la sociedad salteña, al medio rural, y bueno, apostamos a ver qué tenemos preparado para todo este año. Como lo decía el presidente en su discurso, y bueno, y tuvimos una cena de camaradería ahí con la gente de federación, autoridades, festejando el Congreso, festejando diferentes cosas, damos inicios a los festejos de los 125 años, así que, bueno, no, nos queda todo un año para seguir festejando, y ahora tenemos el 15, el gran cumple de nuestra querida agropecuaria, y bueno, vamos a tener que preparar algo para las instancias siguientes.
0: Orlando, muchas gracias por este tiempo y quedamos como siempre en contacto y a la orden.
1: Muchísimas gracias, Sergio, por el tiempo.
0: Era Orlando Dávila, secretario de la Comisión Directiva de la Asociación Agropecuaria de Salto. Amigos, es todo por hoy. Nos despedimos como siempre agradeciendo a emisoras y programas especializados que a lo largo y ancho del país nos ayudan a amplificar este mensaje. Hasta la semana que viene, con la Federación Rural, con el campo, para el Uruguay.
2: 6:09. María Gracia Barrio Solano, escribana, corredor inmobiliario, trámites automotriz, 099-276-000, que además está con su oficina acá al ladito de la radio. 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Muy bien, don Mariolo, tranquilaza la barra, oyen. Tranquilaza la barra.
3: Cero estrés,
2: ¿no? Bueno, y usted también cero estrés, ¿no? Pare.
3: No. Si... Tengo novedades.
2: ¿Qué tiene? ¿Qué novedades tiene?
3: Primero decirle que en la jornada de ayer se hizo por parte, bueno, de Fiscalía, dio los resultados de, bueno, la persona que había sido aprehendida en Santa Clara con el arma robada, y bueno, voy a leer el parte oficial, si me permitís, Denis, porque causó alguna molestia en los vecinos de la localidad, porque, bueno... primero le dieron prisión nocturna y después le prohibieron salir del país. Y eso sí, parece mentira, pero no, le prohibieron salir del país, según dice

0: O sea, cosa que vaya a delinquir en otro país.
1: Ah, sí, esa situación peligrosa. Dice, comunicado oficial de Jefatura de Policía de 33, Santa Clara de Limar. Hombre de 26 años formalizado por un delito de porte y tenencia de arma de fuego sin autorización. El día 4 de julio se recibió una denuncia por un hurto en una vivienda ubicada en la localidad de Santa Clara de Olimar. Tras la actuación llevada adelante por personal seccional octava y de la unidad de investigación de zona operativa número 3, se constató el ingreso forzado a un domicilio y la situación de diversos efectos, entre ellos un arma de fuego y munición. El hecho fue trabajado bajo la órbita de Fiscalía Letrada Departamental, logrando vincular a un hombre poseedor de antecedentes penales de 26 años, quien fue sometido a la justicia. En audiencia desarrollada en el juzgado letrado de primera instancia del departamental, se formalizó la investigación especialmente al indagado como presunto autor de un delito de porte y tenencia de arma de fuego en lugares públicos sin la debida autorización. Se dispuso, entre otras medidas, la prohibición de abandonar el domicilio entre las 22 horas y las 6 horas de la mañana por un plazo de 60 días. A su vez, el individuo viene siendo investigado por su vinculación con dos hechos recientes, un hurto de la motocicleta y anteriormente también contra un funcionario público. Esto el parte oficial. Dentro de este el parte oficial de jefatura que nos pasaba ayer. Y también de otras informaciones que se supo. Primero, la moto que fue robada en Cerro Chato fue recuperada. Ayer hablamos con el propietario de la misma. Estaba muy contento que fue encontrada en la localidad de Santa Clara. También agregando a eso, se viene trabajando también con otros sospechosos. Estos sospechosos no podemos acusar. Y también a otras cosas más que el individuo hubiera sido robado. Y eso causó un poco de molestia, ¿no? Porque si 60 días, en 60 días puede seguir robando, y el control de que quede de noche en la casa, ni siquiera tobillera le pusieron, bueno, todo eso que a los vecinos de Cerro Chato, porque fijó el domicilio en Cerro Chato, no en Santa Clara. En Santa Clara él estaba haciendo sus servicios comunitarios, no sé si me entiendes, yo le digo con mucha comilla, y bueno, esto un poco de lo que pasaba ayer.
0: Muy bien, bueno, una persona sola hace todo ese revuelo calculando, decían 10 o 15, ¿no? 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Bueno, ayer, como habíamos, a propósito de lo que vos estabas hablando, antes de ir con Alejandro Henry, ayer hablamos con Valentín Gómez, el escribano. Yo llamé al escribano viejo y resulta que era el pichón.
1: Sí, el hijo.
0: El hijo. Bueno, ayer hablé con Valentín, habla a las 11 hoy, que es lo que está levantando firma, tiene algunos datos de lo que ha hecho el relevamiento en un determinado tiempo, así que hoy a las 11 vamos a hablar con el escribano Valentín Gómez, así que bueno, se puede morir tranquilo el escribano Gómez García, porque el hijo tiene las banderas ahora, qué cosa linda.
1: Ah, ¿no? Sí, eso sí, la sangre tira.
0: Qué cosa linda, escribano, ¿no? Ayer hablábamos de ese tema. Impresionante, ¿no? Bueno, así que a las 11 habla Valentín, Valentín Gómez, el escribano, sobre las firmas. Así que, por lo tanto, vamos a hablar a las 11 con él. Buen día, dice. Manuel Betega dice, buen día. Si los agarran los milicos de antes. Ahí sí había derechos humanos, te enderezaban al toque, ni preso te mandaban. Sí, señor, exactamente. En algo coincidimos, Manuel Betega, sí. Pero ahora cambian las cosas, cambiar. Y no todas para bien, ¿no? La gente de trabajo y honesta, encerrada con rejas y cámara, cuidándose, y el pichaje por la calle protegido por la por las instituciones. Es lamentable,
1: ¿no? Hay algo, Denis, que nosotros cada vez que vamos hablando ahora vamos descubriendo, viste, los detalles es lo que tal las cosas suculentas. Ayer dos funcionarios policiales estuvieron hablando conmigo y me contaba un poco cómo es, porque la curiosidad que hay, che, pero ¿cómo es el procedimiento? Porque, mira, te voy a explicar. Nosotros tenemos que ir, por ejemplo, lo agarramos y lo traemos para empezar a hacer la parte burocrática, porque es burocrática, ¿no? Tenemos que sentarlo, primero tomar las declaraciones, después él tiene que firmar las declaraciones, si él no está de acuerdo con algo lo que dijo, por más que diga lo que diga en la comisaría, mirá que él puede decir, sí, yo fui yo.
0: Y después va y cambia.
1: Y cambia en fiscalía. ¿Sabes cuánto más o menos dura todo ese trámite de papeleo que lo llevan, todo lo demás? Casi 8 horas. Y no es joda. Me contaba, mira, lo agarramos a las 7, lo llevamos, declaró todo, y que pasamos a fiscalía como a las 2, 3 de la tarde, 15 minutos después ya nos vino el dictamen de la fiscal.
0: Bueno, atención, la confianza no se compra, se gana. 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Bueno, mira, tengo mensajes por acá, a ver quién me manda mensaje. Jorge Aguilera dice, buen día, uno de los problemas más graves de Uruguay es el Poder Judicial. Esta mafia hace lo que quiere y después ese mamarracho recae en otros integrantes del gobierno, cualquiera que sea. Rompen el trabajo de las demás instituciones. No, antes el filtro, para mí lo grave, primero las leyes. Los jueces, cuando una persona cae, cualquiera de nosotros que cae frente a un juez, el juez aplica la ley. ¿Verdad? Lo grave es el Código del Proceso Penal y la Fiscalía. Que la Fiscalía, la gente está confundida, la Fiscalía no es justicia. La Fiscalía es un organismo descentralizado que depende del Poder Ejecutivo, o sea, del gobierno. Eso es lo más grave de todo, que también hay que convenir, la votaron todos los políticos. Antes al milico le confesaban rumbo al calabozo nomás. En Vergara, yo tenía una milicada cuando trabajaba en Vergara, me decían, dice, te ponemos ahí en el corralito de las chapas, dice, en enero a la 1 de la tarde, a las 2 cantás como un cardenal, y en invierno te ponemos en bajo esa chapa y en un ratito cantás. 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Yo no lo sigo a César Vega, pero el otro día me cayó ahí. César Vega estaba transmitiendo una balacera que había, de hasta metralleta, y yo preguntaba, digo, ¿y estos chicos habrán ido al psicólogo, al médico, habrán pagado el porte de armas? Pero era munición pesada, ¿no? Ahí en los barrios de Montevideo.
1: Estamos hablando.
0: Yo digo que a los niños, a esos bebés que le pegaron un tiro, que estaban en la casa, ¿dónde están los derechos? ¿Dónde están los derechos de esos chicos? ¿Dónde están? ¿De qué derechos humanos me hablan estos políticos sinvergüenza, oportunistas, mediocres, que pasan con un Estado que nos está arruinando, y en donde tiene que estar el Estado, que en la seguridad no está, y todos calladitos, nadie dice nada? Sí, Mario, ¿vas a decir?
1: No, que todas estas armas, los subfusiles, los rifles de asalto, las armas combinadas, para combinadas son como las 9 milímetros, esas con cargador extensible. Todo eso sale de algún lado, todo eso, no es que dice, no, todo eso viene en arma especial y nadie dice nada, dice, sí, pero vamos arriba,
0: pero
1: todos somos grandes.
0: No subestiman, Mario. Bueno, dice Aladino Techera, buen día, no pasan el nombre de la persona, la justicia los protege todavía, la ley los protege. la ley.
1: No, no, son... no podemos ni siquiera, solo las iniciales y después.
0: No, cuando sos primario, después que sos que

0: En la Valleja 421. Bueno, damos vuelta a la página. Este tema no se termina acá. Ayer nos visitó el presidente de Colonización con Pancho da Silva y otra gente, que con la directora Ferreira Chávez también de Melo, de la sede de Melo. Pero bueno, así comenzamos hablando, escuchando al presidente de Colonización, Alejandro Henry.
1: Andamos con muchos proyectos, algunos ya en marcha, por suerte, como el de María Dolores, y bueno, ahora estamos.
0: Tengo varias preguntas de María Dolores.
1: Muy bien.
0: La piedra de discordia. Pero eso después, cuéntenos acá en la zona.
1: Y bueno, y acá en la zona coincidió nuestra llegada, estaba prevista hace algunos días ya, de visitar Cerro Largo y 33. Y bueno, nos coincidió con el triste cierre de Coleme, pero una situación que venía muy compleja de atrás, la cual ya veníamos trabajando desde Colonización.
0: Sí, yo trabajé en Melo hace año 85-86 y ya Coleme tenía problemas, uh-huh. Así que es un viejo tema, bueno, y Coleme tiene salida, no tiene salida.
1: No, no sé,
0: no es su área,
1: no es mi área. Nuestro interés desde Colonización, sí, sí, es trabajar con la gente que son remitentes a Coleme para que tengan una salida a su producción,
0: que puedan seguir trabajando,
1: que la cobren. Esa es la clave, que la cobren.
0: ¿Y qué alternativa tienen?
1: No hay ningún productor que pueda funcionar si no cobra su producto, en el rubro que sea.
0: Es que nadie puede funcionar sin cobrar.
1: Entonces, digo, nosotros cuando hacemos cuestiones de proyectos de este tipo, tenemos que tener la certeza de que nuestra cadena le va a pagar a nuestros colonos o a los
0: pues si no, ustedes no cobran familiares.
1: Sí, no funciona el sistema.
0: Ahí está. Bueno, y acá en 33, ¿cuál es la agenda esta tarde? ¿Va a visitar productores?
1: La agenda, nos vamos a reunir con los colonos. Primero hacer una ronda de prensa, como estamos haciendo ahora, de hacer conocer un poco la propuesta nueva del instituto. Y después tener una reunión con colonos en la tarde para ver las necesidades, como decir, que es uno de los objetivos que tenemos, estar muy cerca de la gente.
0: ¿Cuál es la propuesta nueva, Alejandro?
1: Y bueno, la propuesta nueva es, nosotros valoramos muchísimo la herramienta del Instituto Colonización. Yo vengo de las gremiales de Comisión Nacional de Fomento Rural, donde siempre hemos reclamado tierra para la agricultura familiar, para los pequeños productores y para los asalariados rurales. Y bueno, yo ya venía en una etapa media de retiro, pero tantos años reclamando cosas, cuando tenemos la oportunidad tuve que apechugar un poco esta situación. Y la propuesta nueva es usar el instituto como herramienta, respetando todos los procesos internos, sin saltearnos etapas. Lo hemos dicho en muchos lados, hay que ir a la regional y de la regional tiene que ir, seguir todos los canales, los procesos, y que no haya intervención política en el medio.
0: No, es bravo eso.
1: No, es bravo no, porque si hay una ley, ahí lo que hay que hacer es cumplir la ley nomás. O sea que no nos podemos apartar de lo que marca la ley y respetar las carreras funcionales y todo, porque si uno no respeta las carreras, tampoco después puede exigirle a los técnicos. Ahora le vamos a exigir más a ETEL, porque estamos en una etapa también de descentralización del instituto, de que tenga más peso en el interior y menos
0: Montevideo.
1: Menos administración montevideana. Ya eliminamos 7 cargos en la administración y vamos a generar más cargos en el interior. Vamos a reducir las partidas para la Secretaría de Directorio a la mitad también. Con eso vamos a poder contratar más funcionarios dentro de los que nos admite la ley. Y bueno, y vamos también en un camino de relacionamiento con todas las intendencias, con todos los actores locales en cada uno de los lugares, independientemente de los partidos políticos. Aquí tenemos que trabajar todos juntos. Y bueno, el ejemplo ha sido uno de los ejemplos de María Dolores, que estamos trabajando junto con la Intendencia de Florida, en los hechos, no en la cháchara. Otro es Paysandú, que estamos trabajando con Olivera, estamos trabajando con algunos campos que podemos fraccionar y venderlos y comprar más tierra.
0: Hablando de campo, Henry, siempre ha habido, ahora yo perdí un poco el hilo, cómo estaba la relación demanda-oferta. Siempre había, hace unos años,

0: Había mucho más
1: mucha
0: demanda,
1: más demanda que oferta.
0: Sigue siendo ese
1: sigue
0: fenómeno.
1: Siendo así, sí. Nosotros cada vez que hay un llamado se presentan muchísima gente, mucho más del área, o sea, a veces se presentan 70 productores o 70 hijos de productores a una fracción que hay lugar para uno. Y de la selección que hacen los equipos técnicos, que seleccionan 10 o 15, los primeros 10 o 15 tienen diferencia de un punto en 40 puntos. O sea que son todos como elegidos de la pata, son todos con muy buenas características para integrar.
0: ¿Cuánto campo tiene Colonización hoy?
1: 400.000 hectáreas en arrendamiento y después hay unas 150.000 de colonos propietarios.
0: Bueno, antes de ir con la directora de Melo, María Dolores. A ver, yo tengo alguna información que le estoy para escribir una carta a usted solicitándole esa información más formal. Por ejemplo, María Dolores, me han dicho que hay solo 3 productores de maíz y que están con una muy baja producción.
1: Bueno, le han dicho...
0: Bueno, de ese tema va a responder enseguida Alejandro Henry, presidente de Colonización, ayer que nos visitó acá en la audición. Hablamos de que el lunes 8, anote, el lunes 8, Jaime Silvera Ramos, Feria Mensual, Local Don Manuel, 400 vacunos, 100 lanares, 100 vacas de invernada, 150 terneros y terneras, 50 vaquillonas, 40 piezas de cría, 40 vacunos a clasificar, 20 vacas preñadas, destacamos, bueno, lotes de vacas para invernar y terneros sola marca, terneros y terneras. 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A ver si tengo algún mensaje por acá. Foto del 2019. Manuel Aquino ya robaba en Abigeato con amigos, vecinos del barrio La Paja. Y acá tengo la foto que me la mandó Patrones. Ah, mirá, yo creía que eras veterinario, Patrones, pero el servicio de investigación. Tengo la foto, Mario. Tengo la foto del susodicho. Mirá vos. Así que es desde el 2019. ¿Qué le digo? Que son las 6 de la mañana, 29 minutos. 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
2: Y Ariel, ¿a dónde va la gente?
0: 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Marimar, en 33 Merende y Areguati. 6:31, Mario, nos vamos arriba.
3: Tenemos que decirle que por parte del municipio de Cerro Chato está informando que los días miércoles, aparte de las 5 de la tarde, son las clases de tejido. Los días miércoles, las 5 de la tarde, son las clases de tejido y crochet.
0: Mirá, el doctor Patrone, cuando aparece con la sellada, ¿eh? Sí, casi nada lo del ojo. 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Y el martes 23 estamos con feria mensual en Blanquillo. 400 vacunos tenemos para esa feria. Bueno, a ver, tema María Dolores, hablamos con el presidente de colonización, todo lo que habíamos dicho hace como 2 o 3 meses, ¿se acuerdan? Que, bueno, que el maíz, el rendimiento era muy bajo y demás. Aquí está. Un poquito, 3, 4 mil kilos de riego cuando en la zona están 12 o 13, ¿es así o no?
1: No, no es nada cierto lo que le dijeron.
0: Eso, me dijeron más cosas.
1: Bueno, todo lo que le dijeron es inexacto, no se ajusta a la realidad y no basta con recorrer María Dolores para ver cuál es la realidad. La realidad es que se plantaron 1.188 hectáreas de maíz con 8 pivots de riego de los 10, y los otros dos ya están reparados para funcionar, que se van a cosechar del orden de la 10.000 toneladas de maíz, se ha entregado prácticamente todo a los productores.
0: ¿Y eso de cuánto estamos hablando por hectárea?
1: Y van a andar en los 7, 8 mil kilos por hectárea más o menos.
0: De todas maneras, menos que de lo que se produce en la zona.
1: Es menos. Sí, sin duda. O sea, nosotros tenemos experiencia de los mismos productores que están trabajando en María Dolores, porque son las 5 gremiales lecheras de la zona, no son 3 productores. Son 5 gremiales que deben más o menos tener de socios unos 1.200 productores. No le quiero decir una cifra exacta, pero del orden de esos productores. Y bueno, y ese maíz ya fue entregado, en pocos días vamos a tener el resultado final donde le voy a poder decir, fueron X cantidad de kilos por hectárea, fueron tanto los beneficiarios y se gastó tanto y el maíz quedó a tanto. Porque todo eso lo hacen ellos, no lo hacen.
0: Sí, claro, claro, claro, por supuesto. Pero
1: no lo hacen mis 6 amigos, como dijo algún senador.
0: Y si nosotros queríamos, digamos, que vivir por eso, porque no, en tanto barullo está, que hay, la
1: hay
0: verdad.
1: Tanto barullo, ¿sabe lo que decidimos
0: sacrifica,
1: ahora?
0: Se sacrifica la verdad, y nosotros creo que la verdad, podemos tener opiniones diferentes,
1: pero totalmente.
0: Pero la certeza.
1: Pero sería aburridísimo, además, si todos opináramos lo mismo.
0: Sí. Bueno, el tema, ¿cuánto? También nos dijeron que hay...
1: Van a ser 6 tambos en vez de 16.
0: Van a ser 6 tambos.
1: No necesariamente, pero hoy vamos a hacer un llamado para 6 tambos. Hoy definimos que hay un área, no definimos, definieron los técnicos, hay un área X que es más apta para hacer lechería y no banco forraje. Nosotros si podemos hacer más banco forraje, vamos a hacer más banco forraje, porque con el banco forraje llegamos a más cantidad de productores. Tenemos 381 productores en la zona de 50 kilómetros de como si hiciéramos un círculo y pusiéramos a María Dolores en el medio, 381 productores que producen menos de 700.000 litros de leche. 700.000 litros de leche por año es lo que necesita una familia para vivir dignamente. Entonces tenemos que apuntar a eso. Ahí es donde tenemos el objetivo de gente más importante. En vez de mis 6 amigos, lo transformamos en 381 amigos.
0: Bueno, la ocupación. También me dijeron que habían solo 3 productores con la parte de ganadería y que no habían hecho ni licitación.
1: No, es cierto, eso es cierto. No hemos, o sea, el campo, lo que va a ser área de campo de recría, hoy no la tenemos todavía asignada. ¿Por qué? Porque tenemos problema de alambrado. O sea, esa parte está muy mal alambrada y no queremos tener problemas con los vecinos ni cosas que se parezcan. Se está haciendo un alambrado eléctrico de 4 hilos en la costa del Arroyo Arias, que es donde tenemos más problemas, para que no se nos pase ganado para los campos de los vecinos. Porque es un arroyo, no es el Río de la Plata, es un arroyo y con mucho monte además. Así que tenemos que hacer ese alambrado y una vez que hagamos ese alambrado vamos a hacer el llamado. Si los lecheros están interesados en hacer un campo de recría, puede ser un campo de recría
0: multimodal. No lo tiene claro eso.
1: Discutiendo con la gente en el territorio, porque eso es lo que dijimos nosotros. Nosotros no vamos a imponer cosas a nadie. Nosotros vamos, nos juntamos con las 5 gremiales y discutimos, che, ¿Qué les parece? ¿Hacemos 6 tambos, hacemos 16, hacemos más banco forraje, hacemos menos banco forraje? Lo llevamos medio calzado, hacemos el corral de engorde, lo van a tener ustedes, lo vamos a alquilar. Lo discutimos con ellos, ¿Por qué? Porque son los que tienen, los que saben lo que hay que hacer, porque son los que están en el campo. En Paysandú hacemos lo mismo ahora con este campo. ¿Qué hacemos? Vamos y discutimos con la gente. En Melo fuimos a hablar con los interesados, fuimos a la colonia Wilson a ver cómo empezamos a diseñar un programa de reacondicionamiento de estos productores que están en una situación terrible. Pero esa es la idea global, o sea, nosotros no vamos a imponer nada a nadie, nosotros vamos a conversar con la gente.
0: Eso, María Dolores, así a grandes rasgos, ¿van a ser cuántos productores? Decía, repítamelo.
1: Hay una zona de incidencia de 381 productores por debajo de 700.000 litros. Esos son a quienes nosotros apuntamos a llevarle grano, a llevarle maíz picado para que puedan tener más vaca en ordeña en el mismo campito que tienen hoy. Y además sacar la recría y hacer la recría afuera. Entonces no van a tener que hacer cultivo de verano, los cultivos se le van a de verano, de invierno o forraje también, se le va a entregar, no se lo regala, se le vende a un costo mejor que el costo de mercado, y ese negocio lo hacen las mismas gremiales de productores. Ellos mismos son los que se empoderan del proyecto. Y
0: en cuanto a la gente, así que y en cuanto a los colonos que se van a instalar, con cuántas hectáreas aproximadamente?
1: En promedio de 115 hectáreas los primeros 6 estos que vamos a instalar. Ahí estamos con Mevir, que estaba la relación con
0: también camarada. Hay que hacer casas, ¿no?
1: Hay que hacer casa, hay que hacer tambo. Capaz que instalamos alguno de ordeño voluntario también, estamos analizándolo. Alumbramiento de agua, que ya se hizo el estudio geológico y hay los 6...
0: Hacer pozos semisurgentes.
1: Exacto, sin agua no hay tambo. Los primeros 6 ya tenemos el estudio geológico para arrancar. Tenemos la UTE pronta, en la Intendencia de Florida, cuando terminemos de pagarle alguna cuenta que le debemos, vamos a hacer las entradas.
0: Ellos deben mucho, así que no importa.
1: No, hay que pagar las cuentas, si no...
0: Bueno, vamos con la directora de colonización de Melo, Vergara. Bueno, sí, vamos a sacrificar a Estel Ferreira Chávez, vergarense, que es directora de Melo. Así que, bueno, hemos escuchado a Alejandro Henry, presidente de colonización, así que tan mal rumbeado no estábamos cuando teníamos la información de que solo 3 productores sin licitación habían entrado a María Dolores. Esa información la tenía. El maíz es poco al rendimiento. Ahí en la zona esa de María Dolores los productores cosechan 13, 14, hasta 15.000 kilos de maíz por hectárea con riego y acá van a andar en 7, 8.000 kilos. 8.000, póngale. Bueno, eso es lo que tenemos. Y déjeme decirle que el martes 23 remata Jorge Strauss en la Fomento 44-52-24-15. Hablamos de Jorge Strauss, Jorge Strauss, que está el 23 en la Fomento. Bueno, dice 381 productores colonos. Y no, los que tengan menos de 700 litros por 700.000 litros por hectárea fue lo que dijo Henry más temprano. O las gremiales lecheras se están beneficiando de colonización, esa es la ley. ¿Cómo no van a estar de acuerdo con la compra ridícula de María Dolores? 600 hectáreas para colonos y el resto para qué, dice Manuel Bétega. Bueno, habrá que ir averiguando. Yo ayer le dije a Henry, ahora me desasnó bastante, porque me confesó que había 3 productores nada más en ganadería. Ahora dentro de un tiempo le vamos a pedir un informe, cómo se llegó, lo de María Dolores se está armando, yo no estoy defendiendo. Ahora, vieron que está la Intendencia de Florida, Intendencia Blanca, atrás también, ¿no?, de todo ese tema María Dolores. En fin, así que... Eso es lo que hay, un tema muy, muy polémico y bueno, y nos dijo que lo del maíz, bueno, lo del maíz es menos producción, un poquito más de la mitad de lo que produce la zona, hay 3 productores sin licitación en María Dolores, así que vamos a esperar unos meses, el año que viene, para pedir información. Henry nos dijo que le pidiéramos toda la información que necesitáramos, así que vamos a ir por eso en ese sentido, Manuel, y lo teníamos, tengo el cuestionario para hacerle, pero bueno, viste que ya una una de las noticias nos confirmó. Y eso es lo que van a hacer, dijo que iban a decidir las gremiales, iban a hablar con las gremiales y iban a ir hacia donde las gremiales entendieran que era lo mejor. Eso ya escapan a mí y a nosotros, don Manuel Vetera. 12 de junio, Escritorio Gambetta tiene gran actividad con pantalla Uruguay. 12 de junio, estamos certificando para ese remate. 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Pero muy bien, Mario, lo vamos arriba.
3: Tenemos que decirle a los amigos que lo van escuchando, recuerden que por parte del municipio de Cerro Chato estoy informando a aquellas personas que están realizando las podas, recuerden que están realizando las podas, que lo que queda, las ramas y demás, tienen que ir al lado de los contenedores. En caso que sea muchas ramas, tienen que comunicarse con el municipio para que pase a retirarlas.
0: Pero muy bien, las 6 de la mañana, 42 minutos. ¿Qué tengo por acá? Bueno, estoy recibiendo, bueno, le digo a Mayra que las imágenes que se envían en solicitud de mensaje, vamos a ver. Ah, ahora sí, Mayra Bentancur me dice, buenos días, se perdió perra ovejera, se llama Luna, Carmelo Colmán, zona del Altillo Viejo y los Arrayanes, cola corta, collar, castrada, me dice Mayra Bentancur. El teléfono para avisarle a Mayra es 091-039-202. 091-039-202, me dice Mayra Bentancur. Bueno, esperemos que aparezca esa perrita entonces que se perdió ahí en Carmelo Colmán, solo en Altillo Viejo. ¡Vecina el Piola! ¡Vecina el Piola! Las 6 de la mañana, 44 minutos. 6 de la mañana con 44 minutos. Una mañana templada, estamos con veranillo, che, estamos con veranillo.
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0: Bueno, dice Manuel Vetera, claro, fíjate, 7.000 kilos con riego negativo. Sí, sí, claro, son, dijo, 1.200, menos 1.200 hectáreas. 1.150 hectáreas, creo que dijo, y van a sacar, dice, todavía no está. van a sacar 10 toneladas y van a dar, como te dije, en 7, 8 mil kilos, poner 8 mil kilos, Manuel, para ser un poquito más generoso.
3: Con las pérdidas y todo.
0: No, 8 mil kilos ponerle 8 mil kilos. Cuando la zona produce 13, 14 con riego, ¿no?
3: ¿Qué pasó ahí?
0: No sé. No sé. Eso lo confesó él, que yo tenía 3.500 kilos. Es decir, lo mío no era exacto, pero que hay rendimiento paupérrimo, hay. Dice, se tendrán que afinar los números, así es que va deteriorando la imagen de colonización en Uruguay, dice el ingeniero Manuel Vetega. Néstor Silvera, sí señor. Buen día. Ese tema está más interesante que el de la cachila, ¿no, Néstor? Son dos cosas distintas. El de la cachila es conflicto de intereses muy grave. De la cachila no se mide en plata. Conflicto de intereses. Es grave desde el punto de vista republicano, democrático, es mucho más grave que la plata que pueda haber. La plata se hace, se pierde. Pero el de la cachila, como dice Néstor, es muy grave. Que la gente no ha entendido. Mucha gente no ha entendido el tema de la camioneta de Orce. No lo ha entendido. 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Las 6 de

0: La mañana 47 minutos, a ver si tengo. Ah, me quedaba el hombre de la fe, el filósofo Carlitos Durán. Feliz día para ti, recibe un abrazo tan grande que no exista la distancia. Buenos días, lleno de flores, Carlito. Oh, Carlito, una fiera, che. Carlito, una fiera. Bueno, reitero, hoy al mediodía, a las 11, habla el escribano Valentín Gómez, que está recolectando firmas por el tema de seguridad en Cerro Chato. Vamos a hablar de todo ese tema con el escribano Valentín Gómez. Y el martes, 6:30 de la mañana, vamos a hablar con nuestro, no digo asesor, porque yo no necesito asesor, pero nuestro referente, creo que ese es el término, nuestro referente en materia económica, Gustavo Licantro. Martes 6:30, ya con agendó nuestra entrevista a Gustavo Licantro para el martes 6:30. Bueno, para hablar de las nuevas medidas del Banco Central con los bancos, con el tema monetario, y para hablar a ver si qué incidencia puede tener eso de que ahora los bancos privados tienen que decirle a la gente los riesgos que corre teniendo según la moneda en sus cuentas. Una clara intervención de nuestras vidas. Lo otro, también, a ver si lo que dicen los analistas internacionales que China está minando el dólar a través de la venta de los bonos del Tesoro norteamericano, a ver qué incidencia puede tener. Uno dice, ¿qué me importa los bonos del Tesoro norteamericano que lo vendan los chinos? Un tema de los chinos y los americanos. Pero eso puede tener o no puede tener. Eso es para un técnico, una incidencia, poco mucho, no sé, en el mundo. Dicen los que saben desde el exterior, los que entienden de esos temas, que puede tener una incidencia mundial. 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Volvemos a colonización, aterrizamos acá en la zona. Vamos a escuchar a Etel Ferreira Chávez, que es la regional de colonización, que la regional de colonización está en Melo. La escuchamos, Bruno, a ver qué dice Etel Ferreira Chávez.
1: Pero lo más bien, no, bien de bien, venimos trabajando. Nosotros tenemos la oficina, si bien la oficina
0: siempre física estuvo
1: ahí, siempre estuvo en Melo, sí. Porque históricamente la única colonia que hubo acá fue la Dionisio Díaz. Después se fueron comprando más campos y hoy tenemos 7 colonias acá en 33, pero siempre se atendió desde Cerro Largo. Entonces la oficina está en Melo, pero nosotros somos 5 compañeros, 5 funcionarios, que son 2 administrativos, 3 técnicos, incluyéndome. Entonces, bueno, venimos seguido prácticamente todas las semanas, cada 10 días estamos viniendo, recorriendo los productores, aprovechamos a veces tenemos alguna reunión de interinstitucional, con Consejo Agropecuario, Mesas de Desarrollo, con los otros organismos e instituciones públicas, y ya aprovechamos a hacer la recorrida de productores, y bueno, siempre estamos viniendo seguido a 33 a recorrer.
0: Bueno, ¿cómo les pegó lo de Coleme? Me imagino que fuerte, ¿no?
1: Fuerte, sí, fuerte, porque ya nosotros en Cerro Largo teníamos una colonia, la colonia Wilson Ferreira Donate, que fue una colonia creada para apoyar al sector lechero en Cerro Largo, a la cuenca del noreste, y bueno, eran 8 productores lecheros que ya estos últimos tiempos los quedaban 3, los otros se reconvirtieron a ganadería, y bueno, y esos 3 la verdad que peleándola hasta último momento, y bueno, con esa dificultad de que producir, trabajar a su bolsillo, pero sin poder cobrar la leche, que bueno, la verdad que sí, muy muy difícil, muy difícil. Nosotros hace años que venimos trabajando con ellos.
0: Lo de Coleme es viejo.
1: Sí, es viejo, viejo y ha venido, sí. Yo hace 20 años que estoy trabajando en el instituto.
0: Y ya había problemas.
1: Y ya venía, yo cuando llegué a
0: yo estuve en el 85 en Melo y ya claro, Coleme estaba así.
1: Sí, yo en marzo del 2006, cuando arranqué a trabajar en Melo, ya estábamos, bueno, con algunas dificultades de Coleme, que por momentos se iba solucionando, por momentos había alguna inyección, algún proyecto que bueno, que le daba un poco más de vida, pero bueno, después yo creo que bueno, cuando se cortó el convenio con Conaprole y Coleme Conaprole fue cuando, bueno, ahí fue lapidario, porque los productores quedaron sin ese apoyo que era Conaprole. ¿Y
0: tienen posibilidad esos productores? Yo sé que no es tu tema y sí, no es el área, pero ¿tienen esos productores, esos tres productores lecheros, tienen posibilidad de seguir en la lechería o tienen que
1: reconvertirse? Sí, esa es la idea, que lo venimos trabajando a nivel de colonización, o sea, de las autoridades nuestras y en coordinación también con los productores de Cerro Largo. He hablado con Conaprole y, bueno, la idea es que sí, que ya deja de venir Coleme y empieza Conaprole a levantarles la leche a esos tres productores.
0: Ah, bueno,
1: sí,
0: claro.
1: Sí. Y bueno, con la esperanza de que alguno más se pueda sumar, volver a la lechería. Uh-huh. Eso es lo que nos encantaría, obviamente, por toda la infraestructura que fue creada en esa colonia. O sea, una colonia que se hizo de cero, que se armó toda la caminería, la infraestructura de electrificación, de tambos y todo, que está todo armado, la infraestructura está, es volver a... Pasa que es difícil porque la gente ya se cansó, ya, bueno, sí, las pasó y bueno, algunos ya se convirtieron al ganado de carne, entonces, bueno... pero no perdemos la esperanza de que alguno podamos rescatar.
0: Muy bien, Estel, no sé si querés agregar algo más.
1: Agradecer y bueno, que a las órdenes.
0: Está. Bárbaro. Bueno, ahí estaba Estel Ferreira Chávez, directora de colonización de la regional de Melo, de Cerro Largo, ¿verdad? La escucharon. Es vergarense, Estel. 6:53 minutos. 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
0: Bueno, reiteramos que se perdió una perra ovejera. Se llama Luna Carmelo Colmán, zona del Altillo Viejo y los Arrayanes, cola corta, collar, castrada. Acá tengo la foto que me manda Mayra Bentancur. 091-039-202. Me dice Mayra, eso en el Altillo Viejo. Le vamos a encargar al Piola que busque esa perra.
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0: Vamos a ponerle un poco de humor a la mañana, Manuel Betega.
5: Una vez estando en Misiones, en los Pagos del Dorado, cuando bajé del escenario de una fiesta, festival que había dos policías. Y me dice uno, che, Luicho, porque a los Luises en el litoral nos dicen Luicho. Che, Luicho, me dice que te voy a contar, le dice lo que le hizo este bruto a un porteño la vez pasada. Por el compañero de él, delante de él, ¿no? Y el otro le dice, sos loco, oh, no, este me carga a mí siempre. Y ustedes dirán, ¿y por qué hablan así? Y bueno, porque ellos tienen el paladar acomodado para hablar guaraní. El castellano se usa de vez en cuando. Cuando se habla entre parientes allá, entre la familia, se habla guaraní. Es lo mismo que cualquiera de los gringos que anda entre nosotros, que a veces, si es inglés el tipo o anglosajón, viste, no le sale bien... González, y nadie se ríe porque sabe que él tiene acomodado el paladar para hablar otra cosa, pero cuando uno de los nuestros sale medio atravesado, la gente toma como no saben hablar, la bruta, hijo. Y sobre todo cuando algún paisano nuestro te suele decir por ahí, che señor, o cuando va al regimiento y le dice che teniente, o che coronel, o che sargento. La mayoría, como no entiende que está hablando la mitad en guaraní y la mitad en castellano, se puede reír porque puede decir qué bruto, le dice che y le dice señor, o le dice che y le dice che teniente, o che coronel, o che sargento. Y lo que mucha gente ignora es que el che del guaraní es artículo posesivo en primera persona. Entonces lo que quiere decir cuando dice che es mí. Entonces dice mi señor, mi señora, mi coronel, mi teniente, o cheroga, mi casa. Entonces, por supuesto no es obligación saberlo, pero a veces tenemos juicio ligero para nuestros paisanos, ese bruto viejo este. Lo que pasa es que tiene el paladar para hablar guaraní y lo que habla circunstancialmente es el castellano. Y habían hecho, dice, un relevamiento, un control, pero no un control policial de seguridad, sino para ver quién iba, cuánta gente iba para las vacaciones de julio, que va mucha gente para las cataratas. Entonces le tomaba los datos. ¿De dónde está viniendo? Entonces le dice, de Buenos Aires. Ajá, de Buenos Aires. ¿Para dónde está yendo? Cataratas del Iguazú. Cataratas del Iguazú. Móvil del viaje. Dice, voy a hacer turismo. Turismo. ¿Primera vez que viene a Misiones? No, dice, yo soy viajante, así que ya he venido varias veces. Mi familia es la que viene por primera vez. ¿Cuánto componen el grupo familiar? Mi señora y dos chicos. Cuatro. ¿Cuánto tiempo van a estar allá en Catarata? Y si, 7 días. Una semana le pongo. ¿Piensan cruzar a Brasil, No, no creo. No creo. Y mira todo para ver si se acordaba o se había olvidado de algún detalle. Y a bocajarro le dice, la marca al auto. Y el otro también a bocajarro le dice, Mitsubishi. Dice, la marca al auto, no el nombre del gato.
0: 6:59 en Pintura lideramos al mercado, somos Soto, Meléndez y Areguatín, teléfono 1212. 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Vamos arriba, Mariolo.
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7: Y Ariel, ¿a dónde va la gente?
0: Y va a Marimar. ¡Oh, Marimar! Marimar, el gas, te llevas o te llevamos una garrafa de gas y pedí el arroz chef hasta terminar esto. 7:01. Bueno, me dice acá el amigo La Rosa me pregunta, dice, buen día, disculpe, ¿qué trámite hay que hacer para que nos devuelvan el IRPF? Por supuestamente en mayo nos devolvían y por el momento nada. ¿Y qué era la impositiva? O preguntarle La Rosa al que le lleva los papeles, al gestor o al contador, yo qué sé. A esa gente tiene que preguntarle. La verdad que es, eso es lo que tiene que hacer. 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Tengo un mensaje largo acá, como esperanza pobre, decía mi abuelo. El del amigo Barnech. Buenos días. Cuando en un país hay más víctimas que victimarios, quiere decir que no hay justicia. Así como vamos mal, que estamos maravillosamente desamparados y lo que hace mal es distraernos permanentemente. No tomamos conciencia de nada. Hace años que veníamos marchando y terminó con un negocio de los derechos humanos. Marchamos por los jubilados. Están más pobres. Marchamos por seguridad. Y en Uruguay es un baño de sangre. Las cosas hay que demostrar con valores y mano rígida. Y no mano dura, dice Carlos Barnech. 7:03, che, 7:03. Se va yendo la mañanita como quien no quiere la cosa, ¿no? Oh. 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
0: Pero bárbaro, Mariolo, 7:04. Pero Manuel Bétega se despertó tarde. Dice, si tendré que poner humor, me hiciste madrugar para escuchar a Licandro y viene el martes el economista. Dije en martes, siempre dijimos en martes. Le iba a pedir su opinión sobre este tipo de anuncios del Banco Central. No terminan teniendo justo el resultado opuesto. Más refugio el moneda fuerte. Y no sé, viste, todos los economistas que he sentido, todo no, lo sentía de Aedo, que dijo que era nefasto eso, que no era buena idea. Y bueno, y ayer le escribí a Licandro, le dije, Gustavo, que preciso esas dos consultas y después lo que salga, ¿no? Lo que venga en tema económico, que ya sabemos cómo viene la mano, ¿no? Eran dos temas. Esa exigencia a los bancos para advertirle a la gente sobre las monedas y lo que decíamos de los chinos que salieron a vender fuerte bonos del Tesoro norteamericano y dicen los que saben. Yo me remito a eso, que va a tener una influencia mundial y que va a desequilibrar a Estados Unidos. Inclusive, yo no sé, Mario, si vos has sentido que hay gente que están, y no uno, están hablando de que Estados Unidos va camino a desaparecer como imperio, ¿no?
6: La caída del tercero.
0: La caída del tercero, ¿vos has sentido eso?
6: Sí, no hace mucho lo escuché, dice que todo lleva encaminado, ¿no? Las políticas, las acciones, la propia gente, el pensamiento de la gente, perdón, se me secó la voz, porque se cree que Estados Unidos, aparte de la política, de la política que lleva adelante como gobierno, así de política económica, sanciones, también su población ha decaído muchísimo el nivel intelectual por esos motivos. Entonces también todo lleva a caer.
0: Sí, y creo que el que le va a dar el golpe final es Trump, ¿no? Trump le va a dar el golpe final, porque la gente está confundida. Los que sentimos un poco el liberalismo en el espíritu, sabemos que Trump no es liberal. Trump es un autoritario populista. Inclusive tiene problemas internos. Vamos a ver las elecciones ahora a mitad de mandato.
6: En noviembre.
0: en noviembre, a ver qué van a determinar, ¿no? Pero en fin, más allá de ese tema interno y puntual coyuntural de ahora, ya hay gente que está manejando, haciendo una recopilación de muchos datos, y que ya, bueno, y hablaba de los imperios hace 500 años, el imperio español, el imperio británico, después...
6: El Tsar.
0: ¿Cómo?
6: En Rusia.
0: Y Rusia, claro, el último imperio que cayó fue la Unión Soviética. El último imperio que cayó fue en la Unión Soviética.
6: Acá un poco lo que lo está sujetando Trump es el vicepresidente de él, porque si no...
0: Y no sé, no sé. Pero la cosa no está fácil. Además tiene serios problemas económicos, ¿no? Que parezca mentira. Tiene una deuda monstruosa. Bueno, los chinos también, ¿no? Pero vamos a ver en qué termina todo esto. Es lo que están diciendo. 7:00 a.m, 8 minutos. 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Apareció Pedro Suárez, el boniato que faltaba, peinado y bien afeitado. Y si cae Estados Unidos, nos preparamos nosotros para liderar la moneda mundial. Pedro Suárez, te voy a traer de humorista. 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Pero muy bien, 7:09. Bueno, se empieza a mover el mercado. La semana que viene ya hay más. La semana que viene ya vamos teniendo... vamos teniendo más ferias y demás y pantallas. A Arthur Conan, es un error capital teorizar antes de tener datos. Sin darse cuenta, uno empieza a deformar los hechos para que se ajusten a las teorías, en lugar de ajustar las teorías a los hechos. Bueno, dijo Arthur Conan. Un pensamiento profundo, pero a veces uno advierte el desenlace. Yo escuchaba a los viejos relatores, a Heber Pinto y a Carlos Solé. En mi época, los jóvenes escuchábamos más a Heber Pinto, los veteranos escuchaban a Solé. Pero siempre advertían el partido. Era muy difícil que lo erraran, ¿eh? Era muy difícil que le erraran. Le erraban, pero siempre vos a los 15, 20 minutos del segundo tiempo ya sabías qué iba a pasar en ese partido, ¿no? Por lo que te decía. Me acuerdo cuando Rocha hace el cuarto gol en Chile de aquel 4-2 de Peñarol, yo le dije, da la impresión de estar quebrado River. Y cuando Peñarol perdía 2-1, Javier Pinto dice, gana River 2-1, pero por poco tiempo, porque Peñarol es un aluvión. Y así eran todos los partidos, pues Nacional en el tercer partido allá con la Copa Libertadores, con Estudiantes en Lima. Y bueno, yo creo que me estoy yendo del tema que me decía Carlos. Y uno ir dando la tendencia, creo que ese es el resultado. Yo no me anoto mucho en esa teoría, porque ir a la feria y pasar el resultado de la feria es fácil. Es decir, una vaca varía tanto. Bueno, hay que decir qué vaca, qué tipo, qué ternero. Ir al fútbol, yo que no sé nada de fútbol, lo único que sé es enojar a algún amigo y decir que ganó tal cuadro 2-0 o 2-1, es fácil. Lo difícil, yo escuché a Richard Faria el otro día en comentarista que previo al partido que perdió Nacional, y lo cantó clarito, ¿no? Si no, no tiene gracia. Pero bueno, son puntos de vista, son opiniones. Como

0: Como dice ese gran filósofo español, no todas las opiniones son válidas y respetables, aunque todo el mundo tiene derecho a decir la suya. Y vieron que el loco Milei dice que Argentina en 30 años será potencia, qué bueno tener un imperio cerquita, jaja. ¿Eh? Y si se roban todo antes, como decía Valle. 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Me dice por acá un mensaje, te has vuelto pura filosofía y ayuda a vivir, che, ayuda a vivir. Ayuda a vivir. Bueno, vamos a lo nuestro. Carlos Barneche, todos los imperios se creen eternos. Sí, sí, totalmente, Carlos. Sí, sí, se creen eternos. El imperio romano, todo se cree así. Todos se creen eternos. 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Dice, ¿a qué hora comienzan los rayos hoy? Ya lo dijo Almenar. Primer rey de la tarde, 2:30. Segundo rey de la tarde, 5:15. Mañana, 7:30 el de 60. Y se repiten los horarios de los rayos de la tarde. Nos han matado los rematadores con esto, ¿no? Nos han matado. Che, tenemos nuevo detective, ¿viste, Mario?
1: Toda la información.
0: Viste, tenemos nuevo detective, el doctor Patrone. Sí. Mirá lo que me dice acá Carlito Durán, relatores que televisan con el relato. No, el eslogan de Heber Pinto era el relator que televisa con la palabra. Ese era Heber Pinto, que fue el revolucionario de las transmisiones de fútbol, ¿no? Que fue el revolucionario de las transmisiones de fútbol. ¿Qué le digo? Todo lo que hay hoy no tuvo modificaciones de la época de Heber. Fue un gran creador de la radio, ¿no? 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Pero muy bien, don Mariolo, seguimos recorriendo toda la información, así que el martes 6:30 está Gustavo Nicandro, hoy a las 11 de la mañana está el escribano Valentín Gómez de Cerro Chato con la firma y todo el lío de la inseguridad en Cerro Chato. Un tipo solo les ha dado vuelta el pueblo anoche.
1: Farma. Son unos cuantos. ¿Eh? Son unos cuantos.
0: ¿Ah, no es uno solo?
1: No, son, lo que tenemos son cuatro más o menos.
0: Ah, muchachos, vamos a apagar las luces del pueblo y vamos a cazarlos de noche.
1: Una charla amistosa como tuvo el otro día la gente de la empresa.
0: 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Bueno, vamos a recorrer los títulos de los diarios a esta mañana. Bueno, a ver qué nos dice la gente del Observador. La gente del Observador. Golpeando en su línea de flotación, Orsi intenta pasar página. golpeado en su línea de flotación. Golpeado en su línea de flotación, Orsi intenta pasar página a la polémica por la camioneta mientras aguarda el dictamen de la JUTEP. Stipanisi, el petróleo por sí solo no va a hacer bajar los combustibles. De su cooperativa en Paysandú, un desfile de Gabriela Hirsch en Nueva York. Bueno, así que Orsi, qué buen periodismo está haciendo el Observador, qué bueno. Golpeando en su línea de flotación, sí, totalmente, ¿no? Eso dice el Observador de esta mañana. A ver qué marca Duilio de Feo, otro fenómeno. No lo escuché nunca, Duilio. Cuando yo abrí los ojos ya no estaba Duilio, por lo menos yo no. Cuando llegó la primera radio a campaña que llevó mi padre, una batería de 6 volt comprada en Hernández Casas con batería de sol, una Fini, yo buscaba atrás de la radio a ver si encontraba el locutor. Así que te das cuenta, Mario, ¿no? 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Vamos con otros títulos del país, ya que lo tenemos el país por acá. A ver qué dice el diario El País. Desgasta totalmente a la coalición. Apoyo de Diles a proyectos de Vergara genera problemas en el Partido Nacional y en el Partido Colorado. 4 ediles de la oposición le dieron los votos a Vergara para un crédito de 260 millones de dólares. ¿Qué hará Vergara con los 260 millones extra? El detalle de los planes de saneamiento, limpieza, calles y veredas. El negocio de los lobos marinos. Gobierno autorizó el año pasado exportaciones de animales vivos a acuarios en Asia. Me declaro una incompetente en cuestiones matemáticas. Está como yo, dijo la presidenta de la JUTEP y generó cruces con Gourmente. Nada más que ya está en un organismo de contralor y nosotros no. Clarín, Equipafax sostuvo ante diputados que un tercio de los deudores son incumplimientos, reingresó al sistema financiero. El 11 que forma Marcelo Bielsa perfila el equipo de Uruguay para el debut en el Mundial 2026. Faltan pocos días, ¿no? Voy a decir algo que no lo tomen a mal. No lo tomen a mal. Orsi lleva de rascaeta lesionado. Los viejos sabedores del fútbol dicen que es preferible jugar con un mediocre sano y en buenas condiciones que con un crack lesionado. Me parece que es un error, me parece. Pero bueno, los hechos lo dirán. ¿Qué dejó la despedida de la selección uruguaya de la mezcla de emociones de Darwin a la locura de Valverde? Experta en seguridad vial pide no criminalizar a los motociclistas y destaca la importancia de la fiscalización. Pero a ver, otra populista de primera línea. Si vienen a 33 los creadores del tránsito, bueno, se mueren de angustia, acá en seco. Es 33, bueno, acá hablan, andar en las calles de 33, tómense una mañana, hagan una autocrítica y vean que estamos protegidos por algo. Porque calles de doble vía, gente parada, conversando, con los autos en doble fila, con los pica-pica. Pero bueno, lo que pasa en las calles de 33 es el fiel reflejo de la mediocridad que tenemos, y me incluyo. Y el fiel reflejo de la mediocridad que tenemos está en la cabeza del gobernador, que no controla. Es tanta la falta de respeto que tiene la gente que se para en doble fila a bajar el hijo a la escuela. Digo, ese niño, que paró el padre o la madre en la mitad de la calle para dejarlo en la escuela, ese niño se cría con una deformación.

0: A nada. Es así. Bueno, acá en 33, lo que pidan de desorden, de desorganización. Pero bueno, como dijo Augusto, no hay cabeza arriba y no hay cabeza abajo.
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0: Yo la verdad que no sé si hay inspectores de tránsito en 33, yo no veo inspectores de tránsito.
3: Desde que renovaron todo el centro acá yo no he visto ninguno.
0: No, y en las escuelas es un caos, las escuelas del centro es un caos, es un caos. 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A ver qué dicen esos mensajes. Metiste el dedo en el... Dice, Alonso llevó a Araujo lesionado. ¿Será que hay que hacer lo mismo? Alonso llevó a Araujo lesionado. Y bueno, y lleva de Arrascaeta. Llevan de Arrascaeta también lesionado, desgarrado. ¿Bien? Y Alonso, bueno, no lo llevó. La otra vez, seguro, claro. Claro, sí, la otra vez Alonso, cuando era Alonso, director técnico, ¿no? Que duró poco, pobre Alonso. Bueno, y ahora Araujo también está con algunos problemas, ¿no? Pero bueno, ¿qué va a hacer? ¿Qué va a hacer? ¿Eh? Bueno, a ver qué dice. La responsabilidad de los dirigentes políticos. La falta y la confianza de la ciudadanía. Tuvimos intendentes que acomodaron a toda la familia. La ley no te prohíbe, pero está bien. Ese es el mensaje para darle a la ciudadanía, pregunta Ricardo Gil Ibarne. Sí, claro. Bien. Pero hay familias enteras en la intendencia, familias enteras. Y amigos ni quiera quedar. Con religionarios ya ni hablamos. 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Vamos arriba que se va a la mañana y se me enfrió el mate, Bruno.
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0: No puede ser, che. Acá me para, acá me mandan un mensaje. Sergio, hay que comprometerse, Sergio. Hay que comprometerse. Si no lo comprometemos, no cambiamos más. Dice, no me nombre. Dice, me pasaron esta en TikTok, sin palabras, Parque Colón 180. La verdad que sería nefasto, ¿no? Buen día, Francisco. Cerrazón por acá. Suerte para mañana para la transmisión en Varela, dice Miguel Arrillaga. Gracias, Miguel.

0: Alta cabeza, cae el casco, hay familias enteras y otra. En la intendencia me dice un mensaje. 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Todo con Soto. Métale para adelante, Mariolo, no se me quede chiquito.
1: Tenemos que hacerle recuerden que por parte también del municipio de Sorocha estoy exhortando a los vecinos que por favor no coloquen ceniza encendida en los contenedores, ceniza encendida en los contenedores, recuerden que eso puede causar incendio en los mismos.
0: 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Bueno, títulos de Montevideo Portal. ¿Cómo no sentirme así? Velatorio de Lindo Solari. ¿Cuándo será y qué lugares se evalúan para la despedida? Robó a mujer en Positos, la dejó en CTI, fue liberado por error y lo recapturaron. Colmebol Libertadores Nacional, los tres futbolistas que no continuarán de cara al próximo semestre. Londinense, el pronóstico del fin de semana de José Serra que indica dónde lloverá. Autopsia preliminar del Indio Solari determinó que murió por ACV hemorrágico, que se sabe. Jupté, denuncias contra Orsi serán analizadas por asesoría letrada que hará informe. Intermedio Nacional con novedades en el 11 recibirá Juventud este sábado en el Parque Central. Bueno, por ahí los títulos. Me queda algo más acá. Impunidad tiene caducidad. Acusan a Mastropierro de persecución a familia de Penades. Dice, instalaron nuevos radares en Punta del Este. ¿Cuándo empiezan a controlar dónde están? Por ahí los títulos de Montevideo Portal. 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Con todo, Miguel Ángel Ismendi. Ahí estamos con todo, dice Miguel Ángel Ismendi. Bueno, tengo una nota de lo que para mí es uno de los periodistas de mayor jerarquía, no digo el único, digo es una persona formada, es una persona seria, no es de los ensobrados como dicen ahora ni de los militantes que hay por doquier, me refiero a Leonardo Habercon. Leonardo Habercon escribe en El Observador una columna que dice así. Con su compra de una camioneta de alta gama, el presidente Yamandú Ursi le asestó un duro golpe al núcleo duro del discurso ideológico de su grupo político, el Movimiento de Participación Popular. Apenas unos días antes de que la periodista Patricia Madrid informara que Ursi se había comprado un vehículo de $79,000 ayudado por una generosa rebaja, el senador Daniel Cagliari había dedicado un hilo en X, ex Twitter, a repetir y a recordar cuál tiene que ser, según el MPP, la relación de los políticos con el dinero. Lo hizo al enunciar las razones por las cuales el MPP presentará tres proyectos de ley. Uno para obligar a los legisladores a rendir cuentas y devolver los viáticos que les sobran cuando viajan. Otro para impedir que los legisladores tengan otras fuentes de ingreso y un tercero para equipar los seguros de desempleo de los políticos al del resto de los mortales. Quienes tenemos la oportunidad de ejercer responsabilidades públicas debemos practicar el principio de austeridad republicana, escribió Cayani. Nuestras decisiones jamás deben tomarse para obtener un beneficio personal o particular, sino para transformar la realidad y ayudar a vivir mejor a quienes más lo necesitan. En su posteo en X, Cayani citó a Mujica: a los que les gusta mucho la plata, hay que correrlos de la política, son un peligro, y recordó que desde nuestra organización, el MPP, tomamos la decisión de hace más de 20 años de topear nuestros ingresos y donar el resto a varias iniciativas sociales. Cayani concluyó con un tajante: tenemos que vivir como vive la mayoría y no como vive la minoría. A esta altura ya no es más importante del caso, pero de todos modos es imposible soslayar en todo este asunto de la camioneta de alta gama. Los hechos chocan de frente con esos postulados de Cayani, recordaba, y que se podrán compartir o no, pero sin duda son el cerno de la propuesta del MPP, su carta de presentación ante la ciudadanía. Comprarse un auto de alta gama, inaccesible para la inmensa mayoría de los uruguayos, no es el ejemplo más claro de lo que es ser austero, más bien todo lo contrario. Tampoco se vive como la mayoría, con una camioneta de $79,000 en el garaje. Además, si te gusta tener un auto de alta gama y de ese precio, algo te tiene que gustar tener ese dinero, porque para tener o para gente común no hay otra manera de comprar un auto que ahorrar las decenas de miles de dólares que cuesta. Pero no era que los que les gusta el dinero hay que correrlos de la política, se pregunta Habercorn. Al presidente Orsi el auto le costó $25,000 menos en una rebaja que permanece inexplicada y que es el punto central que debería ser aclarado a la ciudadanía en todo este entuerto. Las idas y venidas que ha habido con este tema, las declaraciones en solfa del propio presidente cuando hay un descuento metido de cabeza y la demora en presentar una aplicación sería clara y completa, han sido cualquier cosa menos transparente. Aún con la rebaja obtenida, la camioneta cuesta mucho dinero, notoriamente más del que puede ganar un ciudadano con un sueldo modesto, y todo en el MPP ganan módicos salarios. Ese es el núcleo duro del discurso del sector, su máximo orgullo. Sus ingresos están topeados. La mayor parte del dinero que cobran por los cargos políticos que ejercen se los quedan la organización que supuestamente los dona a obras benéficas, aunque cuánto y cómo y dónde nunca se le exhibe a la ciudadanía. Se han repetido que todos los cuadros del MPP en el puesto de gobierno en el que estén ganan como un capataz de la construcción. La práctica de que cada persona que ocupa un cargo electivo o de confianza en la administración se deba entregar la mayor parte de su salario a su grupo político tiene evidente pro y contra, que algún día sería bueno que se discutieran en forma más abierta y menos demagógica, dice Leonardo Habercorn. Pero más allá de ese debate pendiente, es la forma que el MPP ha elegido como seña de la identidad y como bandera. Entonces, en el caso de la camioneta, la pregunta se imponía: ¿Cómo pudo ahorrar tanto dinero el presidente Orsi si en MPP se había quedado con la mayor parte de su salario durante todos los años que fue intendente de Canelones? En medio del escándalo, dirigentes de MPP le dijeron al Observador que el descuento del MPP no se le aplicó al hoy presidente mientras fue intendente de Canelones. ¿Pero cómo? ¿No era que desde hace 20 años todos los gobernantes del MPP donan su sueldo? Cayani lo había escrito una vez, apenas unas horas antes de que estallara el escándalo de la Hyundai Santa Fe del presidente. Ahora parece que no todos, y no siempre, que algunos sí, pero otros no, y que no todos ganan como un capataz. Entonces, ¿quiénes donan y quiénes no? Poco después de esa nota del Observador, el presidente grabó un video donde pretendió ser claro sobre cómo o por qué compró la camioneta, aunque no dijo nada de que le hicieron una rebaja de $25,000. Pero apenas minutos más tarde del que el video comenzara a circular en las redes, el semanario Búsqueda informó que Orsi había usado para pagar la camioneta de alta gama su auto 2020, pero también otro auto, un Renault, que el Frente Amplio había declarado ante la Corte Electoral como una donación recibida para su campaña. Orsi había omitido por completo semejante dato en su video de sinceramiento. Vaya omisión, vaya transparencia, vaya sinceramiento. Los detalles además son rocambolesco. El auto fue rifado para obtener fondos para la campaña del Frente Amplio. Pero al parecer nadie compró el número que salió, el ganador. Y en lugar de volverse a rifar o ser donado, el auto se lo quedó Orsi y meses después terminó sumándose a la operación para poder comprar una camioneta hipercara que pasó a engrosar el patrimonio personal del presidente. Quedan muchas preguntas pendientes, pero hay una cosa que ya está clara. Todo este episodio de camioneta de $80,000 choca de frente con el discurso tantas veces pregonado. Leonardo Jabarcón, El Observador, 7:40. 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Mirso Román Gallo, 099-850-801. Tengo carradas de mensajes, che. Impresionante, ¿no? Impresionante. A ver qué dice Adriana. Dice Adriana, buen día, Ariel. Ayer cruzaron con un radar móvil rumbo a Melo. En la ruta 15 había uno al costado de la ruta. Esto buscando nuevos lugares para poder vacunarnos, me parece, dice Adriana. ¿Y qué va a hacer Adriana? Impresionante, ¿no? Impresionante, che. Impresionante. Bueno, ¿qué va a hacer? Tengo por acá Miguel Cotto. Muy buenos días. Mañana, opa, se me fue Miguel. Mañana de buena cerrazón tenemos. Anoche fue imponente la actuación de los Copla Alta por estos pagos. Muy buenos días, Así que le mando un saludo por estos pagos de Sarandí del G, dice Miguel Cotto.
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0: Muy bien, 7 de la mañana con 42 minutos. A ver qué dice Gerardo Soca. Qué raro, ¿no? Mujica tenía en su chacra una retro John Deere 0 kilómetro de 130 mil dólares, dice Soquita. Rafael Saavedra, buen día. Sencillamente brillante Leonardo Habercom. Fue indecente para el propio MPP la compra de esa camioneta. Y sí, se da patada con lo que pregona. Y yo no sé si Mujica tenía, bueno, Soca dice eso, pero Mujica en ese sentido era claro. Vivía como pregonaba. 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Se siguen quedando muchos mensajes van quedando. Petróleo, me lo estaba diciendo Bruno, ganaste el pano y ganaste el día, Bruno. Petróleo, a ver qué pasó con el petróleo, bajó o subió. Bajó $2.50 el West Texas, 2.76%, quedó a 90.54. El Brent bajó $1.94.202, quedó a 93.09.
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0: Marcelo Dos Santos, buen día. Queda más que claro que tenemos un gobierno corrupto y recontra mentiroso. Cada vez que habla es una mentira más grande que la anterior, dice a grandes rasgos Marcelo Dos Santos. 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Monedas, che, monedas. A ver qué dicen las monedas. A ver qué dicen las monedas. A ver qué dice el dólar. A ver qué pasó con el dólar. 39.15 en la compra, 41.65 a la venta. El euro, 44.03 en la compra, 49.37 a la venta. El real, 7 en la compra, 8.70 para la venta. 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Subió en Brasil el dólar, che, 5 reales con 17.
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0: Wilson Miere, buenos días para todos. Nuestro gobierno se está preparando para emitir moneda según puedo percibir en cuanto pueda desdolarizar la población, dice el amigo Wilson Miere de Cerro Chat. Si como pregonaba en Chacra, medio difícil de justificar, pero en lo inquestionable el viejo. Seguro, a ver, una cosa es que uno comparta, una cosa no, pero era coherente, él vivía como pensaba. Él, los otros, ya ves lo que son, ¿no? Un día me dijo, un día me encontró en un lugar determinado, me crucé en Punta del Este con el hoy ministro Frati y me dijo, ¿qué haces acá? Cuando era presidente de INAC. Dice, me voy de periodista agropecuario para 33, dice, digo, váyase, te cambio periodismo agropecuario por el sueldo de INAC. Ay, si yo cobro tanta plata, y me mostró el recibo. Ah, no sé, el INAC te paga tanto. Bueno, ¿qué vas a hacer? Quizás lo de Orsi era de bebé, de pecho, comparado con Mujica, que se va a sorprender los del MPP, déjense de joder, dice Manuel Vetega.
5: Y Ariel, ¿a dónde va la gente?
0: La gente va a mar y mar. Nuestro liderazgo es con combustibles y lubricantes. 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

0: bombas diésel. Gonzalo Rocha, 099-851571. Cayó Giancarlo, ahora sí se van a arreglar los cables, che. Ahora sí se van a desenredar los cables. Pedro Suárez, para mí la credibilidad de ese periodista es que no le tuercen la opinión ninguna banderita. Bueno, yo, capaz que mañana uno confía en la gente, ¿no? Era profesor es de los mejores, de los pocos y mejores periodistas de academia, de formación, licenciado en ciencia de la comunicación, que no siempre son los más destacados, parece paradójico, pero es así. Y dejó de dar clases porque los alumnos no le daban bola. Dejó de dar clases en la universidad porque no le daban, porque dijo que no aprendía nada, que estaban en otra cosa. Así que, y yo lo he visto hacer entrevistas. A mí me llena totalmente Leonardo Habercorn y lo seguí mucho cuando tenía que pasar en el diario El País. Periodista de gran talla. 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
1: Por acá fue todo.
0: Pero muy bien, por acá también, ya casi que vamos terminando. Me queda el consejo. Consejo no, nosotros no damos consejos, damos opiniones nada más. Pero recomendaciones sí. 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Mirá, me estaba quedando eso. Gracias. Me estaba quedando lo de los camioneros el lunes, che. El lunes serán los transportistas por un problema de ellos que nos afecta a todos. No es un tema menor como para quedarse indiferente. Gracias, Federico. Se me había quedado en tanta vorágine. Los camioneros, 6 de la mañana, Villasana, se movilizan los camioneros. La camioneta de Orsi, gran tema, pero no llama la atención si analizamos hace 20 años las diferentes administraciones han tenido hechos altamente corruptos, aprovechando la pasividad de la sociedad, dice Luis desde Santa Clara del Olimar. Muchachos, nos vamos, pero volvemos a las 11. Fue todo.
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2: Es la hora 8, 5 minutos.
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0: Buenos días, bienvenidos a la edición informativa de la mañana correspondiente a este sábado 6 de junio.
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0: Bueno, la temperatura agradable para aquellos que no les gusta el frío, ya estamos ingresando en el invierno, pero bueno, por estos días se ha portado de forma agradable la temperatura, sin muchísima humedad, como es habitual. A esta hora tenemos 14 grados 6 décimas de temperatura. La presión atmosférica 1019 decimal 1, 98%. La humedad está reducida por nieblas, la visibilidad de 800 metros. Para esta jornada se prevé una máxima de 20 grados. Mientras tanto, para mañana también, bueno, estaría agradable en cuanto a temperatura, no estaría fría la madrugada, 12 grados. Y agradable la temperatura del domingo a nivel diurno, 18 grados centígrados de máxima. Aunque para mañana establece cubierto, una baja probabilidad de precipitaciones escasas, nieblas y neblinas. Para la tarde del domingo, cubierto, precipitaciones escasas y aisladas, neblinas. Para hoy sábado, dice nuboso y cubierto en la tarde, probables precipitaciones escasas y aisladas, nieblas y neblinas. Es el pronóstico de la INUMED. Fue declarado inimputable el femicida de la joven de 19 años en San José y será ingresado en el Vilar de Bo. El asesino no tiene la capacidad de apreciar el carácter ilícito de sus actos y determinaciones libremente y cumplirá una medida cautelar de internación por 180 días. Fue declarado inimputable este joven de 21 años que mató de varias puñaladas a Abril, de 19 años, en el departamento de San José. El hombre de 21 años fue formalizado por un delito de homicidio muy especialmente agravado en calidad de femicidio. Según supo los colegas montevideanos, en datos basados en fiscalía, la pericia psiquiátrica practicada al indagado por el Instituto Médico Forense dictaminó que esta persona no tiene la capacidad de apreciar el carácter ilícito de sus actos y determinarse libremente. A la luz de esta información, se dictaminó su internación en un centro de salud mental por 180 días mientras se desarrolla la investigación. La mujer fue asesinada en la noche del miércoles mientras caminaba por una calle del barrio San Fernando en Ciudad del Plata, departamento de San José. El jueves, tras conocerse el caso, el Liceo 1, al que asistía Abril, interrumpió las aulas para acompañar a la familia de la joven. El exintendente blanco Pablo Caram dijo que recurrirá ante la justicia luego de que Colonización resolviera quitarle campos. Tengo la seguridad que cumplí como colono, tengo mi ganado y he hecho mejoras al campo. Además, realicé actividad gremial donde tenemos 18 hectáreas de propiedad, dijo el exintendente. El dirigente señaló que jamás tuvo ganado de pastoreo ni debió dinero. Estoy convencido de que esto es una persecución política, agregó. Sobre el caso denominado como horas extras, enfatizó que fue él mismo quien realizó la denuncia. Luego que renunció, porque me calenté y acepto el juicio abreviado, nunca más se volvió a llamar a quienes robaron las horas extras. El objetivo era Pablo Caram, y ahora en Colonización el objetivo vuelve a ser Pablo Caram, dijo el exintendente del departamento de Artigas. El Ministerio de Ambiente busca que el Parlamento apruebe este año la Ley de Delitos Ambientales. El ministro Edgardo Ortuño dijo que es importante establecer medidas, sanciones concretas ante las acciones de vulneración, ataque o destrucción de la naturaleza, dijo el ministro de Ambiente.
2: En
1: ese sentido, Uruguay encaró el desafío de mejorar y ampliar el sistema de multas, las respuestas administrativas ante vulneraciones a nuestros ecosistemas y a la naturaleza, pero tiene pendiente la determinación y la inclusión en el Código Penal de un capítulo de delitos ambientales. En la legislatura pasada se avanzó en base a aportes del gobierno anterior, liderados por el ministro de Ambiente, que recogió también aportes de legisladores del Partido Nacional, en base a un proyecto originalmente del último gobierno del Frente Amplio, y eso permitió que tuviera media sanción y que el Partido Nacional, el Partido Colorado y el Frente Amplio, a través de sus senadores, aprobaran en el Senado una norma que lamentablemente finalmente no se aprobó en diputados. Bueno, nosotros asumimos el desafío y le planteamos a todo el sistema político que este 2026 Uruguay consagre finalmente una ley de delitos ambientales que fundamentalmente plantea cuatro capítulos fundamentales. Los primeros, delitos contra la biodiversidad, justamente, con agravantes cuando esto se sucede en las áreas protegidas del país, delitos de contaminación, tanto contaminación de aire, contaminación de agua, contaminación de aire, y una innovación que yo creo que es importante, delitos contra la gestión ambiental, como pueden ser, por ejemplo, el brindar información falsa o impedir las acciones de contralor de la autoridad competente, y se establecen

0: Por eso la inclusión en el Código Penal, sanciones progresivas de acuerdo a la gravedad de estos delitos.
1: Mesas móviles de la oficina electoral trabaja este fin de semana en el interior del departamento. Será en Pueblo El Oro y Arrozal 33. Se realizarán trámites de inscripciones, traslados y renovaciones de credencial cívica. Para conocer detalles del trabajo este fin de semana, entrevistamos en las últimas horas al jefe de la oficina electoral, señor Alejandro de León.
2: Con el plan inscripcional 2026, vamos a estar en este segundo año del periodo inscripcional, llegando a todas las partes, a los lugares más recónditos del interior, porque bueno, creemos que se merece que la oficina electoral esté en todas las partes del departamento, independientemente de su población, ¿no? Y bueno, en este caso vamos a estar el día sábado, mañana, en la localidad de El Oro. Allí en la escuela número 4, en el horario de 9 a 12 y de 13 a 17. Y el día domingo vamos a estar en Arrozal 33, en la escuela número 60, también en el mismo horario, para hacer inscripciones, o sea, credencial por primera vez, que no tiene costo, solo se precisa partida de nacimiento y cédula. Y están a tiempo aquellos que precisen la partida de nacimiento, se comunica con la oficina electoral y se la pedimos nosotros. Y después también los trámites de traslados y de renovaciones, que tienen un costo de $200 y se les entrega la credencial en el momento.
3: Claro, también hay que advertir, por si algunas personas que tienen credenciales de Cerro Chato, Santa Clara y Charqueada, que tienen que hacer los traslados correspondientes, ¿verdad?
2: Efectivamente, muy bien la acotación que me hace, porque bueno, la Junta Electoral dispuso que estas localidades, ya Vergara ya había sido declarada urbana, ahora también Santa Clara, Cerro Chato y Charqueada, y sobre todo estamos pensando ahí en la zona de Arrozal 33, que bueno, que es una zona arrocera y la gente se mueve dentro de las distintas localidades, que sí hay gente que está en la localidad de Arrozal 33 y tiene credenciales de Charqueada, que después, cuando lleguen las elecciones, no va a poder votar en Charqueada. Perdón, no va a poder votar en Arrozal 33, no va a poder votar observado como tradicionalmente lo hacían, si es que está viviendo ahí. Entonces le aconsejamos que traslade para Arrozal 33 o para la localidad en la que estén viviendo.
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10: Hola.
4: Deportes.
1: Vamos a destacar en el ámbito deportivo que comenzó una nueva fecha del torneo intermedio del fútbol profesional uruguayo con empate. Anoche empataron Wanderers y Danubio 0-0. Hoy sábado, ya temprano a las 10 de la mañana, hay un interesante partido en el Palermo, Central Español ante Racing, con el arbitraje de Esteban Guerra y en el VAR Daniel Rodríguez. Mientras tanto que a la tarde del sábado, un partidazo, City Torque ante Deportivo Maldonado. Se va a jugar en el Charrúa este partido a las 15 horas, con Bruno Segarelo como árbitro del encuentro y Cristian Ferreira en el VAR. Y Nacional Juventud de las Piedras en el Gran Parque Central, 18:30, con Esteban Ostojic como árbitro central y Andrés Cuña como árbitro VAR. Mientras tanto, en cuanto a lo que tiene que ver con Peñarol, el equipo de Peñarol va a estar jugando el día de mañana en el Cerro de Montevideo ante el equipo de Cerro. Según ya hemos informado ampliamente, se destaca ese partido que va a ser jugado sin público en el estadio Trócoli del Cerro Montevideano. Bueno, vamos al nivel local. En cuanto a lo que tiene que ver con la actividad de hoy de la Divisional B, van a haber dos partidos. Van a jugar los equipos de Nuevo Amanecer Danubio a las 14 horas y 25 de agosto ante Limar a la hora 16. El arbitraje del primer partido será de Almeida con Ciudad y Gadea en las líneas. El segundo partido va a arbitrar Rivero con Gadea y Ciudad en las líneas. Mientras tanto que el campeonato regional femenino organizado por OFI va a jugarse este sábado tarde-noche en el Estadio Municipal a las 18 horas, Olimareñas ante 33, con arbitraje de Gallo, las líneas Almeida y Pérez, y Danubio ante Barrio Artigas a las 20 horas, con arbitraje de Pérez y Gallo y Almeida en las líneas. La sub-15 va a estar jugando el domingo a las 19:21 horas. A primera hora San Lorenzo Yerbalense, Parque Colón. Y a segunda hora Huracán 33, mismo escenario de juego. Esa es la actividad de los equipos olimareños en plena temporada 2026.
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1: Bueno, vamos a ver cómo se cotiza el peso ya en el cierre de mercado. Hasta el lunes no va a haber mercado de cambio, por lo que así cerró el día de ayer viernes. A la compra 39.15, a la venta 41.65 el dólar, el euro 44.03, 49.37, argentino 0.02.020 y el real 7.870 compra-venta respectivamente. Quiniela nocturna del viernes 861, primer premio. Del segundo al décimo 424, 315, 652, 976, 283, 009, 555, 504, 072. Del undécimo al vigésimo 890, 243, 552, 697, 050, 624, 520, 230, 794, 068. Reiteramos, primer premio de la nocturna 861, 861.
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12: Es una flota de la más importante que ha adquirido el departamento de 33. 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
0: 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Continúan las noticias en Radio Mundo.
4: Se extraviaron documentos a nombre de Adalio Ramírez. Por informe, estatal número 094-66-78-28. Vamos a actualizar los datos del tiempo. Aquí en 33, a esta hora, 14 grados 6 décimas de temperatura, 1019 decimal 2. La presión atmosférica, alta la humedad, 98%. Reducida la visibilidad por nieblas a 800 metros. La máxima para hoy rondaría los 20 grados centígrados. Con más noticias al mediodía. Hasta luego.
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8: Es la hora 8:30 minutos.

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10: Es la hora 8:44 minutos.

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0: Muy buenos días, amigas, amigos, ¿qué tal? ¿Cómo están ustedes? Bienvenidos a otra edición de Sábado Sin Fronteras aquí en Difusora 33. Como todos los sábados, compartiendo mucha música, mucha amistad, comunicación aquí en la 1390 de AM y a través de Internet para el mundo, Bueno, otro fin de semana de muchísima actividad, fundamentalmente con toda la actividad que ya comenzó allí en José Pedro Varela. Tenemos raíz, tenemos fútbol, tenemos Sábado Sin Fronteras, 224-52-224-76, líneas habilitadas a partir de ahora para ir participando. También tenemos el 092-40-90-63, 092, repetimos 092-40-90-63 también para salir en vivo aquí en nuestro programa. Tenemos para hoy, para regalar, por supuesto, los clásicos premios de nuestro programa. Perdón, tenemos los vinos Echeverry, tenemos la miel silvestre de Tito Costa, tenemos el regalo, por supuesto, de Provigas el Nato, que son los vinos Echeverry. Tenemos también el postre de Panadería de Más, con cosas ricas, todos los días allí frente a la plazoleta del hospital, 24 horas. Y tenemos también para hoy una cena de parrillada El Vasco, una cena o un almuerzo. Bueno, en el comienzo vamos a decir que la temperatura aquí en 33 a esta hora es realmente muy agradable. Esto va a subir por lo menos hasta 20 o 21 grados, dice la Dirección Nacional de Meteorología. Ahora tenemos 15 grados, ¿eh? 15 grados, pero el cielo está cubierto. Aparentemente vamos a estar con ausencia de sol, ¿eh? Si aparece, bienvenido, pero es lo que dice la Dirección Nacional de Meteorología. Vamos al primer llamadito de la mañana. Hola, buenos días.
1: Buenos días, Mario, ¿cómo le va?
0: Bien, ¿cómo le va? ¿Cómo anda? ¿Séptima baja o me equivoco?
1: No, equivoca. ya me conoce la voz.
0: ¿Cómo le va?
1: Bien, gracias a Dios. ¿Y usted?
0: Bueno, acá entre todos, mucho catarro, bueno, en fin. Pero bueno, mejorando lentamente, sí. ¿No?
1: Es verdad, con la humedad, Mario, es una humedad espantosa.
0: Es horrible, horrible. Esta semana fue tremenda. Hay mucha gente realmente afectada con la garganta, la gripe, todo eso, ¿no? Sí. Pero bueno, aquí estamos.
1: Un país de mucha humedad. Bueno, acá le cuento que hay una fiestita acá, en la zona nuestra, en la escuela 41. Ajá. Vamos a ver.
0: A partir de donde... Perdón, la fiestita es en la escuela mismo.
1: En la escuela no, porque hace muchos años que no se
0: hace. Sí, que no se hacen, sí. Otra cosa bastante ridícula de este país, ¿no? Sí, si hay un ambiente sano es el de la escuela, ¿verdad? Sí. Pero bueno, está perfecto.
1: Es un vecino ahí, frente a los Caraballo, en lo de Arimende, que hace ahí para beneficio de la escuela 41.
0: Ahí está. Y concretamente, bueno, que va a ser una reunión de los vecinos, nada más.
1: Sí, cómo no. Ahí está. Nosotros hicieron en la escuela 15, que fue mi escuelita.
0: Seguro.
1: Fue una reunión que usted no sabe. No hay nunca nada.
0: No, por supuesto. Pero además siempre, como decimos, si habrá que apoyar, porque es una escuela rural, son los vecinos, pero un ambiente sumamente sano, ¿verdad? Entonces, por eso le digo. Exactamente. Bueno, y lo importante es ayudar a la escuela. Bueno, la anotamos entonces, Elba.
1: Sí, Mario, 034-9.
0: 034-9. Buen fin de semana,
1: Muchas gracias.
0: Y éxito para la escuela. Hola.
2: Buenos días, Mario.
0: Buenos días, ¿cómo le va, señora? ¿Anda bien?
2: Muy bien.
0: ¿Qué se cuenta en ese barrio?
2: Nada, todo.
0: Estamos hablando del barrio María Isabel. ¿No?
2: No. De acá del barrio Yerbal.
0: Del Yerbal, perdón, me equivoqué, como dice.
2: De la 45.
0: Seguro que sí. Bueno, muy bien. ¿La vamos a ir anotando entonces?
2: Bueno, 424-8, Ana.
0: Sí.
2: Con el mismo María José.
0: María José.
2: Brian.
0: Y
2: Ariel.
0: Correcto.
2: Y muchas gracias, bueno, fin de semana.
0: Igualmente para ustedes, que pase lindo, buen fin de semana, disfrutarlo de lo que viene, Bueno, arrancamos ya con los mensajecitos que están cayendo, 092-40-90-63. Mabel Izaza mandó un mensaje desde Río Negro, dice, siempre te escucho desde aquí. Saludame a Néstor, que es mi hermano, que está cumpliendo años ahí en el Chuy, con cualquier tema de Caterine Bernés.

0: cuarto ya se estaban pedando.
1: De a poquito vamos integrando a toda la familia. Hola, buenos días.
2: Buenos días, Mario de Fleita, ¿cómo le va?
1: Pero, Adrián, ¿cómo le va, Adrián? ¿Anda bien?
2: Muy bien, usted, Mario.
1: Pero hace tiempo, Adrián, que lo llamaba.
2: La verdad que sí, Mario.
1: Bueno.
2: Ahora vamos a empezar a llamarte, bueno.
1: Sí, por supuesto. Bueno, ¿querías escuchar algo, Adrián, en especial?
2: Sí, alguna polca.
1: ¿Alguna polquita? Muy linda.
2: Ahí va.
1: Ahí está.
2: 021-1.
1: Perfecto. Mira, tengo algo de los aparceros acá por Tera Vieja, que te lo vamos a pasar enseguida,
2: Bueno, muchas gracias.
1: Bueno, Mario, repetime el numerito, por favor, Adrián.
2: 021-1.
1: Gracias, que pases lindo, buen fin de semana.
0: Freno el bailongo.

0: Bueno, el saludo para Carolina Ferreira también, que siempre está pegadita al programa escuchando desde Velázquez, departamento de Rocha. Dice, aquí la mañana cerradita, muy húmeda, pero esperemos que salga el sol. Quiero saludar a Emma, que es mi hermana, que está cumpliendo años aquí también y quiere escuchar algo lindo por Santiago Charar, a tu elección, cómo no. Bueno, la saludamos, este, un saludo enorme para esa gente ahí de Velázquez. Hola.
1: Hola, buen día, ¿cómo le va?
0: Buenos días, ¿quién habla ahí?
1: Carmen Barrio Sosa.
0: ¿Cómo le va, Carmen? ¿Todo bien?
1: Todo bien, con mucha
0: terraza. No se ha engripado, no se han, este...
1: No, ya tuve, sí, voy por la segunda.
0: Seguro, a la maula, por la segunda. A mí me comentaban, dice, yo voy por la segunda también, digo, y bueno, ¿y por qué? Pero no, dice, lo que pasa es que yo me vacuné y me dio enseguida, pero bueno.
1: No, yo no me vacuno.
0: Nada, bueno,
1: en fin. A mí me ataca más bien a la alergia y eso.
0: Seguro, claro que sí.
1: Bueno, quiero anotar a Tadeo.
0: A Tadeo, sí.
1: Con 394.
0: 394.
1: Guión 7.
0: Muy
1: Carmen,
0: bien. Y Carmen.
1: 26-7.
0: Sí.
1: Y Ledo, sí. 57-2. Que
0: correcto.
1: Tenga linda jornada.
0: Igualmente para ustedes. Buen fin de semana. A disfrutar y a cuidarse. Que pasen lindo. Vamos a otro hola.
2: Hola, buenos días, Mario.
0: Buenos días. ¿Quién habla?
2: Silvia de Cerval.
0: ¿Cómo le va, Silvia? ¿Todo bien?
2: Todo bien.
0: ¿Cómo
2: todo
0: estás, Cerval? Como siempre. ¡Pum! Perfecto. Para arriba. Como decía el amigo. ¿Cómo estás? ¡Pum! Sí. Para arriba.
2: Sí.
0: Bueno, Mario, muy bien.
2: ¿Para si no te saco tiempo?
0: Sí, dale.
2: Silvia. 026.
0: Sí.
2: Mabel.
0: Sí.
2: 442.
0: Sí.
2: Carlos.
0: Sí.
2: 2741.
0: Sí.
2: Lucía.
0: Sí.
2: 7841.
0: Muy bien.
2: Bueno, muchísimas gracias.
0: Bueno, a disfrutar de lo que hay, ¿eh? Gracias, que pase lindo.
2: Chao.
0: Repetimos, amigos, aquí en 33, cielo totalmente cubierto, alto porcentaje de humedad, 89%, y una temperatura que va en aumento. Estamos en 15 grados, ¿eh? Que, bueno, y acá el también otro predictor, el amigo Ramis, dice que por la temperatura va a subir por lo menos hasta los 21 grados. Y lo otro que se anuncia es que aparentemente mañana, si bien van a haber altas temperaturas, no llovería. Vamos a ver, otros dicen que sí. En fin, a ver quién está en línea. Se cortó, perfecto. Hola. 224-52, 224-76 para salir en vivo y en directo aquí en nuestro programa. Hola Mario, te estamos escuchando en el Chuy. Soy Roxana y quiero que me pases por el Pepe Guerra y por Lucas Hugo, la Ariscona. Quiero saludar a mi mamá que vive ahí y siempre te está escuchando. Lucas Hugo y el Pepe, la Ariscona, en vivo.

0: salir al lugar. Lentamente estamos integrando a toda la familia de Sin Fronteras cuando son las 9 de la mañana, 5 minutos. Lo que pasa es que empezamos tempranito hoy. Hola, buenos días. Hola.
1: Buenos días.
0: Buenos días, ¿quién habla?
1: Susana.
0: ¿Cómo estás, Susana? ¿Todo bien?
1: Sí.
0: Bien, bien.
1: Para anotarnos.
0: Dale, Susana.
1: Julio.
0: Sí.
1: Oscar. Juan. José.
0: Sí.
1: Susana.
0: Sí. Bueno,
1: 6, 19, 17.
0: 6, 19. 7. A ver, vamos a ver. 6, 19, 7.
1: Sí, señor.
0: Muy bien, quedás anotada y buena suerte para todos.
1: Bueno, muchas gracias.
0: Gracias, buen fin de semana. Vamos a otra. Hola. Hola. Hola. Ay, cortó cuando lo estaba atendiendo.
2: Y en el modo de prosear, en el mate que se brinda.
0: Milito dice, el sábado pasado te pedí un tema de los Zucaranos, lo pasaste, es el sublevado, no te olvides. No, Silvia, cómo no. Y ya te anotamos con este numerito para el sorteo, ¿eh?

0: Bueno, dice, buen fin de semana, Ana María, que está escuchando el programa como siempre. Un saludo para ti también. En cualquier momento sale uno de Horacio. De Horacio Guaraní. Ahí está, perfecto, muy bien. Buenos días, Mario. Soy Carlos del barrio Las Delicias 5878. Les deseo una rápida mejoría. Un abrazo por la gripe. Sí, no, pero estamos bien, ¿vio? Pero bueno, el tema es que a veces viene muy complicada la cosita, ¿eh? Bueno, Carlitos, un saludo para ti, ¿eh? Hola, buenos días.
1: Hola.
0: Hola.
1: Mario.
0: Sí, ¿quién habla?
1: Anótame.
0: Sí. Julio. Julio, ¿de dónde, Julito?
1: De acá de 33.
0: Cánteme, Julio.
1: Bar 483-4.
0: Muy bien. Bueno, 11 menos 10 hacemos el sorteo, Julio.
1: 405-1.
0: Ahí está. Julio, 400.
1: 483-4.
0: Ahí está.
1: Y
0: 405-1. Sí. Ahí está. Bueno,
1: vamos, Mario.
0: Gracias, que pase lindo. 11 menos 10 estamos haciendo el sorteo en vivo aquí en nuestro programa. 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Bueno, me habían pedido desde el Chuy un tema de los Sucará. Bueno, para esa gente, para quién, justamente para la amiga que dice que no le pasé el tema la semana pasada. Los Sucará, el Subleva. Y saludamos a toda la barra de Rocha.

0: Este tema es Flor del Bañado, interpretado por Encito Castro con Caterine Bernés. Queremos saludar a Martina, que nos pedió este tema desde Cebollatí. Martina, un saludo para vos. Y te anotamos con este número, 3292. Bueno, si sacás lo coordinamos. También un saludo para Fabián Oxley, desde Mariscala, escuchando el programa. No te olvides del tema de Santiago Chalar.
1: Lo que debe decir.
0: Cada uno, defiende su zona, por supuesto, cómo no. Bueno, muy bien.

0: Pero muy bien, aquí otro llamadito. Hola, buenos días.
1: Buenos días, señor, ¿cómo le va?
0: Bien, ¿quién fala detrás del tubo?
1: De aquí fala un señor del departamento de Villa Sara.
0: ¿De Villa Sara? Ahora sí, ¿cómo venimos? Y sí, como yo digo.

0: Cada uno defiende su lugar, ¿viste?
1: Escuchame,
0: no.
1: Venimos último, pero...
0: No, escuchame, tampoco la pavada, ¿eh? Seguro.
1: Siete,
0: bueno.
1: 797/6.
0: 797/6.
1: Bueno, pórtese.
0: Bueno, escúchame, solo un numerito nada más.
1: Sí.
0: Correcto. ¿Eh? A ver.
2: 795.
0: Y el 9. Y anotamos a quién.
1: Estela.
0: Estelita. Muy bien, bueno.
1: Escúcheme.
0: Le escucho.
1: Algo del, ¿cómo es?
0: ¿Del quién? A ver.
1: De cualquiera de ellos.
0: Bueno, está, mirá.
1: No me acuerdo cómo es el nombre, el viejo.
0: Tengo Santiago Chalar, tengo Mateu. El viejo Mateo, viejo.
1: Uno por los coples acá.
0: Ah, está. Cople va a venir en algunos minutitos, nada más.
1: Ahí está, bueno. Muy bien.
0: Gracias, que pase lindo. Chau. Vamos, otra. Hola. ¿Quién habla?
3: Susana.
0: ¿Cómo anda, Susana? ¿Todo bien?
3: Todo bien, saliendo de la gripe.
0: Ah, qué barbaridad, ¿no?
3: Sí.
0: Todo el mundo atacado de la gripe. Pero bueno. Sí. Susana, ¿el numerito?
3: 532/3.
0: Perfecto.
3: Quería saludar a todas mis hermanas, a las Recoba.
0: Muy bien.
3: Sí. ¿Me pasaba un tema de copla alta?
0: ¿Cómo no? Enseguida, en algunos minutitos, bueno, viene copla alta, ¿sí?
3: Muchas gracias.
0: Gracias, que pasen lindo. Muy bien, perfecto. Más mensajes por acá. Soy Elodina Cándido. Te estamos escuchando aquí en Charqueada. La mañana, dice fea, pero con linda temperatura. Esperemos que aparezca el solcito, dice Candida. Bueno, un saludo para ti. Quiero participar en el sorteo, siempre escuchamos. Pásame algo lindo de Anita Valiente. Bárbaro. Bueno, perfecto. Saludamos a Sonia desde el barrio Artigas, que está escuchando el programa también. Quiero saludar a mi nieta Isabel. Está festejando hoy sus 17 años y le encanta toda la música que ustedes pasan ahí. Bueno, un saludo para ella, feliz cumpleaños. Vamos entonces con Anita Valiente y se la dedicamos a la cumpleañera, también. Anita Valiente con Marcela Moreno.

0: Bueno, muy bien, 9 de la mañana, 20 minutos para todo el país. Más mensajes que están cayendo aquí, todos para participar en el sorteo de las 11 menos 10. Buenos días, Mario, quiero participar en el sorteo. Soy Esther, 624, y José, 998. Un saludo para Esther Acuña también. Hola, buenos días, Mario. Para anotarme para el sorteo, Ney La Luz. No, perdón, Ney Laus, 4741, y también anotame a Miriam Fernández, 457-7. Bueno, y también desde José Pedro Varela, Martín nos pide un tema de Santiago Chalar, que lo estamos debiendo, y ya va a ir entonces Mi Rancho por Santiago Chalar. Pero tenemos más llamaditos. Hola, buenos días. Hola.
1: Buenos días, para participar.
0: Pero cómo no, con mucho gusto, sí.
1: 853-4.
0: ¿Y anotamos a quién?
1: A Miriam Silva.
0: Miriam Silva, perfecto.
1: Muchas gracias.
0: Gracias, un saludo para ustedes, buen fin de semana. Hola.
2: ¿Qué, Mario?
0: ¿Quién habla?
2: Ever de la Curva.
0: ¿Cómo le va, Ever? ¿Anda bien?
2: Mario, bien, gracias a Dios.
0: Bueno, ¿qué se cuenta? No me diga que hay humedad ahí en el barrio Artigas, ¿o no?
2: Ay, sí, pero vos sabés, Mario, mira, vos sabés que a veces digo rapidito, ¿no? Mira, escúchame. ¿Vos sabés, sí, Mario, que nunca me engripé, Mario?
0: Ah, bueno.
2: Nunca.
0: Bueno, ¿y cuál es el secreto? Seguramente no mucho sé, cítrico. ¿Te gustan las naranjas, los limones, todo eso?
2: Ah, eso sí.
0: Bueno, entonces está.
2: Eso sí. Y sabes, sí, una cosa, Mario. Al limón amarillo lo como si fuera naranja.
0: Seguro.
2: Porque siempre.
0: Sí, ¿no? Sí. A mí el limón que me gusta es el amarillo, realmente.
2: Ah, está.
0: Pero te das cuenta que yo he tomado, por ejemplo, algunos TM, una cosa bárbara, ¿no?
2: Sí,
0: este,
2: sí.
0: Pero bueno, está.
2: Mario, escúchame,
0: sí,
2: en este momento que estaba en tan caliente la cosa, no te,
0: sí,
2: olvidé de pasarme por
0: Gustavo. Sí, sí, entonces, ya sé que no, me vas a pedir por Gustavo Guichón, milonga de la corrupción.
2: Mario, escuchame, Mario, otra cosita que te iba a decir, parece,
0: sí,
2: que la gente no, o no sé, no está. Mirá, Mario, que estamos a 9 días de la selección, Mario, ¿sabés?
0: Sí, sí, vamos a esperar, Mario. Apostemos a la institucionalidad.
2: Bueno, Mario, y otra cosa que no acepto de este tal Bielsa, ¿cómo lo vas a llevar a Rascaeta, hermano, lesionado, y va a dejar a Naitel Hernández?
0: Claro.
2: Que era el mejor.
0: Esa es la gran polémica, ¿no? Llevas un número uno, un tipo talentoso, nadie lo puede discutir, pero lesionado, ¿no?
2: Claro, pero
0: Mario, tenés que aprovechar, porque se trata de lugares, ¿no?
2: Mario, sí, escuchame, pero...
0: Qué comentarista te perdiste, ¿no?
2: Naitel Hernández, Mario, un tipo polifuncional, donde lo pone y lo mejora porque fue de serie.
0: Sí, sí, sí. Pero bueno, en fin, son decisiones de los técnicos, ¿no?
2: Mario, pero escuchame la cosa, pero este hombre parece que fuera un dictador, mijo.
0: Bueno.
2: Escuchame una cosa, ¿y la UF no dice nada?
0: Bueno, no dice nada, no, evidentemente, porque lo apoyo. Bueno, pero son nuestras opiniones, ¿no?
2: 842/1.
0: Sí.
2: Pues que tengas un buen día y que se te vaya esa gripe.
0: Igualmente para un saludo muy especial, ¿eh? Que pasen lindo. Hola. Hola. Cortó la señora, muy bien. Bueno, nos piden vamos a cumplir primero con la gente de Pirarajá. Aquí está Santiago Chalar.
3: ¿Me autoriza hacer un comentario? Y
0: con Wenceslao Varela, que también se integra con este tema que se llama Mi Rancho, precisamente de Wenceslao.
3: Atrevido a escribir este verso, porque cantarle a los versos que le ha cantado el comunicador de William Tapera, que es al rancho. También le cantó Serafín J. García, el viejo Pancho, puede ser que algunos se queden en el tintero. Los mejores que acá en el Uruguay le han cantado al rancho. Perdón si hay uno, se me olvidó de alguno. Entonces tocar esos temas que ya han tocado otros, es muy difícil no caer en influencias. Me le animé, le puse Mi Rancho, a hacer el mismo tema que habían hecho esos grandotes. 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

fuera con los pájaros, le planté cerca al patio un tronco seco que volvieron palenque mis baguales de tantos amarrearlo de cabresto. Jamás en la tirada que llevamos, hermanados él y yo, cubrió su techo la vergüenza de un robo, una mentira, el amor lujurioso, envidia o miedo. Nada que pueda avergonzarlo mancha la divina pobreza que hay adentro. Y a él no le gusta que la luna vea las gastadas cacharpas de su dueño. Tiene a un costado del lomo una bastera de tanto y tanto jinetearlo el viento, y por ella se cuela cuando esparce la luna sus plumones del cielo. Y no le gusta, se le va ladeando como quien un mirón le saca el cuerpo, amontona la sombra en los rincones y pa' mancharla se la pasa el rey. Yo soy un convencido que mi rancho es solo bueno de la puerta adentro. Afuera es otra cosa, como digo, nunca ha podido basurearlo el viento. Y siempre con mis cosas de muchacho, cuando un negro vellón ensucia al cielo y escribe la centella su mensaje, apuntalo el palenque y lo contemplo. Si lo llena de luz un refusilo al ver todo chorreado el firmamento del oro redetido en las alturas, lívido espera el sacudón del trueno. Y a donde vea balancearse el monte, sacude las plumitas del alero, se eriza todo, se estremece, tiembla, si le sirven las clines el pampero. Y así feo como es, tiene hasta música. Si achicharra por flor se luce el ceibo en durante la siesta o la noche, a grillo por cerrón canta su alero. Con las tacuaras fabricaron quenas, zumbones, mancangases, barrenero, para que la brisa musiquera cante en las horas de paz sus tristes ecos. Y endulza su amargura cimarrona una pera de miel de un esquinero, y en remolino las avispas bravas le cuelgan sus violines al silencio. Alzó con el testuz de la cumbrera la constancia redonda de un hornero, pa' que no se le queme la techumbre si posa la luz mala su desvelo. De tanto caronearme las desgracias me ahuyentaron del pago. Me fue lejos a ver si le ponían las distancias una venda de olvido a los recuerdos. Cuando volví me lo encontré como antes, con menos quincha pero más agujeros, de sentada a la puerta, caído el tuce de guampearlo los toros y entrar tiempo. Cuando el camino los acerque, hermanos, lleguen nomás si necesitan techo, que él es huraño de la puerta afuera, pero es un santo de la puerta adentro.

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0: también para la gente allí de Pirarajá, en El Partidero, La Voz de Santiago Chalar, y antes Rancho, en La Voz, un verdadero documento de su autor, Wenceslao Varela. Qué lindo, ¿no? A veces no tienen mucho ritmo estos temas, en el sentido de que no están pum para arriba, como decía una amiga, pero es tan lindo escuchar esto tan, tan nuestro, ¿no? Como lo de Santiago Chalar y Don Wenceslao Varela. Hola, soy Norma. Te estamos escuchando aquí en Barrio Nelsa Gómez. Queremos saludar a Fabiana, que está cumpliendo años en el día de hoy, si es posible con un chamamé, porque es la música que le gusta. Felicidades para ella, ¿eh? Hola, buenos días.
1: Buenos días, señor, ¿cómo le va?
0: Buenos días, ¿quién habla?
1: Roberto Solano.
0: ¿Pero cómo le va, Roberto Solano? ¿Todo bien?
1: Bien, ¿y usted?
0: Bien, bien.
1: ¿Va a llover o no va a llover?
0: Bueno, aparentemente, si hay un poquito de agua, sí, sería a partir del lunes. Eso es lo que dicen algunos meteorólogos. Pero tómelo con pinza, ¿no? Después, ¿eh? Pero bueno, algún día va a llover. Dice que va a ser un invierno de eventos muy severos, ¿no? Que viene el niño, lluvias, tormentas, sí, inundaciones.
1: Como
0: no sé,
1: decía Nube Cinero, el niño Godzilla.
0: Sí, totalmente. Pero hay que tomarlo con pinza, ¿eh? Sí. Hay que tomarlo con pinza.
1: Bueno, para participar.
0: Dale, te escucho.
1: 945-6.
0: 945-6. ¿Y anotamos a quién entonces?
1: Roberto Solano.
0: A Roberto, muy bien. Bueno, muy bien, Roberto.
1: Y para Gregorio Roja, que sí, se levante, que no tome vino.
0: Bueno, está perfecto. Bueno, gracias, qué pasadito. Buen fin de semana, disfrutar de lo que hay, ¿eh? Ya tenemos acá el tema de Gustavo Bichón, pedido por mi amigo allí de Heber, de la Cuba. Buen a ver día. Quién está en línea ahora.
2: Buen día.
0: Buenos días.
2: Daniel de la Séptima Baja.
0: ¿Cómo anda, Daniel?
2: Bien, ¿y vos?
0: ¿Cómo estás? ¿Sale, abre, salta el solcito hoy o no? ¿Qué pasa?
2: Claro, ayer levantó a la 1:00 p.m.
0: Oh, sí. Está muy remolón y mucha humedad. Y la temperatura va a un aumento, ya tenemos 17 grados, ¿eh? Bueno, bueno, te escucho, dale, dame el numerito para el sorteo.
2: 873/6.
0: Perfecto. Bueno, buen fin de semana. Que pasa lindo, ¿eh? Chau, chau. Gracias. 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
1: Es la hora 9:40.
2: Bueno, atención a la curva, aquí va el tema pedido por Heber, Gustavo y Johnny Milonga de la Corrupción.

0: La voz de Gustavo Huichón, Milonga de la Corrupción, ¿no? ¿Cuántos temas lindos tiene Gustavo Huichón? Pero evidentemente este tema, que hace muchos años lo grabó, después lamentablemente Gustavo falleció, pero bueno, ha sido un tema muy popular, ustedes sabrán por qué, ¿verdad? En fin, las cosas que dice. Muy bien, más llamadito, ¿tengo otro llamado? ¿Sí? Hola.
1: Hola, bueno, Marito, ¿cómo le va?
0: Bueno, ¿y a quién habla?
1: Margarita, mi hijo.
0: ¿Cómo le va, Margarita?
1: ¿A quién vamos?
0: La flor bonita.
1: Sí, sí. ¿Eh? Bueno,
0: 017-1. 017-1.
1: Bueno, Margarita.
0: Margarita, ¿quién más?
1: Reina.
0: Reina.
1: Silvia.
0: Silvia.
1: Lucas.
0: Lucas.
1: Y Blanca.
0: Y Blanca.
1: Para que nos diga esta muchacha de Varela.
0: Sí.
1: Que solamente ella se llama Reina.
0: Sí, sí, sí, una cosa graciosa. Y Reina hace tiempo que nos abandonó, ¿eh? No sé qué pasa.
1: A la madre.
0: Se ve que no pagó la factura de Antel, que le cortaron el teléfono.
1: Ah, puede ser.
0: Algo de eso pasó, ¿eh? Sí.
1: Bueno, pásenme un tema de a su gusto, ¿sabes?
0: Bueno, tenemos, mira, me pedían un tema de Ramona Galarza, que vamos a escuchar con Teresa Parro. Chamamé, que es una muchacha que está cumpliendo años precisamente en el día de hoy. Dice, nunca pasan un chamamé. Bueno, dice, yo pido, dice la mamá. Bueno, así que para ella, le pasamos ese tema también.
1: Bueno, muchas
0: y para
1: gracias.
0: Vos. Gracias, que pase lindo. Hola, corto. Buenos días, dice. Quiero anotarme para el sorteo. Neila Luz, 4761. Anotame también a Miriam Fernández, 455-7. Hola, quiero participar del programa. Buenos días, mateando y escuchando el programa, haciendo una olla de porotos, dice, con todo, dice, para vender hoy al mediodía. 200 pesos la porción, quedan pocas disponibles. 099-237-184. Y pásame, y ahí está, me pasó la fotito de la olla de porotos, no sé para qué, porque yo a esta hora no voy a almorzar. Buenos días, Mario, quiero saludar a mi esposo Carlos, que está cumpliendo años. Si podés pasarle un tema lindo del chaqueño para Vichino, soy María del barrio Yerbal, 9288. Hola, ¿qué tal? ¿Cómo estás? Quiero participar del programa, me encanta, desde la séptima baja, Marcos, 1089, saludos. Pasame algo de El Omar. Bueno. 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A ver quién está en línea. ¿No? Perfecto. Vamos a saludar entonces también a Martina, que era la que estaba cumpliendo años ahí en Barrio Lenza Gómez. Saludamos también a Susel Pereira, nos está escuchando esta amiga desde el Barrio España. Dice, quiero saludar a mi esposo, Fabián. Dice, si es posible con algún tema movidito y lindo. Vamos a escuchar entonces a Teresa Parodi con Ramonita Galarza, siempre recordadas en Chamamé, grabado en vivo allí en el Festival de Cosquín.

0: 8 minutos para las 10, hola.
1: Hola.
0: Hola, buenos días.
1: Buenos días, 172-7.
0: 172-7.
1: María Rosa.
0: María Rosa, muy bien. ¿Alguien más?
1: No, por ahora no.
0: Bueno, suerte, que pase lindo, poeta.
1: Gracias.
0: Gracias, muy bien. Elsa Martínez nos manda un mensaje, dice, escuchando como siempre el programa todos los sábados desde Santa Clara de Olimar, queremos saludar a nuestra tía Isabel, de parte de toda la familia, de los hijos y los nietos, está cumpliendo años en el día de hoy por acá, dice, pasale algo de la sinfónica, y para el numerito, el celular, dice, bueno, perfecto, 3297, bárbaro. Hola, buenos días. Hola.
2: Buenos días, Mario.
0: Buenos días, ¿quién habla?
2: Adrián.
0: Adrián, otra vez Adrián.
2: Sí, para pedir el número del celular.
0: ¿De qué? Ah, 092.
2: 092.
0: 40.
2: 40.
0: 90.
2: 90.
0: 63.
2: 63.
0: 63, sí, señor. 63.
2: Muy bien, Mario.
0: Bueno, parece lindo. Chao, chao, chao. Hola, buenos días.
3: Buenos días, Mario.
0: Sí, ¿quién habla?
3: Raquel.
0: ¿Cómo anda, Raquel?
3: Bien, ¿usted?
0: Bien, le escucho.
3: Para anotarme.
0: Sí, adelante.
3: 2589. Bueno, que tengan un buen fin de semana y una linda transmisión.
0: Bueno, muchas gracias.
3: Gracias.
0: Que el de arriba lo escuche.
3: Sí, sí.
0: Que pase lindo. Chao, chao. Otro mensaje que dice, buenos días Mario, ¿cómo estás? Desde la séptima baja, Marcos 1089, ya lo habíamos pasado. Saludos para Roxana, buenos días, lindo el programa, quiero participar, 4979. Roxana, hola, buenos días Mario, soy Virginia, anotame a Guadalupe Gadea 7722, a Carlitos Gabriel 2663, a Pía 9889, a Virginia 7806, Roberto 0067, estoy con gripe como, mira Virginia, bueno, cuídese, ¿eh? Y con tos, y bueno, y hay que tomar algunos té, algunas cositas, en fin. Los médicos dicen que no hay que meterse mucho antibiótico, ¿no? En eso estamos de acuerdo. Pero bueno, en fin, hay que también tomar algo para que uno se sienta mejor, ¿no? Muy bien, saludos Virginia, que te mejores, ¿eh? Bueno, muy bien, habíamos escuchado al grupo Curupí para Brojal y nos habían pedido también un tema del papá. Estamos hablando de Omar, cantando Diosa del Río. Después la pausa y volvemos para compartir la última hora del programa.

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2: Es la hora 10, 3 minutos.

0: Bueno, seguimos, ya entramos en los últimos 45 minutos del programa, 11 menos 10, hacemos el sorteo como siempre. Bueno, atención, porque vino un vecino por acá, amigo del programa, pero para entregar, o mejor dicho, a entregar la información de que encontró portadocumentos que están a disposición de su propietario, el Manuel Durán, 1409, allí en Barrio Sosa. Puede haber sido algún vecino del Barrio Sosa, ¿eh? Tengo el teléfono de Adalio Ramírez, que es el señor que encontró estos documentos, 094-37-828. Repito entonces, el teléfono es, repetimos, el teléfono de quien encontró estos documentos es 094-37-828. Vamos a ver quién está en línea ahora. No, perfecto. Le pedimos que llame por el teléfono 224-52 o 224-76, líneas que están habilitadas. Voy a repetir porque es muy importante. Me llamaba un señor ahí cerca de Isla Patrulla, dice, ¿a qué hora atiende el sanador mañana, sanador Antonio? 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A ver quién está en línea, buenos días.
1: Buenos días, Mario.
0: Buenos días.
1: ¿Cómo estás?
0: Bien, ¿quién habla ahí?
1: Nuri.
0: ¿Cómo le va a Nuri? No le conocí la voz, Nuri.
1: Ah, porque ando un poquito congestionado.
0: Pero vio que andamos todos que... congestionados, todos roncos, con dolor de garganta, ¿eh?
1: No, pero bueno. Yo ya pasé por eso, pero ahora como que un poco de resfrío nada más.
0: Sí, yo recomiendo algo muy efectivo. Le digo, para el dolor de garganta, simplemente un preparado que es limón y sal fina, caliente si es posible, y hacerse gárgara, pero 2 o 3, 4 gárgaras y esté tranquilo que ya en 2 horas está perfectamente bien. Y después meterle al limón con aspirinas, ese tipo de cosas, ¿no?
1: Y lo otro es la yerba de la piedra.
0: La yerba de la piedra, ¿eh? Sí.
1: Es espectacular.
0: Sí, mi hijo es hincha de la yerba de la piedra. Digo, pero tómate otra cosa. No, tráeme yerba de la piedra.
1: Sí, pero no para tomar, ¿verdad?
0: No, por supuesto, es para hacer gárgaras, ¿verdad? También.
1: Sí, no, es espectacular.
0: De eso se trata. Pero bueno, hay que ir llevándola, ¿verdad?
1: Los viejos de antes, que usaban siempre.
0: ¿Cómo no? Estaba todo en la naturaleza. ¿Verdad? Está todo en la naturaleza, ¿no?
1: Exacto.
0: Pero qué lindo. Bueno, vamos a anotarnos entonces.
1: 549-6, Nuri.
0: 549-6 Nuris. Bueno, quedó anotada Nuris.
1: Anotame a Edgar con el mismo número.
0: Para un poquitito.
1: Edgar.
0: Ahí está. Edgar. Y el número.
1: 549-6.
0: 549-6. Ahora sí.
1: Dale.
0: Bueno,
1: dale.
0: Muy bien.
1: Bueno, que tengas
0: suerte. Que pases lindo, buen fin de semana. Dale. Vamos a otra. Hola. ¿No? Perfecto. Vamos a tratar de estar a meternos más con los mensajes, que hay varios atrasados. Hola Mario, dice, te escucho desde el Pinar. Mirá, gente del Pinar, soy Marisol. Saludo a Ney, que es mi hermana. Está cumpliendo años en el día de José, en el día de hoy en José Pedro Arela. Cosas de mi país es el tema que le encanta, si le podés pasar. ¿Cómo no cosas de país? Por la sinfónica, tengo entendido. Muy bien. Juan Carlos, desde Valentines, 192-7, siempre escucho el programa. Mira, otro que llega, este es muy especial. Graciela, desde Barcelona. Somos de 33, hace 20 años que vivimos aquí. Yo soy de Rocha, pero siempre escucha a mi familia tu programa y especialmente la radio para estar conectados. Aquí, 32 grados de calor, mira. Bueno, acá no andamos muy, muy lejos, ¿eh? Saludos para ti, Graciela, allí en Barcelona. Y para todos estos amigos va la gente de la Sinfónica. Cosas de mi país, ¿sabí?

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2: Bueno, seguimos con las líneas habilitadas, el 224-52, el 224-76 para salidas en vivo. Noemí nos manda el mensaje desde La Carolina, allí en el departamento de Rocha, escuchando el programa, dice, me encanta Soledad, podés pasarme algún temita, si es posible, Amarraditos. Cómo no, lo buscamos y te lo pasamos, ¿eh? Salúdame a Omar, dice Omar Salcedo. Cumpleaños en el día de hoy, él es mi hijo. Te escribo desde Aguá, Maldonado. Aquí está feo, como ahí. Cielo totalmente cubierto, dice. Pero linda la temperatura. Bueno, bárbaro, saludos para la gente de Maldonado también. Aquí está entonces la voz de Soledad. Amarraditos.

0: Muy bien, Amarradito, es la voz de Soledad. Vamos a decir que fue encontrado portadocumentos allí en Barrio Sosa. Está a disposición de su propietario en ese lugar. Teléfono 094-37-828. Adalio Ramírez es quien encontró esta documentación. Repito, Manuel Durán, 1409, allí, por supuesto, en Barrio Sosa. Repetimos que Antonio, el sanador, va a estar mañana atendiendo acá en 33, en Posada del Cañaveral, lo hace de 8 a 13. Les recuerdo el teléfono 092-732-230. Vamos a otro, hola. Vamos a otra llamadita, hola. Hola.
1: Amigo.
0: Sí, ¿quién habla?
1: Miriam.
0: Pero Miriam, ¿cómo le va? No le conocía la voz.
1: Hace tanto que no llamaba.
0: Bueno, ¿cómo estuvo ese cumpleaños?
1: Estuvo lindo,
0: ¿eh?
1: Sí, sí.
0: Ah, yo quedé, me enteré por la audiencia de que el amigo Víctor Hugo estaba cumpliendo años. Ni siquiera me invitó para la fiesta que hizo ahí. ¿Eh?
1: Un amigo más que tiene, ¿no? La familia nomás.
0: No, es una bromita.
1: Sí, sí,
0: no,
1: sí,
0: no, no.
1: Sí, sí.
0: ¿Cómo anda el amigo? ¿Anda bien?
1: Anda bien, gracias.
0: Pero me extraña que no me pidieron ninguno de Víctor, pero voy a escuchar algo que a mí me gusta de Víctor Hugo, así que lo pasamos. ¿Eh? ¿Sí? Vamos a pasar algo de Víctor Hugo.
1: Bueno. Yo le iba a pedir milonga sentimental.
0: ¿Milonga sentimental? ¿Cómo no? Hay varias. Vamos a escuchar una versión distinta de milonga sentimental. ¿Sí?
1: Bueno. El número quería.
0: Sí, ¿cómo no?
1: 7653 Víctor Hugo.
0: Víctor Hugo, sí.
1: Y yo 9555.
0: 5, perfecto.
1: Muchas gracias, qué padre.
0: Gracias.
1: Lindo.
0: Y dígame una cosa, ¿y de nuestra amiga, Reina?
1: ¿No? Está lo más bien. Todos los días, o día por medio, nos llamamos.
0: Pero es una haragana, se olvidó de mí. ¿Pero qué se piensa esa señora?
1: Y gracias a Dios, anda lo más bien.
0: Bueno, Varo, un saludo para Reina. Bueno, Miriam, que pase lindo, ¿eh? Buen fin de semana.
1: Chao.
0: Muy bien, la temperatura en aumento acá en 33, a esta hora cielo cubierto, pero con una temperatura, repetimos, confirmada ahora, llegando ya prácticamente a los 20 grados, 19.8. Valentina Lozano canta Fiestero del Alma con Nahuel Lemes. Este tema es para la gente de Valentines, para María del Carmen, Leticia, Juan Carlos y Fabiana.

0: Buenos días, Sin Fronteras.
1: Buenos días.
0: Sí, ¿con quién hablamos?
1: ¿Cómo le va? Bien. Con Mari del barrio Gamarra Nuevo.
0: ¿Pero cómo le va? ¿Anda bien?
1: Muy bien, ¿y usted?
0: Bien acá, disfrutando de esta linda mañana junto a ustedes.
1: Sí, esta linda mañana, sí. ¿Cómo que no?
0: Preciosa, sí, la mañana está lindísima.
1: Preciosa,
0: sí. Pero muy bien.
1: Estando bien y estando vivo ya.
0: Claro, por supuesto, debemos ser agradecidos, claro que sí. De eso se trata, ¿no? Pero muy bien. Bueno. La escuchamos.
1: Carolina.
0: Bueno, sí.
1: Cecilia.
0: Sí.
1: Y Mari. Bueno. 3-3-3. Y usted sabe que el premio de pero ya de la comida no la ha ido a levantar porque la muchacha no ha venido de Montevideo.
0: Ah, no hay ningún problema, pero los vales están acá en la radio, ¿eh? Tienen que venir a buscar todos.
1: Yo lo tengo.
0: Ah, no tiene, no hay ningún problema. Pasa, puede ser a mediodía o de noche, así de la parrillada, ¿verdad?
1: Correcto. La parrilla.
0: Perfecto.
1: Escúcheme.
0: Sí, señora.
1: Bueno, que ande bien y besito para el nieto.
0: Bueno, muy bien. Vamos. Así que lo conoce usted al Tomasito.
1: Bueno, Panorita.
0: Sí.
1: De allá de Canadá y Washington.
0: Ahí está. Ah, no nos podemos olvidar esa gente.
1: Escuchando.
0: ¿Cómo no? También, sí.
1: Está medio feo allá también.
0: Sí, sí. Pero están viviendo altas temperaturas. Voy a saludar también a Lucía, que allí en barrio, en Nueva Jersey, siempre con el esposo, trabajan activamente y van con la, increíblemente, pero es así, ¿no? Con la radio, con la 45 en el automóvil, siguiéndola por internet, ¿no? Qué lindo eso, ¿no?
1: Bueno. Eso para no extrañar el paisito.
0: No, por supuesto no, eso es lo que tiene la gente, ¿no? Esté en España, esté en Estados Unidos, Argentina, donde sea, ¿no? Siempre pegaditos
1: lindo,
0: a la radio, ¿no?
1: Qué lindo
0: que es la radio, ¿no? Porque digo, no lo digo yo porque trabajo en la radio, pero la gente lo dice, ¿no?
1: Pero todo lo decís, sí.
0: Pasan los años y la que se moría, nunca murió la radio. Mira, no va a morir.
1: No va a morir nunca.
0: Pero muy bien.
1: Bueno, buenos días y que pase bien.
0: Que pase lindo, saludos para ustedes, ¿eh? Muy bien, bárbaro. Voy a repetir que me llamó Antonio, un saludo para Antonio que está haciendo actividades ahí en ruta seguramente. Confirma su presencia mañana está en Posada del Cañaveral, para quienes quieran consultarlo, de 8 a 13 horas, Zorrilla de San Martín y Pantaleón Artigas. Para Belkis dice... estamos aquí en Alborada escuchando el programa como siempre. Somos de 33 también, es la primera vez que llamo. Mirá, qué lindo. Porque allí en Alborada hay gente también que nos sigue permanentemente. Pero acá tenemos a Belkis, que por primera vez nos llama y nos pide un tema cualquiera, dice, de Teresita Minetti. Hola.
2: Hola, buenos días.
0: Buenos días. Sí, ¿quién habla?
2: Isabel.
0: ¿Perdón? Hola.
2: Hola, Isabel.
0: Isabel, no entendía. Isabel, sí, te escucho, Isabel.
2: Tratarme.
0: Se corta, Isabel, a ver, movete un poquitito, a ver. Vos sabés que hay un problema de recepción, a ver, Isabel,
2: corre. Tengo señal.
0: Ah, bueno, dale, ahí sí, te escucho.
2: 815. 815. /2. /2.

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Bueno, antes de las noticias de las 10:30 de la mañana, vamos a más mensajecitos que están llegando. Hugo María dice, buenos días Mario, quiero participar del sorteo 2785. Saludos para todos. Hola, buenos días, quiero anotarme para el sorteo. Luciano Arismendi, Lautaro Arismendi, Alex Almeida y Samira Suárez, con el numerito del celular 734. Saludos para ustedes, ¿eh? Hola Mario, buenos días, ¿qué tal? ¿Cómo andan ustedes? Quiero anotarme para el sorteo, anotame a María, 5989, a Blanca y Romeo. Muchas gracias y buen fin de semana para todos. Hola Mario, soy Olga Machado. Buen fin de semana para todos, dice 939-2. Pásame un tanguito, cualquiera, dice Maricel, que está escuchando el programa Encharqueada. Dice, la mañana fea, pero linda la temporada.

0: Temperatura, muy bien. Un tanguito, enseguida va milonga. No es un tango, es una milonga, pero la canta Jorge Valdés. Y ya de paso saludamos también a Miriam, que había pedido este tema, milonga sentimental. Diez y media de la mañana.
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1: A esta hora en 33, 14 grados, 5 décimas de temperatura, en el marco de la información deportiva, dos partidos se juegan por la divisional B del fútbol de 33 esta tarde. En el Parque Colón, a las 14 horas, se van a enfrentar los equipos de Nuevo Amanecer ante Danubio y a la hora 16, 25 de agosto, ante Olimar. Por el fútbol femenino también hay actividad en el Estadio Municipal, donde van a jugar a la hora 18, Olimareñas ante 33 y a las 20, Danubio ante el Barrio Artigas. Con más noticias, 11:30, hasta luego.
0: Con seguridad de noticia confirmada, informó Difusora 33.
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2: Bueno, seguimos, amigos. Ya entramos en los últimos minutos de este programa. Y vamos a cumplir con la gente de Pirarajá, que nos había pedido un tema de Teresita Minetti. Aquí va.

0: Bueno, muy bien, 10 de la mañana, 37 minutos para todo el territorio nacional. 224-52, 224-76, líneas habilitadas ya para los últimos participantes en el sorteo de esta mañana. Hoy estamos regalando, como siempre, como es tradicional, un rico premio de panadería, además, cosas ricas para todos, que está ubicada, como siempre, en su único lugar, allí frente a plazoleta del hospital, con completo autoservice también, ¿eh? Tenemos el regalo de parrillada El Vasco, en esta oportunidad, para el almuerzo, para la cena, un regalo de Tito Costa, que es la miel silvestre, y tenemos también los 3 litros de vino Echeverry del Nando. Hola, buenos días.
1: Sí, buenos días, los llamo de Pueblo Colón, departamento de la Valleja.
0: Pero, ¿cómo le va? Bienvenida.
1: Bueno.
0: ¿Con quién hablamos ahí?
1: Con Lidia. Y...
0: sí, a mí me parece que usted llamaba anteriormente, ¿no? ¿O
1: sí,
0: me equivoco?
1: Pero soy de Rincón.
0: Correcto. Así que bueno, está instalada ahí en Colón.
1: Quisiera pedir un tema que me saludaran a mis hijos y nietos en Rincón.
0: En Rincón, muy bien. ¿Y cómo está el panorama ahí en Colón? Lindo pueblito ahí, ¿no?
1: No, está feo, pero bueno.
0: Sí, ¿qué pasó?
1: Mira, ver.
0: Pensé que digo, sí. Está feo en todo el país, ¿eh?
1: Sí.
0: Pero
1: sí.
0: Tenemos alta temperatura, vamos a llegar a 20 o 21 grados hoy, ¿eh?
1: Pues,
0: vamos a ver si viene la agüita o no, vamos a ver. Bueno, así que bueno, la anotamos, señora.
1: Está, muchas gracias.
0: La anotamos para el sorteo.
1: Bueno, muy bien.
0: Cánteme el numerito de la cédula.
1: Sí, 2590-183-183. Sí, 7.
0: Bueno, bárbaro. Saludos a toda la gente de Colón ahí, es muy bien. Colón, La Valleja. Hola.
2: Buen día, Mario.
0: Buenos días, ¿quién habla?
2: González Abreu.
0: Ah, Gonzalito, estaba extrañando a Gonzalo.
2: No, estamos acá.
0: La que no ha cumplido con nosotros es Reina, pero bueno, vamos a ver qué pasa. Bueno, muy bien.
2: José 479-7.
0: Perfecto. Muy, guión 7 me dijo. Guión
2: 7. Sí, 479-7 y a María. 480-0.
0: ¿La anotaremos a María o no?
2: Nah. Está gritando ahí.
0: Aquí.
2: Cosa,
0: bueno.
2: Tú que vas los gritos.
0: Repetime el numerito, María, dale.
2: 480-0.
0: Bárbaro. Saludos, que pasen lindo.
2: Excelente fin de semana.
0: Igualmente,
2: Mario.
0: Para ti, buen fin de semana, ¿eh? Bueno, para Miriam, que nos había pedido un tema de Jorge Valdés, Milonga Sentimental, acá está.

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Néstor Teixeira, dice, escuchando como todos los sábados el programa que me encanta. Estoy amargueando la mañana fea también aquí en Cebollatí. Pásame algo de Voces de Cebollatí, si lo tenés. Y saludamos también a Claudia, que vive muy cerquita del Chugui en Campaña. Muy bien, vamos a elegir algo de la gente de Voces de Cebollatí. Tema grabado en vivo en el festival.

0: Vos y a ti junto, qué lindo.
1: Muchas gracias, Rafael.
0: No, la verdad que la alegría de que estén nuevamente encima del escenario los gurises juntos. Muy bien.
2: Una vez escuché a Alfredo Hernández en decir por la radio que realmente mucha gente viene a este pueblo y, bueno, a veces vienen y vienen en autos lindos, ¿no? Pero una cosa que dijo que realmente que dice que hay gente todavía en este pueblo que no se ha ido, que está todavía acá, presente, y cuando los necesitan, realmente los tiene. Y esta canción es un poco para esa gente que sin esperanza, que a veces no tiene otra cosa que hacer, pero es una canción a la esperanza del pueblo, a toda la gente sin esperanza, ¿no?

0: Fuerte, fuerte ese aplauso para los gurises del pueblo.
1: Muy bien, voces de Cebollatí. Vamos a más saluditos, más llamados y fundamentalmente más mensajes. Buenos días, Mario, ¿qué tal? Quisiera anotarme para el sorteo. Soy Paula, 7068. Anotame también a Graciela, 6670. Gracias. Siempre bueno el programa. También otro mensajecito que llega por acá, desde Mariscala. Me encanta el programa. Pásame algo de Daniel Ramunday, cualquier tema, tu elección. Soy Fabián. Muy bien. 229-2 para pasar. Para participar. Enseguida te lo pasamos. Hola, buenos días. Hola.
2: Hola, Mario. Buenos días.
1: Bien, ¿quién habla?
2: Habla Gladys de Landa.
1: Gladys del barrio Landa. Muy bien, ¿cómo le va?
2: Muy bien, ¿y usted?
1: Bien, bien, bien.
2: Bueno, llamé para que me anote.
1: Pero no, ¿cómo no? ¿Cómo no? ¿Cómo lo vamos a anotar?
2: Sí, bueno, sí. Bueno, 6936.
1: 6936. Bueno. Prácticamente son los últimos anotados ya, porque vamos a hacer el sorteo en 3 minutos, ¿eh?
2: Muy bien. Bueno,
1: bueno, feliz buen fin de semana. A disfrutar de lo que venga.
2: Así, lo que
1: menos sea. La gripe, todo.
2: Ah, bueno, ya estamos, así que no.
1: Sí, por supuesto. Que pasen lindo. Chau, chau.
3: Alma.
1: Soy Valentín, escuchando la quinta sección. ¿Me podés pasar el tema de Lucas Hugo con Enzo Castro en La Patria Gaucha? Pero cómo no, aquí está. Encito Castro con Luquitas Hugo. Enganchados de La Patria Gaucha. Venimos enseguida con el sorteo, ¿eh?

Bueno, 10 minutitos para las 11, hacemos el sorteo. Atención, acá está la lista ya de ganadores esta mañana, muy atentos. Ya de entrada les digo que los ganadores tienen que pasar la semana que viene a levantar los vales de oficinas de Difusora 33, especialmente en horas de la tarde. Bueno, vamos a arrancar, como siempre, con los vinos Echeverri del Nando. El primero va para Silvia. Silvia debe ser del barrio Yerbalen. Silvia 0266. Segundo, para Edgar, también de 33, 5496. Edgar. Tercer vino Echeverri para Esther Acuña, 6241. 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Para Susana, 5323. 5323, Susana. Vamos por la cena o el almuerzo de Parrillada del Vasco. Para Julio, 4834. 4834, Julio. Y el regalo de panadería de más para Roberto, un caballero. Roberto, 9456. Reiteramos la lista de ganadores. Repito, tienen que pasar a levantar los vales la semana que viene en horario de la tarde por la 45. Silvia, 0266. Edgar, 5496. Estela Cuña, 624. Susana, 532.3. Julio, 4834. Y Roberto, 945.6, que se lleva el premio de panadería de más. Si no pueden venir el lunes, no hay ningún problema. Durante toda la semana estarán a las órdenes los bonos acá en la oficina de la 45 para ir a levantar los premios después. Bueno, muy bien. Estamos cerrando por acá, amigos. Ha sido un gusto. Nos vamos a encontrar esta tarde con toda la actividad hípica desde José Pedro Varela. Nos vamos con Daniel Ramundaila.

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14: Es la hora 11 en punto.

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0: Mis amigos, buenos días, mucho gusto saludarlos esta jornada gris amenazante. ¿Cómo estamos, Roberto?
1: ¿Qué tal? Buenos días, 15 grados a esta hora en 33, máxima prevista de 19 grados. Para el este, hoy nuboso y cubierto, probables precipitaciones escasas. Mañana cubierto, baja probabilidad de precipitaciones escasas, 12 grados de mínima, 18 de máxima. Y el día lunes, cubierto, precipitaciones y probables tormentas, 10 grados de mínima y 15 de máxima. 24 horas siempre, autoservicio completo, siempre con ofertas increíbles y la mejor atención, pago de facturas, recargas y retiro las 24 horas, autoservicio La Beba Menéndez, casi del Pino. Para el noreste del país, hoy máxima 22 grados, nuboso periodo de cubierto, precipitaciones escasas y aisladas. Mañana nuboso y cubierto, precipitaciones y probables tormentas, 13 grados de mínima, 18 de máxima. Y para el lunes, cubierto, precipitaciones y probables tormentas, con 12 grados de mínima y 17 de máxima. 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Para el centro sur, hoy nuboso y cubierto, máxima 21 grados, mañana cubierto, 12 de mínima, 17 de máxima. Y para el día lunes, cubierto con precipitaciones, 10 grados de mínima, 15 de máxima.
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1: En cuanto a lluvias para 33, el pronóstico de campo abierto anuncia que puede llover mañana 4 décimas, para el lunes tener un registro de 15 milímetros, y después algún día, pero mínimo hasta el siguiente sábado, que es el 13 de junio, donde hoy se dice que puede llover alrededor de 4 milímetros.
0: Bueno, así que por ahí la cosa, Roberto.
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0: Bueno, la gente de la escuela 41, séptima baja, está con gran actividad hoy. Vamos a ir con los detalles, ya empezó en la mañana. Estamos buscando un contacto en la pista de Caravaggio ahí y de Arismendi. Se va organizando toda esta actividad. Así que vamos a ir con eso más adelante. Me dice Flavio que estamos esperando un contacto con el escribano Valentín Gómez. Así que podemos destacar que viene gran fiesta de vecinos de la Escuela 41, hoy sábado 6 de junio, ya empezó con raíz por la mañana, con los remates de las 10 de la mañana, establecimiento de el Gelo Caravaggio y de la pista Ricardo Arismendi, servicio de cantina todo el día, asado con cuero, chorizo crudo y asado, 250 y 300 pesos respectivamente, pancho, 120 pesos, chorizo, 150, chorizo al pan, ¿verdad? Bebidas en general, repostería, dulce de boniato, pasteles, pizzas, tortas de fiambre, almuerzo solo 250 pesos, asado con cuero, chorizos, ensalada y postre. Culminamos con peña folclórica y entrega de premios. Todo lo recaudado será donado a la Escuela 41 de Arrayanes y Cebollati. Esto está siendo en la jornada de hoy. Vamos ahora a las 11:05 a Cerro Chato. Tenemos en línea al escribano Valentín Gómez para hablar de algo que está pasando en Cerro Chato, que es el tema de la seguridad firme y demás. Valentín, un gusto escucharte. Buen día, ¿cómo estás?
2: Buenos días. Bueno, el gusto es mío de poder acceder a este espacio para contar un poco esta problemática que está pasando en Cerro Chato.
0: Bueno, contame, Valentín, hay mucha inquietud en los vecinos por la inseguridad, ¿no?
2: Sí, usted sabe que en este último tiempo hay una ola de robos que, digamos, el pensamiento de la gente es que corresponde a dos o tres personas en concreto que ya han sido detenidos y han sido liberados enseguida. Entonces, bueno, capaz que ya ahí en el borbollón, digamos, se suma algún otro y aprovecha la volada con la patente esta otra gente, pero la cuestión es que, bueno, estamos haciendo un reporte de los robos en los últimos 6 meses y hasta el día de ayer iban 27.
0: 27 en 6 meses. Hola.
2: Hola, sí, 27 en 6 meses en una localidad como Cerro Chato, que, bueno, habla de una población que está entre los 3.500, 4.500 habitantes, ¿verdad?
0: Sí, sí, es demasiado. Por lo que he sentido, por lo que percibo, y con los amigos que he hablado y lo que hemos venido manejando los últimos días, me da la sensación de que los vecinos, ustedes, no les ha colmado las expectativas el tema de las instituciones, policía, fiscalía. Me da la impresión de que no han estado a la altura.
2: Bueno, ese es el sentimiento general de la población de Cerro Chato, y te lo puedo decir de primera mano, porque en este trabajo que estamos haciendo de rescatar, digamos, los casos, ya sea que se hayan denunciado o no, en muchos de los casos la denuncia no se hizo por esa desconfianza que hay tanto en la policía como en el sistema judicial, como en los fiscales, ¿verdad? Que muchas veces, bueno, se llegan a esta gente y al otro día anda suelto, ¿verdad? Por ejemplo, uno de los casos más sonados que hubo en Cerro Chato, uno de los implicados lo encontraron con un arma de fuego que había hurtado, y el día de ayer mismo lo soltaron, y bueno, y en la primera noche que le dieron medidas que no podía salir de su casa entre las 22 y las 6 de la mañana, ya rompió la medida, ya lo agarró la policía en un momento. Entonces, la población siente a cierta altura como que las sanciones que impone la fiscalía es como una tomadura de pelo a la sociedad, ¿verdad?
0: Ahí está, así que entonces yo no estaba mal rumbeado con lo que uno va percibiendo, porque a veces viste que percibís una cosa y es otra, ¿no? Entonces veo que la disconformidad en fiscalía y policía es generalizada. Ustedes están, Valentín, levantando firmas.
2: Sí, estamos ahora en un proceso, porque es el día martes, nos vamos a reunir con las autoridades de la policía de 33, también vale aclarar que se sumaron las autoridades de Florida y Durazno, y bueno, con algunos vecinos vamos a plantearle un poco esta inquietud que tiene toda la población en general, y bueno, que es mucho más que una sensación, como dijeran en algún medio hace unos días el jefe de un jefe retirado de policía de 33, sino que es algo real que está
0: pasando. Sí, dijo eran cuatro nada más, y como que si roban uno no pasa nada.
2: Sí, el tema que este rechazo siempre se caracterizó por tener una sociedad civil muy fuerte, entonces siempre tuvo esto de organizarse y bueno, y de tratar de luchar por la paz y la tranquilidad, bueno, entre otras muchas cosas, ¿verdad? Pero siempre tuvo esto de reunirse y bueno, por suerte el apoyo de la gente ha sido buena, la respuesta de gente que se ha ofrecido no solo a llevar esta carta abierta a su comercio para que la gente lo firme, sino a salir puerta por puerta a recoger firmas.
0: Ajá, así que el martes se reúnen con quién, con algún jefe de policía o con el comando de alguna jefatura, o con quién es, Valentín.
2: Jefe de policía de la seccional octava, creo que va a estar de Cerro Chato, de la sexta de octava de Durazno, ahora sexta de 33, y creo que van también a estar autoridades de la policía de Florida, tengo entendido.
0: Ajá, ¿dónde y a qué hora va a ser la reunión?
2: Bar físico todavía no lo tenemos definido, vamos a visitar en el municipio de 33, en un salón que viene ahí en el fondo, y hacer el martes a las 2 de la tarde.
0: Bueno, esperamos entonces que nos confirmes la hora y con quién se van a reunir, y bueno, estamos a la orden acá, Valentín, no sé si querés agregar algo más.
2: No, rescatar un poco el labor de la policía, que muchas veces también sucede es que ellos, bueno, aprenden de las personas o lo que sea, y se toman el trabajo de investigar, como se han aclarado algunos otros casos, ¿verdad? Como una de las motos ocultadas y demás, y bueno, y lo que pasa es que claro, llegan a fiscalía y las penas son irrisorias, como esa que te acabo de comentar.
0: Sí, sí. Bueno, Valentín, muchas gracias.
2: Bueno, muchas gracias a ustedes por el espacio y será hasta la próxima.
0: Hasta la próxima. Ahí estaba, quien está en la recolección de firmas en Cerro Chato por el tema inseguridad, el escribano Valentín Gómez.
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0: Bueno, ahora esta mañana el doctor Pablo Patrone me pasó la foto del susodicho que los tiene complicados. Tengo la foto acá, todos los detalles, el nombre del 2019, ya robaba en Abigeato con amigos y vecinos del barrio La Paja. Se trata de Manuel Aquino, me dice acá el doctor Pablo Patrone. Así que está todo perfectamente identificado, pero como decía recién Valentín, la gente tiene gran disconformidad con lo que significa básicamente la respuesta. Y es un poco así, es bastante similar. Y después, claro, está el contrasentido y dice hay que denunciar. Sí, bárbaro. Hay que denunciar, estamos de acuerdo que hay que denunciar. Pero y vas y denunciar, digo, a mí me ha pasado, a todo el mundo nos ha pasado, no te escuchan más, no te dicen más nada, no existís, nadie te llama. Cuando la policía le lleva alguna semi plena prueba, los fiscales ni siquiera salen a investigar. Así que, y tengo las pruebas de eso. Estamos en un país de impunidad donde la gente de bien y de trabajo está encerrada, llena de cámaras, de rejas, de perros, y los delincuentes son los dueños de los pueblos, villas y calles.
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0: Bien, tenemos por acá, esta mañana hablamos poco de este tema. El lunes 6 de la mañana y en Villasara están convocados los transportistas. Hablábamos con Federico Armentado esta mañana. El tema de transporte no es solo un tema camioneros. Todas estas exigencias va a dejar. ¿A quién va a pegarle? Y le va a pegar, como siempre, a los más chicos, a los más frágiles. Por un lado tenemos un sistema político y sobre todo en el gobierno y en la izquierda que hay que ayudar a los de más abajo, pero aquí no es el caso. Ayudar no quiere decir darle, no es una tarjeta que precisan los camioneros, precisan condiciones y no ser tan asfixiados, ¿no? Eso es lo que necesitan. Entonces, este tema de los transportistas va a afectar nos va a afectar a todos, porque ¿quién no tiene que traer una encomienda? Agreguemos a la parte de los fletes de grano, de los fletes de la producción. Vamos a las encomiendas que recibimos todos los días. Va a tener un efecto claro. Y ya algunos camioneros han dicho que no pueden cumplir con esto, los que son patrones y empleados. ¿Por qué existe malestar entre los transportistas? ¿Cómo es de público conocimiento? Se resume en forma sencilla en qué consiste la nueva guía de carga para quienes aún no conocen el sistema. Para cada viaje que realice un transportista se debe ingresar a la aplicación mediante usuario y contraseña gu.ui. Luego se recibe un código de seguridad por correo electrónico que debe ingresarse para poder comenzar la guía. Entre los datos que se solicitan se encuentran departamento y ciudad de origen, departamento y ciudad de destino, detalles de la carga, peso de la carga, datos del chofer, datos del destinatario opcional, tarifas del flete. Además, el sistema marca una ruta sugerida. Ya esto es el colmo del avasallamiento, ¿no? Del totalitarismo. Ya no podés elegir decir, voy para Cerro Chato E33. Bueno, el camino en medio está feo y me lo marcan que tengo que ir por ahí. La ruta 98 está fea y me lo marcan. Y sin embargo hay otra que me lleva al mismo camino y está fea. Bueno, es totalmente un absurdo y un tema hecho por cabezas que se llevan y que están muy reñidos con la libertad. Cuando la carga es para tercero, el destinatario debe ingresar también al sistema y aceptar la operación. Recién entonces queda habilitado en el proceso. Ustedes vieron cómo es la cosa, ¿no? Cualquier punto y coma, cualquier letra de más o de menos, ahí ya el sistema se tranca y no te da la autorización. Las sanciones previas son, como decía el otro día Pablo Rojas, 50 UR, más de 100 mil pesos, por circular sin guía o por errores en su confesión. Los controles se realizan mediante móviles de fiscalización, pórticos, balanzas y drones. La verdad que, y sigue muy largo, es inaplicable para los camiones chicos. Pero además eso, que le marquen la ruta, es absurdo. Primero, me contratan a mi camionero, me contrata el Piola, me llevas una carga a tal lado. Y yo le digo, te sale tanto. ¿Y por qué me sale tanto? Porque tenés 150 kilómetros. ¿Y cómo van a haber 150 kilómetros si quedan 120? ¿Eh? No le puedo hacer eso, le tengo que cobrar sobre los 120. No, pero el superior gobierno y el ministro de transporte me dice, yo tengo que ir por más lejos. Es totalmente avasallante. A mí no me llama la atención, ¿verdad? Porque esta gente no son republicanos, no creen en la libertad, creen solamente en la opresión. Lamentablemente es doloroso que no digo que todos sean iguales, pero la verdad que es tremendo este sistema, que lleguen al colmo de decirle a la gente por dónde tiene que ir, cuando eso tiene que ser un acuerdo entre privados. Primero el camionero y después el dueño de la carga, el que va a pagar el flete, ¿no? Bueno, el lunes se reúnen se concentran los camioneros, 6 de la mañana acá en Villasara, en 33, ya les dijimos el otro día, estamos a la orden, así que el lunes, si Dios quiere, cuando comencemos la audición, vamos a estar muy atentos a toda esta movilización, que repito, va a las 6 de la mañana, pero no es únicamente acá en 33, es en todo el país.
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0: Bueno, atención, que tenemos actividad hípica esta tarde y mañana, de mañana y mañana de tarde en Varela, ya está todo pronto. A las 2:30 se corre el primer raid de 10 kilómetros hoy en la pista de José Pedro Varela, y a las 5:15 de la tarde va el de raid de 15 kilómetros, 5:15. Varela ha cambiado el formato, que me disculpen los amigos, Varela ya no es aquella cultura que son las 5 y son las 5 y son las 4 y son las 4. Bueno, ya en los últimos años hemos visto a esto, a estas horas. Ahora, bueno, por sugerencia a los rematadores, dice que rematan, que recaudan más, vamos a tener un raid 2:30 de la tarde en principio, y el otro a las 5:15, era lo que decía Almenar anoche. Bueno, nosotros vamos a estar con Luis Rolando Pérez, con Mario, con Flavio, desde las 2 de la tarde, atento ahí en la pista de José Pedro Varela. Y el de 60 se larga mañana 7:30.
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0: Mañana también hay transmisión de fútbol, Piola.
1: Mañana también juega por la adicional de OFI. Huracán de 30 recibe al Club San Carlos. El partido es a las 3:30 de la tarde en el Parque Colón.
0: Bueno, así que estaremos compartiendo transmisión de fútbol y Raí, Piola.
1: Exactamente, estaremos.
0: Bueno, Mauricio Da Silva, Mauricio, no, escribime, no puedo escuchar hasta que después que termine la audición me es imposible escuchar el correo de voz.
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0: 11 de la mañana con 20 minutos, 11 de la mañana con 20 minutos. Así que vamos por ahí entonces con toda esta jornada. Me preguntan acá, pero el Piola recién dio, dice, llueve el fin de semana, no llueve. ¿Qué dice? Qué cosa barro la Piola, ¿eh?
1: No, creo que nos dijimos que... Que no va a llover fin de semana, no. El lunes, el día que tiene, que puede llover un poco más, que es de 15 milímetros, pero mañana tan solo a 4 décimas se anuncia a esta hora.
0: ¿Y hoy no?
1: Hoy no.
0: Pero está ahí, parece que llueve,
1: sí,
0: ¿no?
1: Parece que llueve, sí.
0: Parece que llueve, bueno. Así que está el lunes, sí. El lunes ahí llueve.
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0: Bueno, el experto que tuvimos la oportunidad de entrevistar, Ignacio Bartizaghi, especialista, se refirió al contexto internacional actual y se mostró entusiasmado de concretar nuevos tratados. El doctor de Relaciones Internacionales, Ignacio Bartizaghi, habló acerca de la suba de aranceles de Estados Unidos, la visita de autoridades uruguayas al Davos ruso, la posibilidad de nuestro país de abrir nuevos tratados. En las últimas horas se conoció la noticia de que Estados Unidos aumentaría para una lista de 60 países el arancel del 10% impuesto a un 12,5%. Así que para una lista de 60 países, Estados Unidos aumentaría el arancel del 10% impuesto a un 12%, 12,5%. Si bien esta medida aún no está implementada, abarca sitios bajo el argumento de combatir las importaciones con países de origen con trabajo forzoso. Es una estrategia de Trump luego del revés interno de la ilegalidad de las aplicaciones de los aranceles. Está buscando otro mecanismo para seguir adelante con la guerra comercial y para algunos países con los que no tiene afinidad eleva levemente los aranceles, dijo Bartizaghi. Uruguay está en esa lista y si bien se abre un espacio para seguir negociando, es difícil cambiar este aumento, según el especialista. De todos modos, este incremento no incluye la carne, que tiene fuera de la cuota un 26,4%, en un cupo sin aranceles, 20.000 toneladas, como fue siempre, ¿no? Ya estaba excepcionados productos como la carne en el arancel del 10% anterior, por lo que esta medida no cambia sustancialmente nuestro panorama, comunicó Bartizaghi. Es una buena apreciación, ¿verdad? Yo pensé que era sobre los aranceles 10%. Después habla de errores garrafales.
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0: Bueno, también, siguiendo con lo que decía Bartizaghi, en las últimas

0: jugar con India, expandirse al Asia Central, Sudeste Asiático o África, pero violar el derecho internacional evadiendo otro país es el límite, comentó. Podemos dejar que los turistas vayan a Rusia, hay decisiones privadas u otros niveles de relacionamiento, pero esta visita no es apropiada y no está acorde a la historia de relaciones exteriores de Uruguay. En este sentido, el especialista indicó que el hecho de que un ministro de Estado esté en Rusia en un intento de dicho país demostrar que no está aislada es un error garrafal de enorme importancia del gobierno uruguayo. Bueno, sin embargo, bueno, andan de la mano Putin y Trump, ¿no? Pero bueno, por algo lo dice Bartesaghi, que no es un errorcito, no es conveniente, es un error garrafal.
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0: Dice Bertesaghi, más tratados, se mostró optimista con la chance de avanzar en nuevos tratados. Hay políticas iniciadas en el gobierno anterior, el acuerdo vigente con Singapur y conformado por los países europeos, el EFTA, avances con Canadá, con Emiratos Árabes, la primera reunión técnica con los del Pacífico, para ampliar. Bartesaghi comentó que hay que seguir intentando con China y tener una estrategia con la India. Uruguay debe fortalecer su inserción externa en los grandes mercados asiáticos. Lamentablemente, esta administración no ha querido seguir insistiendo en un tratado de libre comercio con China, que también es importante, cerró. Bueno, son puntos de vista, y sí, los tratados evidentemente son una gran herramienta, por lo menos en estos tiempos.
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0: Bueno, nos decía Mayra Bentancur, nos llamó esta mañana temprano, vecina tuya, Piola, se perdió perro ovejera, perro ovejera en Carmelo Colmán, zona del Altillo Viejo, bien tu zona, y los Arrayanes, Carmelo Colmán, entonces, y el Altillo Viejo. Tiene cola corta, collar, está castrada. Se llama Luna. Y acá tengo la foto que nos mandó Mayra. Se perdió esta perrita ahí, en esas inmediaciones. Si alguien tiene novedades, por favor, llamar 091-039-202 o nos avisan acá a la radio.
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0: Llega al departamento de prensa.
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0: Pablo Sosa con la información.
3: Cielo cubierto, 15 grados de temperatura. Un hombre fue condenado por porte de armas y municiones en lugar público no autorizado. También el sujeto es investigado por algunos hurtos ocurridos en la localidad de Santa Clara de Limar. La intendencia alerta a la población por mensajes y llamadas de un número que no corresponde al gobierno departamental. Estos mensajes establecen pautas para becas estudiantiles. Desde la intendencia se manifiesta a la población que el número de donde salen esos textos no corresponde a la comuna y alertan sobre posible intención de estafa. Jornada de entretenimiento de emprendedores y artesanos hoy en el Centro Cultural Democrático. Será en homenaje a abuelos y abuelas. Se iniciará sobre la hora 14. Este fin de semana.

0: Mañana se celebra el Bicentenario Fundacional de la capital de La Valleja. En Minas habrán varios actos protocolares entre hoy y mañana. Desde la UNACEL se exige mayor compromiso de todas las autoridades para prevenir siniestros de tránsito tanto en rutas como en ciudades. La organización está en comunicación con la ANET para que en la currícula de las escuelas y liceos se enseñe sobre leyes de tránsito. Orsi habló sobre Uruguay y el comercio internacional. El jefe de Estado convocó a seguir trabajando para insertar a Uruguay en el mundo de los negocios ante potencias mundiales. Desde Medio Ambiente quieren ley para sancionar a quienes agredan la naturaleza. Lo señaló en las últimas horas el ministro del área del gobierno actual. Con más noticias al mediodía. Hasta luego.
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3: Dólar 39.15 en la compra, 41.65 en la venta. El euro 44.03 en la compra, 49.37 en la venta. Real 7 en la compra, 8.70 para la venta.
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3: En Brasil subió, de las veces que en los últimos tiempos que ha subido más, 5.17, estaba 5.04, 5.05, 5 reales, 17, un dólar en Brasil.
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3: Bueno, tenemos algunos datos del rubro ovino que nos está entregando el Secretariado Uruguayo de la Lana. Bueno, de una cantidad de aspectos que nos están entregando desde el sur, pero bueno, no abre la página como era de esperar. De todas maneras, el rubro está muy fuerte. La lana en Australia pasó los $14. Hablas con los barraqueros y te dicen, ya están haciendo consulta de avisos. Eso es una buena señal, por lo menos para nosotros. Ya hemos recibido el Centro País algún par de anunciantes que están pidiendo presupuesto y demás. He estado con algún remata, con algún empresario local. Y está en marcha ya todo lo que tiene que ver con la zafra. No hay muy buenas expectativas, así que el tema viene parecería con buena demanda. Eso, pero claro, sucede ahora que estamos en el Uruguay, no queda un kilo de lana, ¿no? Pero Australia ya se va acercando al cierre de la zafra 25-26 y va a cerrar bien. Habrá que esperar qué pasa cuando abra, ¿verdad?
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3: Se fueron 34 minutos de las 11 de la mañana.
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3: Bueno, y también tenemos por acá algunos datos del novillo Mercosur, donde, bueno, habla de que el novillo Mercosur, Uruguay pasó al frente, según lo que dicen los colegas desde Argentina y lo que está diciendo la pizarra, más que nada, ¿no? Dice la revista Valor Carne, la hacienda argentina perdió 12 centavos de dólar en la semana por las menores ofertas de los frigoríficos y la devaluación del pez. En el país vecino, con una suba de 3 centavos, la cotización llegó a 5.71, es decir, nosotros, ¿no? Brasil y Paraguay tuvieron aumentos de 4 a 5 centavos. Argentina, atención, en la Argentina el novillo trazado y pesado se paga 5.67 dólares. El novillo gorda en Brasil, coincidentemente un dólar menos, 4.67 dólares. En Uruguay, el novillo tipo exportación tiene un precio de 5.71. Y en Paraguay, el novillo para la Unión Europea, 5.05. Así que nosotros estamos arriba de Argentina, un poquito arriba de Brasil, evidentemente, y estamos arriba de Paraguay. Pero Paraguay pasó al tercer lugar después de Uruguay, de Argentina, el tercero, y Brasil, sí, se va quedando relegado en su valor en el eje de los 4.67 dólares.
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3: Bueno, Argentina en materia de carne está muy jugada a Estados Unidos. Y ahora hay fuerte interés de los importadores por la cuota Mercosur-Unión Europea, que no deja de ser otro dato relevante también. Ahora está la puja entre nosotros, ¿no? Dice que el bloque europeo convocó a importadores a participar de más de 2.700 toneladas que podrían ingresar en junio al viejo continente y las propuestas superan por lejos el volumen disponible. O sea, hay más demanda que oferta. Habrá que esperar para saber qué país sudamericano aprovechó mejor el nuevo cupo. La Unión Europea convocó a importadores de carne vacuna a manifestar interés por 1.512 toneladas de carne enfriada y 1.237 dólares de carne congelada susceptibles de ser importadas en junio, ahora derivadas de la nueva cuota incluida en el acuerdo comercial provisorio y que llegará a 99.000 toneladas equivalentes con hueso en 6 años. Los importadores presentaron propuestas que superan en 5 veces las cantidades permitidas. Te das cuenta, ¿no? Como los 4 países del Mercosur no se han puesto de acuerdo acerca de cómo se distribuye entre ellos, el criterio que rige es el primero cumplido, primero servido, en función de interés de los importadores y los acuerdos que logren con los exportadores. A medida que vayan pasando los meses, se sabrá el aprovechamiento que haga cada país de la nueva facilidad. Así que, bueno, dejamos de luchar en el terreno internacional y empezamos a luchar acá en lo local, ¿no?
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3: Muy bien, estamos escuchando y todos los días, y quizás se hagan con las mejores intenciones, los estímulos para emprendedores, los estímulos para esto, para lo otro. No discuto el buen propósito que pueda tener. Ahora, lo mejor que puede hacer el Uruguay de hoy con los emprendedores, la mejor ayuda que le pueden dar es simplificarle la vida. Ustedes ven lo que están pasando con los camioneros, les están complicando, y no se trata de no pagar impuestos, se trata de falta de sacar regulaciones, de hacerle la vida simple, desde las intendencias hasta el gobierno central. Eso es lo que hay que hacer a los comerciantes, bueno, ir para hacer un programa de rebajar luz comercial, agua comercial, internet comercial. No hablo del teléfono porque ya, bueno, los teléfonos son otra cosa, pero el internet, que es tan vital para el comercio, que si, bueno, yo voy a pedir un internet para la radio y una para mi casa, la radio me cobran un 20% más. Yo creo que eso es lo que hay que trabajar por encima de todo. Pero con este gobierno y con esta corporación política que tenemos en Uruguay, no se le cae una idea a nadie, nadie habla nada. Bueno, el ministro O'Donnell ha tenido la tupé de decir que él no está para ahorrar, que no está, no le pidieron que agotara el déficit fiscal, algo así, para reformar el Estado. Bueno, cerrá y vamos, cuando el Estado se los está comiendo ellos mismos, ¿no? Se los está comiendo, están embretados. Claro, ellos siguen cobrando su sueldo sin inmutarse, que están en una empresa liquidada, fundida, donde es muy difícil emprender, que están en un país donde, bueno, en este país el 26% de la gente mantiene al 74% de la población. No lo digo yo, lo dicen los datos. Así que creo que lo mejor que hay que empezar, la mejor estímulo para los emprendedores, obviamente el conocimiento está bien, pero lo que hay que empezar a sacarle la pata de arriba y lo que hay que empezar a darle aire, no otros beneficios.
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3: Bueno, aquí está Alfredo Franco, dice: buen día, nos matan la nueva moda de los raíz corto, abrazo. Bueno, sí, yo creo que sí. Sí, nos matan, se hace, bueno, dicen los rematadores, está esa moda de ir con rematar y correr y rematar, es para el espectáculo, para nosotros es mortal, y no siempre podemos ir con los de primera hora, pero bueno, son los organizadores, sabrán ellos qué hacen, pero sí, efectivamente, no, al espectáculo lo matan, ¿no?
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3: Bueno, tengo por acá Alicia Barrios, la gente, las trabajadoras, la directiva del Hogar de Ancianos de 33. Bueno, me manda acá la foto de lavarropa industrial que lo compraron con la colaboración de mucha gente. Ahora también el secarropas en marcha. ese testimonio para que agradezco, ¿no? Un secarropa, esto es un lavarropa, me parece que bueno. Dice ahora también el secarropa en marcha, ese testimonio para que agradezcas a todas las personas que colaboraron para poder reforzar el lavadero del hogar. El aumento de residentes nos obligan a contar con más máquina para cumplir con las necesidades de los 48 residentes. Muchas gracias a todos. Ah, no, ya está en marcha, ya tienen ahora el secarropa, el lavarropa que se compró hace unos días y ahora el lavarropa también. Bueno, me alegro, Alicia, y sobre todo tenga fuerza, che, para seguir adelante con este trabajo que la verdad que es un trabajo demandante para mantener el hogar de ancianos y con 48 internados como hay ahora.
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3: Capaz que sea pensado en la gente que pone un puestito de venta, sea torta frita, panchos, bebida y demás. Bueno, no sé, no, eso me dice Marcelo Santos, no sé, no, me parece bárbaro que se apoye a toda esa gente, pero lo que me parece también que después hay otro montón de gente que lo tienen aficiado.
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3: 11 de la mañana con 47 minutos. Dice el Piola que no va a llover hoy.
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3: ¿Me podía repetir a qué hora son los rayos? Y sí, cómo no, a las 2 y media el primero y a las 5 y cuarto de la tarde el segundo. Eso era lo que habían dicho anoche, por ahí cambiar.
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3: Bueno, acaba de fallecer José Eduardo Méndez, vecino de Camino Perinetti, ahí, vecino del barrio Artigas, y su velatorio será en la empresa Pintos y Mieres.
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3: Luis Rodríguez Zavala desde Santa Clara dice: con la diligencia política que maneja el país, gran oportunidad para aquellos que piden cambio.

0: respaldar a camioneros y cerrar para todas las empresas y negocios. La unión hace la fuerza, que caiga quien tenga que caer, o sea, el causante de la desastrosa situación económica del país, dice Luis. Sí, sí, sí, el tema de los camioneros, Luis, coincido. Es un tema, lo hablamos con Federico Armentano esta mañana, es un tema que va mucho más allá de los camioneros. Nos debería involucrar a todos porque eso no va a repercutir en absolutamente toda la sociedad. ¿Qué más, Roberto?
1: 19 grados es la máxima prevista para hoy, para 33.
0: Ahora nos vamos, pero volvemos.
1: El lunes, como siempre, 5:30, aquí en Difusora 33 y Radio Agraria.
0: Fue todo.
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19: Es la hora 12 en punto.
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0: Muy buenas tardes, buen mediodía para todos. Iniciamos nuestra edición informativa del mediodía correspondiente a este sábado 6 de junio aquí en 33, cielo cubierto, alto porcentaje de humedad, 90%, la temperatura actual 15 grados 3 décimas y la máxima para hoy prevista 20 grados.
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0: Vergara en alerta por situación económica de sus habitantes. Se vendrá un invierno muy complejo, señalaron. Terminó la zafra y quedó mucha gente sin trabajo. Se sumarán algunos cupos de Uruguay Impulsa y accesos, pero son sumamente insuficientes. También se agrega la problemática de falta de vivienda para esa ciudad del interior del departamento. Más de 30 personas se alojaron en las últimas horas en el refugio de Mides y Cuartel. La situación hasta ahora es normal a nivel sanitario. Un hombre fue condenado por porte de arma y municiones en lugar público no autorizado. También el sujeto es investigado por algunos hurtos ocurridos en la localidad de Santa Clara de Olimar. La intendencia alerta a la población por mensajes y llamadas de un número que no corresponde al gobierno departamental. Estos mensajes establecen pautas para becas estudiantiles. Desde la intendencia se manifiesta a la población que el número de donde salen esos textos no corresponde a la comuna y alertan sobre posible intención de estafa. Jornada de entretenimiento de emprendedores y artesanos hoy en el Centro Cultural Democrático. Será en homenaje a abuelos y abuelas. Se iniciará sobre la hora 14. Este fin de semana se celebra el Bicentenario Fundacional de la Capital de La Valleja. En Minas habrá varios actos protocolares entre hoy y mañana. Desde la UNACEP se exige mayor compromiso de todas las autoridades para prevenir siniestros de tránsito tanto en rutas como en ciudades. La organización está en comunicación con la ANEP para que en la currícula de las escuelas y liceos se enseñe sobre leyes de tránsito. Orsi habló sobre Uruguay y el comercio internacional. El jefe de Estado convocó a seguir trabajando para insertar a Uruguay en el mundo de los negocios ante potencias mundiales. Desde Medio Ambiente quieren ley para sancionar a quienes agredan la naturaleza. Lo señaló en las últimas horas el ministro del área del gobierno actual. Titulares deportivos, 33 ganó y dio un gran paso para clasificar a la segunda fase de la Copa del Interior de Clubes Campeones de la Divisional B. Ahora le toca mañana a Huracán sacar una victoria para competir para clasificar a segunda fase de la Copa Divisional B. Debió decirse Huracán por la Divisional A. En cuanto en esta jornada en el fútbol local, destacamos que con dos partidos continúa la fecha de la Divisional B del fútbol olimareño. También habrá partidos claves por el fútbol femenino esta tarde-noche en el Estadio Municipal comenzando a la hora 18. En el ámbito del fútbol profesional destacamos que juega Nacional con varias bajas hoy ante Juventud Las Piedras a las 18:30 en el Gran Parque Central. Mañana jugará Peñarol también con muchas bajas ante Cerro en el Estadio Trocolí.
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0: Un hombre de 26 años formalizado por un delito de porte y tenencia de arma de fuego sin autorización. Dice la información policial que se recibió denuncia por hurto en una vivienda ubicada en la localidad de Santa Clara de Olimar. Tras actuaciones llevadas adelante por personal de la seccional octava y de la unidad de investigaciones de zona 3, se constató el ingreso forzado al domicilio y la sustracción de diversos efectos, entre ellos un arma de fuego y municiones. El hecho fue trabajado bajo la órbita de la Fiscalía Letrada Departamental, logrando vincular a un hombre poseedor de antecedentes penales de 26 años de edad, quien fue sometido a la justicia. En la audiencia desarrollada en el juzgado letrado de primera instancia departamental, se formalizó la investigación respecto al indagado como presunto autor de un delito de porte y tenencia de arma de fuego en lugares públicos sin la debida autorización. Se dispuso, entre otras medidas, la prohibición de abandonar el domicilio entre las 22 a las 6 horas por un plazo de 60 días. A su vez, el indagado viene siendo investigado por su vinculación con dos hechos recientes, el hurto de una motocicleta y un atentado contra un funcionario público. Alertan desde la Intendencia Departamental por llamados telefónicos o mensajes a personas relacionados con asignaciones de becas estudiantiles. El comunicado hecho público por la Intendencia Departamental establece el gobierno de 33 advierte a la población y comunica que no está enviando mensajes sobre la asignación de becas de estudio ni tampoco solicita pasar por Casa de la Cultura. Esto, dice el comunicado, obedece a que varias personas han recibido mensajes desde un número desconocido donde se convoca lo antes mencionado. Se alerta ante la posibilidad de un intento de estafa.
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0: 12:08. Es normal el funcionamiento del refugio de Mides para los residentes por las alertas rojas del gobierno. Aquí en 33, más de 30 personas se alojaron en las últimas horas, algunos en el refugio de Mides y otros en las instalaciones del batallón de infantería número 10. A nivel sanitario, los residentes es con normalidad, no ha habido problemas de salud. Bueno, para conocer estos detalles y algunas otras informaciones, estamos ahora en contacto este mediodía con la directora de Mides local, profesora Manuela Orascuaga. Buenos días.
4: Bueno, buenos días. En el refugio y en el plan invierno seguimos trabajando, con la alerta roja en la mesa. Tenemos tanto el batallón como el refugio abiertos con personas que están alojadas allí. Ambos espacios están 24 horas. Y bueno, y la verdad que se viene trabajando muy bien con el resto de las instituciones.
5: Ahí está, profesora, el número sigue siendo el mismo generalmente, ¿no?, de personas residentes tanto en refugio como en el cuartel.
4: Sí, tenemos más o menos en este momento, anoche se quedaron 7 personas en el batallón y 25 en el refugio, esos son los números. Algunas personas se han trasladado o han egresado del refugio y venimos en eso.
5: Bueno, siempre le preguntamos, pero bueno, a nivel sanitario, todo bien, por suerte.
4: Sí, seguimos trabajando con ACE, que está haciendo una visita semanal y coordina todo lo que tiene que ver con la salud de los usuarios y las usuarias.
5: Bueno, ya que lo tenemos en línea, hay una actividad, de programa Acceso, es para el lunes, ¿no, profesora?
4: Sí, recordamos que el programa Acceso es un programa socioeducativo laboral. En esta edición, que es la quinta edición, tenemos para 33 115 cupos. El lunes estamos haciendo el lanzamiento. Es un programa que es como un fortalecimiento, es una herramienta para las personas que están seguidas por alguno de los programas de Mides. Este año se abrió la convocatoria para algunos ministerios, como el Ministerio de Vivienda, pudo recomendar personas, la Intendencia pudo recomendar personas, INAU y ANEP. Entonces, en esta semana pasada las personas firmaron los acuerdos de trabajo y el lunes hacemos el lanzamiento donde las personas van a saber en qué institución pública les toca hacer la pasantía. Claro. También en esto, recordamos que no era una instancia que es abierta de inscripción para toda la población. Sí tenemos que es hasta el 10 las inscripciones y Uruguay impulsa que eso sí es una inscripción abierta para toda la población.
5: Profesora, muy amable, muchas gracias.
4: Muchas gracias a ustedes.
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0: Hubo un siniestro de tránsito hace pocos minutos en la ciudad de Vergara, según informa nuestros colegas de Mega FM, siniestro de tránsito en aquella ciudad donde un adolescente que conducía la motocicleta fue trasladado con posible fractura. Una camioneta y una moto protagonizaron un siniestro de tránsito hace poco rato en la ciudad bergarense. El hecho ocurrió en la intersección de las calles Graciana Gómez y José de Zuluaga, donde por razones que se tratan de establecer, se dio lugar este impacto entre ambos vehículos. Como consecuencia del impacto, un adolescente que circulaba en la moto debió ser asistido y trasladado por una emergencia médica. Según indicaron fuentes a nuestros colegas de Mega FM, no se descarta que presente alguna fractura. Por su parte, el conductor de la camioneta resultó ileso. En el lugar trabajan efectivos policiales de Vergara y Rincón, mientras que el tránsito permanece cortado en dicha intersección, dicen los colegas de Mega FM. Bueno, hablando de Vergara, aquella ciudad está en alerta por situación económica de sus habitantes. Se vendrá un invierno muy complejo, señalaron. Terminó la zafra y quedó mucha gente sin trabajo. Se sumarán algunos cupos de Uruguay Impulsa y Acceso, pero son sumamente insuficientes. Para conocer esta situación y la situación social, económica de los vecinos de Vergara, hablamos con la alcaldesa de aquella localidad, Nazarena Barreto.
6: Bueno, la situación de Vergara no escapa a la realidad de todo el departamento y también de gran parte del país, porque sabemos que el tema laboral en el país está bastante complejo. El departamento de 33 sabemos que pasa por un momento muy delicado, y Vergara precisamente en estas fechas también, porque bueno, al terminarse las zafras se empieza a complicar un poco, la gente, la juventud tampoco tiene trabajo, sabemos que hay mucha falta de trabajo y sobre todo de vivienda también en nuestra localidad, así que bueno, vamos a enfrentar un invierno muy complejo, donde bueno, aquellas oportunidades laborales que se presenten van a ser bienvenidas y hay que aprovecharlas. Sabemos que van a participar los jornales solidarios y todas las posibilidades que da el gobierno nacional, pero sabemos que eso no es suficiente, que falta más mano de obra para nuestra región y para nuestra ciudad, y bueno, ver de qué forma buscar emprendimientos que vengan a instalarse en nuestra localidad o en esta región para que puedan dar mano de obra a tanta gente que lo está necesitando, ¿no? Y en ese sentido, bueno, sabemos que el intendente se mueve mucho, y bueno, eso es importante de golpear puertas para ver qué se puede traer para nuestro departamento.
5: Más o menos ya el intendente le ha dicho cuántos cupos de Uruguay Impulsa va a tener en Vergara, ¿o todavía no?
6: Sí, yo formo parte de la mesa del plenario de municipios del Uruguay, así que en el día de ayer estuve recibiendo la comunicación oficial de que para Vergara serían 10 cupos, así que bueno, también eso, 10 cupos de estos jornales, más 4 cupos de accesos, así que eso es importante, es un número bueno que da trabajo a gente de nuestra localidad, y bueno, esperemos que en futuros no muy lejano se puede aumentar este cupo para que nuestra localidad, bueno, tenga mayor posibilidades a nuestra gente, darle más posibilidades a nuestra gente.
0: También la alcaldesa Nazarena Barreto habló de la dificultad y la necesidad de bloques habitacionales, de vivienda. Podría haber un quinto programa de MEVIR, pero dijo ella que el problema se basa también en que hay gente que no tiene una asignación o un dinero disponible para pagar cuotas altas. Sobre el tema viviendas, Barreto sostuvo.
6: Sí, sin duda, el tema vivienda acá hace mucho tiempo, muchísimo tiempo que se viene manejando, se viene pidiendo a las autoridades. Yo me acuerdo cuando estuve en la gestión anterior en el año 2018, se mandó una nota, se estuvo yendo al Ministerio de Vivienda, se habló con la ministra en ese momento, Irene Moreira, se le solicitó viviendas para Vergara, se hicieron notas de diferentes instituciones, bueno, solicitando el apoyo. Después se siguió golpeando puertas y no se había conseguido. Bueno, ahora por suerte, gracias al esfuerzo de los diputados, de la diputada Mónica Pereira, de Nino Medina del departamento, se ha movido y bueno, parece que saldría un plan, un quinto plan para Vergara, pero bueno, sabemos que también hay otras carencias de vivienda en cuanto a la gente más humilde, a la gente que no tiene cómo pagar una cuota, y bueno, las situaciones habitacionales hay que tratar de resolverlas en conjunto con el gobierno nacional y pensando mucho en esto, ¿no? En que si no tenés ingreso, ¿cómo podés solventar una cuota mensual cuando no tenés trabajo? Todo viene enganchado una cosa con la otra, entonces hay que pensar en el trabajo para la gente, en la vivienda para la gente y en un mejor bienestar para la comunidad en sí.
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0: El presidente de la República participó en el cierre del Foro Uruguay-Unión Europea. Jean-Marc Borsi, en el cierre del Foro Nuevo Horizonte de Negocio, con la puesta en marcha del acuerdo entre la Unión Europea y el Mercosur, valoró el fortalecimiento del vínculo entre el Mercosur y la Unión Europea, que llevó a aprobar el histórico acuerdo de asociación. El mandatario uruguayo manifestó la intención de Uruguay de contribuir con la generación de acuerdos cada vez que asuma el liderazgo de los espacios de integración.
1: Entonces, cuando me preguntaban qué tal había sido la primera y la segunda reunión de Mercosur, digo, relación de continuidad sorprendente para quienes vemos la política a veces de un lugar no del todo nítido. La alta política hizo su trabajo. El discurso o los discursos de los presidentes de Argentina y Brasil en Buenos Aires, un día muy frío, recuerdo. Y los discursos también la postura del propio Lula da Silva cuando le tocó a él, fue en una armonía en estos tiempos que corren, sorprendente. Eso lo estamos heredando y, por supuesto, el presidente Peña asume la presidencia de Mercosur con ese mandato y con el orgullo de liderar esto. Y nosotros, en 1 de julio, nos va a tocar presidir Mercosur y vamos a seguir celebrando estos pasos firmes y sorprendentes. Hablo de una rareza en el mundo en el que estamos. Hablo de una relación de continuidad hacia la interna de Mercosur, a pesar de los matices, y hablo de una firmeza en las autoridades de la Unión Europea que la tenemos que agradecer. Porque sé que no es fácil, sí, para nosotros no es fácil, sé que para Europa quizá, y sin quizá, sea bastante más complejo. Sin embargo, las señales son de una puntería clara. Yo creo que en el esquema de la geopolítica, el Océano Atlántico pasa a tener un protagonismo que lo había perdido. Yo me eduqué con la concepción de que el Atlántico estaba en el medio y que Europa está aquí y aquí está América y ese es el centro, pero que había pasado, habían ocurrido cosas donde todo se corría al Pacífico y acostumbramos la mirada, la mente, a pensar que todo se había vuelto hacia el Gran Pacífico y todas las atenciones y todo lo que fuera exitoso era todo lo que apuntaba con la flecha hacia allá. Nada podía ocurrir en una relación fluida en el Atlántico, como que eso ya había pasado. Esa es una sensación que ahí me quedaba. Y cuando empezaron a ocurrir cosas que tienen como saldo muchas muertes y las guerras continúan, quizá no vimos con claridad de que la alternativa estaba en recuperar ese vínculo, o recuperar más que el vínculo, en redimensionar ese vínculo Europa-América Latina, en este caso el Mercosur asumiendo el protagonismo, como alternativa al esquema que hoy se nos presenta.
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0: Se trata de seguir trabajando para prevenir los siniestros de tránsito que, según la población uruguaya, son muchos. Y además, las muertes por siniestros de tránsito también son importantes en nuestro país. Muertes que se dan en rutas nacionales y también en las ciudades de cada una de las localidades del Uruguay. A esos efectos hay un compromiso por parte de las autoridades departamentales y nacionales de seguir trabajando sobre el tema. Además también la UNASEP está en contacto con la ANEP para que en la currícula tanto de escuelas y liceos aparezca la enseñanza de leyes de tránsito a niños y adolescentes. Sobre el tema habló el presidente de la UNASEP, Marcelo Metediera.
3: La idea es seguir poniendo el tema arriba de la mesa, hablar de los temas de tránsito, de la dificultad, y en este caso va a ser en modalidad taller donde la gente va a poder participar con distintos talleres, visualizando problemáticas, planteando el por qué entiende de esa problemática y qué soluciones entienden pertinente. Entonces eso nos genera una dinámica para todo quien participe, pero también las instituciones como ayer, que bueno, incorporen de alguna manera una práctica distinta a su trabajo cotidiano.
4: Desde la UNACER, ¿cuáles son esas estrategias para mejorar esta situación?
3: Bueno, nosotros hemos planteado un plan de trabajo para todo este periodo que consta de 6 líneas estratégicas que tienen que ver rápidamente con, primero, volver a recuperar la UNACER el liderazgo en la conducción política de los temas de tránsito a nivel nacional.

0: moto a la escuela no llega, o al liceo, o a trabajar, entonces hay que verlo en ese contexto. Entonces es necesaria fiscalización, pero focalizada a los problemas de la moto particularmente. Fiscalía, seguridad, lo que venimos hablando para en general las fiscalías de tránsito, participación social con la Red Nacional de Víctimas, con las unidades locales de seguridad vial, que son construcción de políticas públicas desde el territorio y con la gente y con la realidad del lugar. Y por último, herramientas, el permiso por punto sí, pero también el permiso de conducir digital, la destrucción de los vehículos incautados, los análisis académicos para ver el efecto de los medicamentos en la conducción, porque hoy los controles que se hacen de cannabis, no solo te da cannabis, sino también te da cocaína, te da opiáceo y te da benzodiazepina. Ahí hay un trabajo que como país tenemos que hacer, así que son esas líneas que decimos además tienen que actuar en conjunto, porque si actúan cada una por sí sola no resuelve. Si tenemos fiscalización pero después la justicia no actúa, no pasa lo que pasa ahora, que no pasa nada. Si incorporamos los temas de tránsito en la educación pero después no hay fiscalización, no pasa nada. Entonces tienen que actuar en conjunto para que tenga un efecto.
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9: En el ámbito deportivo destacamos importantísimo triunfo de 33 Fútbol Club anoche en Varela en esta etapa del campeonato de la Divisional B del fútbol de campeones del interior del país. Bueno, puntos vitales, fundamentales para el decano olimareño, el cual estos tres puntos le permite soñar con clasificar a segunda fase de Copa del Interior. Bueno, un partido difícil, duro, como siempre, en el Estadio Varelense ante Barrio Colla, pero 33 logró esos tres puntos en un resultado 2-1 a favor del albiceleste, que lo pone en inmejorable posición ahora para pelear esa clasificación a segunda fase. Recordemos que 33 tiene una derrota en Minas como visitante, una derrota que se llamó un poquito la atención porque bueno, el partido no fue bueno, no era merecedor 33 de perder por una distancia de 3-0 en ese partido, pero bueno, se dio así el resultado. Pero 33 ha logrado dos resultados como locatario de Victoria, que es importante, y ahora 3 puntos como visitante, que también es importante.

0: Y por lo pronto ahora quedará a jugar ante el Nacional de Minas aquí en 33, donde deberá ganarlo el Decano y después ir a buscar un resultado positivo ante la Coronilla, partido que también es posible que 33 lo pueda ganar. Así que la expectativa está centrada en cuanto a que el albiceleste pueda lograr entonces la clasificación a segunda fase de la Copa del Interior. Luego del partido con los compañeros del equipo deportivo de Ushuaia 33 habló Matías Fleitas, uno de los que hizo uno de los goles del Decano. Escuchemos qué dice Matías Fleitas para Difusora 33.
1: No, sabíamos del minuto cero que no se negociaba la entrega y era la idea venir a ir a todas las pelotas. Como si fuera la última y nosotros vinimos a llevarnos los tres puntos y bueno, me metieron la pelota ahí al punto penal y bueno, y yo fui ahí, se me dio.
2: Yo creo, Matías, felicitarte por el gol. Creo que el gol vino exacto porque un 33 no había hecho un buen primer tiempo y yo creo que ese gol anímicamente vino muy bien y le cambió la cara a 33 en el segundo tiempo. Fue otro 33, dominó todo el segundo tiempo.
1: Sí, por suerte pudimos empatarlo antes de terminar el primer tiempo ahí, que nos vino el primer gol en un baldazo de agua fría ahí, porque si bien no llegábamos con profundidad, pero creo que el partido estaba medio trancado, o sea, no estaba para ninguno de los dos. Entendimos medio tarde que seguía siendo por afuera y jugó nosotros, y bueno, por suerte lo pudimos entender medio rápido antes de terminar el primer tiempo, y bueno, y logramos ese golcito ahí para el empate y la tranquilidad.
3: Bueno, era una victoria importante, era una victoria que había que sacar. Venís acostumbrándote también al gol, venís de vuelta marcando, es importante para el delantero, es importante para la confianza, que bueno, entrar a la cancha e ir mojando, e ir marcando, te da otra confianza, ¿no?
1: Sí, la confianza que me dan mis compañeros, el técnico, darme siempre para adelante, más allá de todo tenemos errores, pero ellos siempre están para levantarme ahí, y creo que eso como grupo, no me puedo quejar porque ellos siempre están ahí para levantarme y esto gracias a ellos.
0: Otro de los que habló para el equipo deportivo de Ushuaia 33 anoche en Varela fue el otro autor del gol, Mauricio Mieres, un buen delantero que tiene 33, un hombre del 1-1 que va siempre a tratar de gambetear, de ir hacia adelante, ir línea a fondo, levantar centro cuando puede definir. Bueno, un buen jugador, buenas características de Mauricio Mieres, que es un jugador interesante en ataque albiceleste. Bueno, también contento obviamente por el resultado logrado. Veremos qué decía Mauricio Mieres a nuestros compañeros de Difusora 33.
4: Sí, un partido importantísimo. Venimos de una derrota contra Mina que nos hizo cambiar un chip y darle hoy para poder seguir adelante lo mejor posible.
3: Mauricio, realmente hoy era un partido duro. Sabemos lo que dan los elencos de Varela aquí en su cancha, aquí en su casa. Fue un partido complejo. De hecho, que se arrancó perdiendo inclusive. ¿Cómo fueron esos momentos? ¿Cómo se vivieron ahí adentro de la cancha en un partido que era importante para la tabla y que arrancaba desfavorable? ¿Cómo fueron esos momentos, Mauri?
4: Sí, claro. Están en su casa, se hacen fuertes, pero nosotros somos mucho más fuertes que ellos, ¿no? Ellos tienen su gente, juegan como juegan, saben lo que hacen, pero nosotros ya veníamos con ese chip de ganar y fue lo que se dio.
3: Creo que en los desdobles, creo que si no ganaste todos, habrás ganado el 95% de las veces que intentaste desbordar. Es una característica que tenías, pero bueno, hoy te sentías con confianza particular de que bueno, la cancha, quizás el ancho de la cancha te podía servir para desplegar esa carrera que te caracteriza. ¿Cómo te sintió hoy el partido?
4: No, muy cómodo, la verdad. Y ese desborde por afuera, ese enganche, ese uno contra uno es el trabajo que yo tengo que hacer para poder llegar al fondo, meter el centro o pegarle al arco.
0: En cuanto a lo que tiene que ver con Copa del Interior, bueno, vamos a esperar mañana el partido importantísimo Huracán que se juega el pasaje a la segunda fase de la Copa del Interior. Por lo menos intentar, ya que, bueno, está con 6 unidades, 33, el Huracán, el Globito, y tiene adelante a San Carlos y a la Valleja de Minas con 9 puntos. No está tan lejos el equipo de Huracán, pero deberá encontrar un resultado positivo de victoria en el partido de mañana en el Parque Colón ante el equipo de San Carlos, que aparece, más allá de algún resultado, como el equipo más fuerte de la serie. Ganando Huracán, bueno, da un paso adelante para pelear esa clasificación, luego tiene que ir a Minas a jugar ante la Valleja de aquella ciudad, así que veremos básicamente cómo le va al equipo de Globito, que seguramente va con la intención de lograr los 3 puntos para pelear la clasificación a la segunda fase de la Copa del Interior. Vamos ahora a lo que tiene que ver con la actividad del fútbol local. Bueno, que hay una vasta actividad que comenzó ya el jueves con Sub-20, que continúa en la jornada de hoy con el Campeonato de la Divisional B, donde a las 14 horas en el Parque Colón van a jugar Nuevo Amanecer ante Danubio, partido importante por la tabla anual para Nuevo Amanecer. Mientras tanto que 25 de agosto, que ha tenido partidos interesantes, bueno, tratará de buscar un resultado que le convenga, obviamente, para no perder de vista la tabla anual, ante un Olimar que está primero en la tabla anual y que seguramente tratará de certificar para seguir aumentando puntos y que le dé la tranquilidad de ser líder en la tabla anual. Ese partido entre el 25 de agosto y Olimar se juega hoy también a la hora 16. Mientras tanto, el fútbol femenino, que entra en la recta final del campeonato auspiciado por OFI, un campeonato que está muy parejo, actualmente en puntajes están primeros Olimareña 33 y Barrio Artigas con 8 puntos y con 6 está el equipo de Huracán. O sea que el campeonato no está definido ni mucho menos y falta 9 puntos para disputar. Bueno, acá se juega un partido importantísimo ya para el título. El que gane puede dar un paso adelante importante, interesante, y es entre Olimareña y 33, 2 de los 3 punteros. Bueno, ahí el que gane obviamente va a dar un paso adelante para campeonar en este torneo organizado por OFI. Se va a jugar esta noche, bueno, esta tarde-noche, en el Estadio Municipal a la hora 18. Danubio ante Barrio Artigas. Bueno, Danubio ha tenido un desarrollo interesante, ha crecido en este último tiempo, lo que puede tener alguna dificultad para Artigas para ganarle. Barrio Artigas, que también intentará ganar para conservar la punta del liderazgo del torneo. El partido entre Danubio y Barrio Artigas se juega también hoy en el estadio a la hora 20. En cuanto a lo que tiene que ver con Sub-15, los partidos serán mañana domingo a las 19 y 21 horas, a primera hora en el Parque Colón San Lorenzo ante Yerbalense, y a segunda hora del domingo va a jugarse el clásico de Sub-15 entre Huracán y 33.
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5: Complementando la información deportiva, bueno, fútbol profesional uruguayo, van a jugarse partidos muy importantes esta tarde por una nueva fecha del torneo intermedio. Ayer empataron Juan del Danubio, un partido importante por el descenso. Bueno, esta tarde era muy lindo partido entre Torque y Deportivo Maldonado, un partido muy interesante donde aquí estarían dos de los cuadros que juegan mejor el fútbol en nuestro país. Se va a jugar en el Estadio de Charrúa a las 15 horas. A las 18:30, un partido vital, importante también, fundamentalmente para Nacional, que no viene bien. Nacional tiene unas cuantas personas, unos cuantos jugadores suspendidos por amarillas y lesionados. Incluso Massi Gómez, la principal figura de Nacional, estaría en duda para jugar esta tarde ante Juventud de las Piedras. Partido que se va a jugar a las 18:30 en el Gran Parque Central. Partido importantísimo para el equipo tricolor. Bueno, veremos si el equipo de Nacional puede de alguna manera rescatar puntos interesantes para el transcurso después del torneo. En cuanto a lo que tiene que ver con otros partidos, vamos a decirle de que los partidos que se van a estar jugando en el día domingo, el día domingo se destaca el partido que va a jugar Cerro ante Peñarol, un partido importante porque, en definitiva, ahí está un poco en juego la continuidad del técnico Diego Aguirre. Muchos dicen que el técnico Aguirre podría quedar hasta fin de año. Otros ponen duda. Por ejemplo, si mañana Peñarol pierde o empata con Cerro, algunos dicen que Aguirre ya no va a seguir en Peñarol. Pero incluso si Peñarol ganara a Cerro mañana, Aguirre podría decidir alejarse de Peñarol. Algunas versiones que no están confirmadas dicen que hay o ha habido un relacionamiento bastante tirante del técnico Aguirre con algunos jugadores de Peñarol. Bueno, si es así, obviamente que si no, ya no hay una buena comunión entre el jugador o jugadores y el técnico, seguramente el técnico tendría que dar un paso al costado porque el jugador es el que no se va a ir, porque es el que tiene contrato. O sea, también Aguirre está respaldado por parte de la dirigencia de Peñarol. Pero creo que si el técnico no tiene buen relacionamiento con algunos jugadores, sería conveniente para él mismo retirarse del equipo Mirasol. Muchos dicen que el técnico Aguirre se va a ir la semana que viene, Peñarol. Pero veremos. Veremos a ver qué pasa. Yo creo que no está en juego el resultado de Cerro Peñarol mañana. Es una decisión de Diego Aguirre, me parece. Y algunos dicen que Diego Aguirre al final va a resolver retirarse de Peñarol una vez esté el parate del fútbol uruguayo. El lunes habrá una reunión muy importante entre Diego Aguirre y toda la directiva de Peñarol. Y ahí puede ser que Diego Aguirre informe a la directiva su deseo de retirarse. Bueno, veremos qué va a pasar. En cuanto a Uruguay, bueno, Uruguay ahora, en esta despedida que ha hecho Uruguay, ayer lo hizo en Pando, los jugadores uruguayos con niños, hoy lo está haciendo en Canelones, en la capital departamental, también con niños y público. Bueno, una despedida muy especial, no hubo partido de despedida en el Centenario. No sé, son decisiones adoptadas por Bielsa, que no quiso jugar partidos amistosos. Y bueno, al final, los jugadores por lo menos han tenido un acercamiento con niños en Pando ayer y hoy en Canelones. Y bueno, Uruguay apronta ya sus valijas, porque ya la semana que viene parte rumbo al Carmen para alojarse en el hotel correspondiente y allí preparar los últimos días ante su debut el lunes 15, debut de Uruguay en el Mundial ante Arabia Saudita. Bueno, veremos qué pasa. Ronald Araújo tuvo una pequeña molestia, pero tampoco para alarmar, pero bueno, tuvo una pequeña molestia y bueno, ya sabemos que Jorge Arrascaeta llegaría, en todo caso, al tercer partido de Uruguay, llegaría, no se sabe todavía, pero igual el técnico Bielsa resolvió no sacarlo de la selección y esperar a Jorge Arrascaeta para algún partido que pueda jugar. Una decisión del técnico Bielsa de llevar a un jugador lesionado con la intención de que ese jugador pueda estar en algún partido de Uruguay, no en el primero, tampoco en el segundo. La posibilidad que esté en el tercer partido de Uruguay de serie, o en definitiva, si Uruguay pasa, que esté en el partido de 16avos de final. Una decisión del técnico de llevar a un jugador lesionado, pero bueno, veremos qué pasa. Ojalá que se recupere Jorge Arrascaeta para que pueda también jugar con la selección celeste.
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5: El mercado cambio cerró nuestro país a 39.15 el dólar a la compra, 41.65 a la venta. El euro 44.03, 49.37, argentino 0.02020. El real 7 pesos a la compra, 8.70 a la venta. Se extravió documentos a nombre de Adalio Ramírez. Quien los haya encontrado, informar o tratar al número 094-667828.
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5: Notas necrológicas. José Eduardo Méndez Zuluaga, que en paz descanse, falleció hoy en la ciudad 33. Su madre, Eva Mirela Zuluaga Silva,

0: su esposa Estrella Alvariza La Rosa, su hija Ana Lucía Méndez Alvariza, sus hermanos Florentino, Arturo y Rosa Mariela Méndez, demás familiares y amistades, participan con profundo dolor dicho fallecimiento. Velatorio en Sala 4, Empresa Pintos y Mieres, ubicada en Manuel Cacheiro 599. Sepelio mañana, a la hora 9, en la Necrópolis Municipal de 33, servicio a cargo de Empresa Pintos y Mieres. José Eduardo Méndez Zuluaga, que en paz descanse, falleció hoy en la ciudad de 33. Su esposa Estrella Alvariza, su hija Ana Lucía Méndez Alvariza, participa con mucho pesar dicho fallecimiento. E invita para el sepelio mañana a la hora 9 en la necrópolis local. Velatorio en sala número 4, Empresa Pintos y Mieres. José Eduardo Méndez Zuluaga, que en paz descanse, falleció hoy en 33. Sus hermanos políticos, Gustavo Alvariza, Urbano Alvariza, Sonia Fernández, suegra Mirta La Rosa y sus sobrinos, Mari Alvariza, Marta Alvariza, Gregorio Alvariza, lamentan con mucho pesar dicho deceso e invitan al sepelio a realizarse mañana a la hora 9 en la necrópolis local, velatorio en sala 4 de Empresa Pintos y Mieres. José Eduardo Méndez Zuluaga, que en paz descanse, falleció hoy en 33. Sus hermanos Florentino, Mariela y su mamá Eva Zuluaga, su sobrino Arturito, participan con profundo dolor dicho fallecimiento. Invitan al sepelio a rezarse mañana a hora 9 en el cementerio municipal de 33, sala velatoria número 4 de Empresa Pintos y Mieres. José Eduardo Méndez Zuluaga, que en paz descanse, falleció hoy en 33. Su hermana Mariela Méndez, cuñado Emilio Binay, sobrinos Constanza Binay y Emiliano Binay, lamentan con mucho dolor dicho fallecimiento. Invitan para el sepelio a rezarse mañana a la hora 9 en la necrópolis municipal de 33, velatorio en sala 4 de Empresa Pintos y Mieres de nuestra ciudad. Señores, actualizamos datos del tiempo en 33, cielo cubierto, 16 grados de temperatura máxima para hoy, 20 grados. Con noticias, estaremos en la próxima jornada con la síntesis informativa semanal de la radio. Hasta mañana.
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15: Duras a las 13 horas. El presidente Yamandú Orsi puso en duda hoy si viajará, al menos en esta etapa, a ver a Uruguay al Mundial.
16: El mandatario anunció que prefiere quedarse en el país cuando se esté tratando la rendición de cuentas.
15: Orsi se mostró confiado en que la selección pasará la primera parte, dijo en diálogo con los colegas de Carve Deportiva.
16: Un hombre fue asesinado a balazos esta madrugada en el barrio Punta de Rieres, en Montevideo.
15: Los médicos constataron que presentaba varias heridas de bala.
16: Una mujer fue encontrada herida en la cara en el barrio Colón y está internada grave. La policía investiga lo sucedido.
15: El PIT-CNT definió que la movilización del miércoles 10, día en que convoca un paro parcial, será en el Cerro. Los gremios de la educación pararán durante toda la jornada.
16: Secretario General José Lorenzo López indicó a Radio Monte Carlo y Cori que entre las reivindicaciones está la reducción de la jornada laboral, enfrentar los recortes que prevé el gobierno para la rendición de cuentas, que se concrete lo acordado en el diálogo social.
15: FENAPE se denunció que el presupuesto actual y las proyecciones de la rendición de cuentas se alejan del 6% del PIB que se reclama para la educación.
16: La dirigente del gremio de los profesores, Alejandra Vespa, indicó a Radio Monte Carlo que la situación es crítica en lo que refiere al mantenimiento de los liceos.
15: ANEP duplicará la inversión en obras con un plan de 325 millones de dólares, anunció su presidente Pablo Cagliani.
16: La diputada del Partido Colorado, Paula de Armas, reclamó al gobierno que que se haga cargo de los problemas de seguridad que enfrenta el país y que son cada vez mayores.
15: En diálogo esta mañana con Radio Monte Carlo y Cori, la legisladora comentó que el tema de la camioneta del presidente Orsi lo debe resolver el mandatario cuidando la institucionalidad.
16: No hay un plazo determinado para que la JUTEP se expida sobre las denuncias que tramitará por el descuento de $25,000 que aceptó el mandatario al comprar la Hyundai.
15: El programa de asistencia sanitaria a las personas en situación de calle se centrará en salud mental y consumo de sustancias, dijo a Radio Monte Carlo y Cori Gabriel Rossi, director de la Secretaría Nacional de Drogas.
16: Causó malestar en vecinos de Ciudad de Plata la declaración de la inimputabilidad al confeso asesino de Abril, la joven de 19 años.
15: El hombre de 21 años será internado en el Hospital Psiquiátrico Vilar de Vaux por 180 días mientras se procesa la investigación.
16: Canelones lanzó un ambicioso plan de salud bucal que alcanzará a 27.000 escolares y a sus familias.
15: En el fin de semana va a continuar la niebla y la humedad será muy alta. Dijo a Radio Monte Carlo y Cori el meteorólogo José Serra, el lunes habrá lluvias intensas.
16: Vecinos del Parque Roosevelt se movilizarán mañana a las 11 en la Avenida de la Playa y San Atacio para protestar por las obras que se proyectan y que según afirman afectarán el ambiente.
15: En los deportes, ante miles de aficionados, la selección uruguaya de fútbol realizó hoy su segunda práctica abierta, esta vez en el estadio Martínez Monegal de Canelones.
16: Técnico Marcelo Bielsa empieza a delinear ahora el equipo titular, que debutará el lunes 15.
15: En el partido matutino por la cuarta fecha del torneo intermedio, Central Español y Racing empataron 1-1.
16: A las 15 jugará en Montevideo City Torque Deportivo Maldonado en el estadio Charrúa. Y 6:30 Nacional recibirá en el Gran Parque Central a Juventud de las Piedras.
15: Del exterior, lo más destacado, España sigue de cerca todo lo relativo al Papa León XIV, que esta mañana llegó al país y fue recibido por los reyes y el presidente de gobierno. El pontífice saludó desde el Papa Móvil a la multitud.
16: En su primer discurso en el Palacio Real, León XIV llamó a la reconciliación, pidió mayor cooperación entre todas las fuerzas en España y alertó por las ideologías prefabricadas.
15: Perú elige mañana en segunda vuelta quién será su próximo presidente entre Keiko Fujimori y el oficialista Roberto Sánchez. Ninguno tendrá mayoría en el Congreso, que volverá a ser bicameral.
16: Irán acusó a la Agencia Nuclear de Naciones Unidas de funcionar con una herramienta política de Estados Unidos.
15: Finlandia cierra el espacio aéreo de una región del sureste del país por la guerra de Ucrania.
16: El velatorio del Indio Solari se realiza hoy solo para la familia. Mañana el público podrá despedirse del líder de los Redonditos.
15: Estamos con cielo algo nuboso, prácticamente cubierto, hay neblinas. La temperatura en Montevideo, 18 grados, 3 décimas.
16: Los vientos del noreste a 7 kilómetros.
15: Presión 1018 decimal 4.
16: Humedad 86%.
15: Visibilidad 13 kilómetros.
16: El resto del día fresco, nubosidad variable, 19 la máxima para el área metropolitana, 22 para el norte.
15: La diputada del Partido Colorado, Paula de Armas, reclamó al gobierno que se haga cargo de los crecientes problemas de seguridad que enfrenta el país.
16: En diálogo con Radio Monte Carlo comentó que la gente vive una mayor inseguridad, incluso ya se cansó de hacer las denuncias.
15: La situación es tan preocupante que las víctimas ya se resignan y no van a la comisaría a denunciar los robos, afirmó.
17: Yo he sido realmente preocupada por el tema de la seguridad. Me enoja muchísimo que desde el gobierno, y no me refiero a partidos políticos, sino que el gobierno en sí, con la responsabilidad que tiene, sea quien gobierne, no se haga cargo de la situación de la seguridad. Ahora, hoy en día, estamos viviendo algo muy extraño. Yo vivo en la ciudad de Canelones y te puedo decir que el domingo pasado salí a hacer las compras para esperar a mi familia al mediodía. Y jamás había visto lo que vi, que dos personas estaban en situación de calle debajo de el alero del Colegio María Auxiliadora, a una cuadra de la plaza, ¿no? Veo mucha gente a la noche caminando, mucha gente en calle. Todo eso después genera un desenlace complejo en cuanto a la seguridad. Los hurtos no paran de avanzar, la gente ya se cansó de denunciar porque te dicen, yo voy, tengo que estar 3 horas en la comisaría, después nada sucede, salgo a la calle, lo veo ahí, el tipo que me robó, sobre todo en el interior, que nos conocemos todos, ¿no? No tengo respuesta. Entonces, eso es realmente preocupante, que las personas, que las familias que sufren un hurto, un robo, o algún otro efecto de la inseguridad que estamos viviendo, ya se resignen a denunciar. Yo creo que eso es una alarma que nos tiene que encender. Esto es Uruguay, hay cosas que no podemos naturalizar. El tema de la seguridad es uno, y bueno, el compromiso es de todos de poder colaborar en lo que se pueda. El tema es que obviamente las decisiones las toma el Poder Ejecutivo, y bueno, son decisiones que después en lo bueno o en lo malo tienen un impacto directo en la vida de la gente.
15: Respecto a la camioneta que el presidente Yamandú Orsi compró aceptando un descuento de $25,000, la legisladora señaló que es un asunto que lo debe resolver el mandatario cuidando la institucionalidad.
17: Sí, sin duda, yo creo que es algo que lo tiene que resolver el propio presidente. Yo respeto muchísimo la República, las instituciones, no comparto las cosas que están mal, pero entiendo que la responsabilidad es el presidente de la República, y él resolverá esto con como lo tiene que hacer, cuidando siempre la institucionalidad. Eso es lo más importante. No hay que olvidarse de esas cosas. La política está en un momento, creo yo, que hasta te diría complejo, porque ahora estamos yendo para un encuentro de jóvenes a Durazno, de Vamos Uruguay, y por suerte vamos con un ómnibus con un montón de gurises y bueno, que tienen ganas de por lo menos entender, comprender esto de la política, de ayudar, de encontrar otras herramientas para ayudar, como me pasó a mí en su momento. Pero la realidad es que tenemos que devolverle a la gente la credibilidad en el sistema, porque después empieza esto de, terminan siendo todos iguales, son todos iguales, y la realidad, y lo puedo decir tranquilamente, es que no todos somos iguales, y que muchos estamos en esto porque entendemos que es la mejor manera para ayudar a más cantidad de personas. Entonces, bueno, en esa línea estamos.
15: La diputada del Partido Colorado, Paula de Armas.
16: Fin de semana va a continuar la niebla y la alta humedad, indicó Radio Montecarlo, el meteorólogo José Serra.
15: Para mañana domingo se esperan algunas lluvias a partir de la tarde, que se intensificarán el lunes.
18: Una jornada, un fin de semana que va a estar afectado por altos valores de humedad relativa y nieblas. Nieblas que están afectando no solamente nuestro país, sino también Argentina. Aeropuerto cerrado, Carrasco, Ezeiza también, hay vuelos demorados. Vamos a tener, sí, alguna mejora de la situación a partir del mediodía y las primeras horas de la tarde, pero luego las nieblas vuelven. Las temperaturas oscilarán hoy sábado entre una máxima de 17 grados y una mínima de 10 a 11 grados. Eso denota la alta humedad relativa en la atmósfera. No espero lluvias, a pesar de todo, sí altos valores de humedad relativa. El día domingo, mañana, cielos cubiertos a nubosos, nieblas en la mañana, alguna precipitación hacia la tarde, temperaturas de 15 grados la máxima, 9 la mínima. El domingo lo que vamos a tener es el avance de un frente frío de lento desplazamiento que va a provocar en su trayectoria suroeste, noreste del país, algunas precipitaciones, y no descartaría alguna tormenta.
15: ¿Esto cómo arranca el lunes la semana?
18: Y arrancamos el lunes con paraguas. ¿Por qué? Porque esta situación va a dar lugar a que el lunes tengamos algunas precipitaciones generalizadas en todo el país, con mayor incidencia en la región norte, noreste del territorio, donde ahí vamos a tener, sí, algunas tormentas puntualmente fuertes, que den lugar a lluvias copiosas y abundantes. O sea que un fin de semana que se ve enmarcado en nieblas, altos valores de humedad relativa, promediando el 90-95%, tanto hoy sábado como mañana.
15: Era el meteorólogo José Serra.
16: Vamos hasta Buenos Aires, Claudio Cardoso.
19: Muchas gracias, buenas tardes. 17 grados la temperatura en la ciudad de Buenos Aires, 95 el porcentaje de la humedad, un día nublado en la capital federal de la República Argentina. Y naturalmente se sigue hablando del Indio Solari, de la muerte de este ídolo de la música argentina y, por qué no, del Río de la Plata, teniendo en cuenta que tras su fallecimiento en la mañana de ayer, la familia, después de la autopsia, comenzó en la noche de la víspera lo que es un velatorio para la parte íntima, para los familiares y los principales amigos. Todo esto ocurre en Ituzaingó, en Parque Leluar, donde vivía Carlos Indio Solari. Y también se espera por estas horas, por estos minutos, que se confirme mañana dónde va a ser este velatorio popular. La confirmación llegará hoy, el velatorio será en el día de mañana, y ahí veremos si termina siendo en la ciudad de La Plata, en el Estadio Único, o en Avellaneda, el Estadio de Racing, en Tecnópolis, como también propuso el gobierno nacional. Ayer se hizo lo que comúnmente se conoce como la misa ricotera en Plaza de Mayo, con una verdadera multitud, hecho que se vio también

0: en la ciudad de La Plata y en las principales capitales de provincia de todo el país. Dentro de unos minutos, nada más, en la zona del Obelisco también va a hacerse una nueva misa ricotera, en donde se espera también una verdadera multitud, insistimos, esperando por el velatorio del día domingo. Vamos a escuchar algunos de los testimonios que de esta manera se referían al Indio Solari.
1: El Indio me atraviesa la vida, porque... O sea, que yo la primera escuché, tengo 56 años, y lo escuché a los 15 años en un cassette, escuché Super Lógico y no sabía quién era. Ay, perdí parte de mi historia. Estoy tan triste.
2: El Indio es mi familia, es mi mamá, es mi ideología, es todo, hermoso. Perdí, hoy lloré como si hubiera perdido, no sé, un abuelo, a un...
0: Hasta allí entonces la palabra de los fanáticos del Indio Solari aquí en Buenos Aires, informó Claudio Cardoso, corresponsal de Radio Monte Carlo en la Argentina.
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9: Canelones lanza un ambicioso plan de salud bucal que llegará a 27.000 escolares y sus familias.
10: El programa de la Intendencia comenzó en Barros Blancos como plan piloto. Cuenta con un presupuesto anual de 1 millón de pesos y proyecta extenderse a 32 municipios del departamento.
9: La iniciativa introduce una novedad clave respecto a ediciones anteriores, ya que la atención se extenderá también a los núcleos familiares para garantizar la continuidad de los hábitos saludables en el hogar.
10: La directora de salud de la Comuna Canaria, Aracelis Delgado, dijo en entrevista con Radio Monte Carlo que la idea es disminuir la patología bucal en los niños.
11: Va dirigido a niños, niñas en edad escolar, en las escuelas, se desarrolla en las escuelas del departamento y apunta a no solamente a los niños y niñas, sino también a sus familias. Vamos a estar, en este momento vamos a estar en Barros Blancos, tenemos planificado para este año 11 municipios y en el 2027 completar los 32 municipios canarios.
12: Sí, básicamente, ¿cuál es el trabajo prioritario que se hace allí?
11: Bueno, se hace un relevamiento de los niños de la escuela, de cómo está su salud bucal. A los niños de segundo y de sexto se les aplican sellantes en los molares permanentes, para que a los de segundo, porque ya seguramente ya tienen su primer molar permanente, y a los de sexto para que no egresen de la escuela, que tengan una alta de salud bucal. También se trabaja con el resto de las niñas el tema del cepillado y de talleres de alimentación. En aquellos niños que tienen se arreglan caries pequeñas en la propia escuela, en el salón, y en aquellos niños que tienen una complejidad mayor, que necesiten un tratamiento con anestesia, una restauración de algún tipo, se va a contar en la escuela con un móvil odontológico que va a asistir al niño para poder dar un alta integral de ese niño. A su vez, ese niño va a poder, tiene la posibilidad de que su familia también se asista en el móvil de salud, para que sea de alguna forma el portador de la salud en el hogar y que se abra la accesibilidad a todos los niños.
9: Era Araceli Delgado, directora de salud de la Comuna Canaria.
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10: Martín Olaverri.
14: Buenas tardes, el gusto de saludarlos en esta jornada de sábado para actualizar la información vinculada a la actividad de los agronegocios. Vamos a hablar de economía, de la situación global, de esta guerra comercial, donde, bueno, Trump ha anunciado algunas modificaciones nuevamente en materia arancelaria, el conflicto de Medio Oriente, la suba del petróleo, la guerra de Rusia y Ucrania que continúan y que también sigue siendo un factor que desde hace ya años viene afectando también la actividad económica. En este marco, en Uruguay, bueno, aumentó el precio del combustible en estos últimos días. El dólar desde el comienzo de la guerra de Medio Oriente se fortaleció, ahora quedó en el entorno de los 40 pesos. ¿Cómo está la situación hoy en el contexto económico internacional? Conversábamos sobre este tema con el economista Alfonso Capurro de CPA Ferrar.
15: Sin duda que este es un año bastante, bastante particular porque la guerra cambió muchas de las cosas que estaban pasando a nivel global, ¿no? Capaz que perdimos un poco la perspectiva, ¿no? Pero piensen que durante todo el año pasado el dólar venía en baja, era una de las preocupaciones grandes. Una de las cosas que la guerra cambió, que cambió la tendencia del dólar, ¿no? Y eso es una noticia positiva, entre otras cosas, para el sector. La guerra obviamente también generó otras cosas negativas, aumentos de costos, por ejemplo, costos de los combustibles a nivel global, lo estamos sufriendo ahora en Uruguay con algo de rezago, con un poco más de lentitud que en el resto del mundo, pero es un shock que están recibiendo todas las economías del mundo y todos los productores agropecuarios a nivel global. Una guerra que también está generando aumentos de inflación a nivel global, aumentos de tasas de interés, y que sin duda está haciendo que sea un año más desafiante para la economía global, que también va a crecer menos este año, ¿no?
14: Esta situación de inflación en el mundo ¿le puede quitar al consumidor poder de compra, por ejemplo, en un producto del cual ahora vamos a estar hablando en un ratito, que es, por ejemplo, el tema carne vacuna?
15: Y bueno, sin duda, porque
14: ¿puede ser una amenaza, una luz amarilla?
15: A ver, en Estados Unidos en particular, la inflación subió muy rápido, ¿no? La inflación venía bajando lentamente y al punto de que este año todos especulábamos con que la Reserva Federal iba a recortar tasas, las tasas de interés venían a la baja. Antes de la guerra la inflación estaba en 2,4% en Estados Unidos, pero los combustibles ya subieron en el torno de entre 30 y 50%, depende de qué combustible estemos mirando en Estados Unidos, y pesan 3% en la canasta del consumidor, ¿no? Entonces todo eso tuvo ya una incidencia de 1.5%, hoy la inflación en 3,8% en Estados Unidos, y cuando uno mira las encuestas de opinión en Estados Unidos, este año hay elecciones de mediano término en Estados Unidos, la popularidad del presidente Trump viene a la baja y una de las principales preocupaciones en Estados Unidos son los precios. Los precios que vienen subiendo ya era una de las preocupaciones antes de la guerra y ahora se suma esta inflación en particular de las gasolinas o las naftas. Y cuando uno mira los precios, uno de los precios que venían subiendo fuerte en la canasta de bienes básicos es el precio de la carne, que no tiene nada que ver con la guerra, que esto es un problema ya estructural, digamos, la caída del stock y los problemas de producción ya venían desde hace un tiempo y probablemente van a seguir. Ahora escucharemos a Fausto a ver qué tiene para decir, pero esto ya era algo que venía arrastrándose desde hace un tiempo. Ahora se suma además el tema de los combustibles y pone una presión adicional, ¿no?
14: Escuchábamos al economista Alfonso Capurro de CPA Ferrar. Para Informativo Cori y Radio Monte Carlo informó Martín Olaverri.
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10: 13.25, el intendente de Cerro Largo, Cristian Morel, valora positivamente las últimas encuestas que le otorgaron el 67% de aprobación tras 11 meses de gestión.
9: El intendente vinculó este respaldo al cumplimiento estricto de sus promesas electorales, entre las que destacó la realización de una auditoría interna y el fuerte despliegue de infraestructura.
16: Que bueno, obviamente uno mira las encuestas y bueno, ha salido una encuesta con un 67% de aprobación frente a otras intendencias que andan rondando el 35, el 40, el 50. A ver, yo te puedo asegurar, y en dos palabras,

0: estamos haciendo en este momento, y desde aquí estoy dando la nota, que es en el Parque Rivera, una inversión de más de 60 millones que la vamos a ejecutar en 6 meses con mano de obra propia municipal. O sea, quizás en eso está basado el 67% de aprobación, en un lugar donde hemos bituminizado más de 140 cuadras, donde hemos trabajado fuertemente y donde hoy estamos trabajando en 7 frentes de obra, porque las obras son las que generalmente se ven. Estamos trabajando en la consolidación de un barrio, en la bituminización de 2 barrios, en la bituminización de un pueblo, Fraile Muerto, adentro del Parque Rivera, y remodelando el viejo Cinemelo, que hacía 15 años que estaba prometido.
1: Esas obras de 60 millones que se mencionó usted, concretamente, ¿qué es lo que implica para la ciudad?
0: En realidad, los 60 millones que están puestos dentro del Parque Rivera, emblema de la ciudad, es la reconstrucción de un parque que tenemos de 5 hectáreas, donde en él van plaza de comida, 4.000 metros de cordón cuneta, 4.000 metros de vereda, una inversión de 2 millones de pesos en juegos para niños, un escenario que esta ciudad no tenía, un lugar emblemático para eso, una doble vía de acceso con iluminación, más de 14 parrilleros, 2 parques temáticos hechos con reciclaje, con figuras a tamaño real de dinosaurios, y también la generación de 2 parques, de 2 reservatorios de agua que le estamos dando un entorno diferente.
2: El intendente Morel también se refirió al cese de actividades de la emblemática cooperativa láctea local Coleme, un hecho que calificó como triste pero esperable.
0: A mí me entristece, pero es crónica de una muerte anunciada, donde año a año Coleme se iba desprendiendo de su patrimonio como forma de ir salvaguardando algo que en realidad lamentablemente llegó a esta situación máxima. Pero los que vivimos acá, los que sabemos, sabemos que la verdad que la, si bien la situación de los productores que están relacionados a la cuenca lechera la vienen pasando mal hace tiempo, creo que el que esta cooperativa pudiera mantenerse más tiempo era un sueño de todos nosotros, pero desde la campaña política yo ya sabía que podía pasar esto.
1: Como lo que decía Radio Monte Carlo y Core, Cristian Morel, intendente de Cerro Largo.
2: Participamos en la edición noticiosa de este día, sábado 6 de junio de 2026.
1: Activista Leonardo Luzzi, Javier Toledo.
2: Deportes, Martín Díaz.
1: Agro, Martín Olaverri.
2: Corresponsal en Argentina, Claudio Cardoso.
1: Servicios Internacionales, Agencia de PEA.
2: Operador, Tiaraju Rodríguez.
1: Coordinación, Leonardo Luzzi.
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8: Es la hora 13:33 minutos.

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9: Es la hora 14 en punto.
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8: Es la hora 14:35 minutos.

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1: Amigos, muy buenas tardes. A partir de ahora transmiten en forma simultánea las hípicas del país. Cobertura de la 18ª edición del Raíz Fundadores del barrio Colla. 60 kilómetros en ruta. Sábado y domingo por la tarde con las pruebas en circuito. Hipismo con emoción y verdad por Difusora 33 Radio Agraria y junto a nosotros FM La Torre de Fray Marcos, gente que siente el hipismo. Y nos vamos precisamente a la pista. Muy buenas tardes, Francisco Ariel Denis.
2: Muy buenas tardes, qué gusto de saludarnos directamente desde José Pedro Varela con toda esta actividad acá en una tarde que está, bueno, un poco calurosa, pero de todas maneras una linda tarde para lo que han de ser todos este tipo de espectáculos. Así que estamos con todo pronto junto a Luis Rolando Pérez, a Bruno Roda, así que Mario con Flavio Frustache en estudios de Difusora 33 con Luis Emilio Rodríguez en Radio Agraria. 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
2: 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Buenas tardes.
3: Muy buenas tardes, Francisco Ariel, a las hípicas del país, al Tuerca Imagen entre Fruta y Herradura, que también ya está con nosotros, Leti del Tuerca por aquí, para llevar también, aparte de nuestro relato, las imágenes de esta linda competencia que se va a correr en instante, la cuarta edición del desfile Kiko Carvajal, sobre 10 kilómetros, y bueno, esperaremos entonces un ratito nada más para que se ponga en marcha esta competencia. Fue abriendo la tarde, calentó un poco más la temperatura, ahora las nubes celestes sobre esta parte del departamento de La Valleja se notan, ¿eh? Aquí estamos pronto, saludos para nuestros compañeros allí por estudios, a Flavio y por supuesto también a Marito de Freica, un saludo para él y a todos los oyentes de las hípicas del país, en todas las partes del país. Veremos a ver qué pasa entonces, y con el auspicio del gobierno de 33, gestión que construye futuro, vamos, con Leonardo Silvera a la feria inaugural del local Manuel Sarríes en Illescas, este jueves 11 con 730 vacunos. Después del informe le cuento quiénes corren.
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3: Exactamente, corre con el 41 El Zaino, el Abuelo Julio, el de Alejandro González, con Agustín Segredo, es de los Nicovalles de Zapicán, número 42, ahí está, la Zaina Morena, la de Jorge González con Eddie Portillo, Vino de Maldonado.
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3: 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Esos son los cuatro protagonistas que corren el Alcide Carvajal, 10 kilómetros por 70 mil pesos, y está previsto que entre 3 o 4 minutos nada más se ponga en marcha con esta nueva llegada este año, todo preparadito, espectacular la presentación, las entradas, van a venir una larga recta los caballos para entrar a lo que va a ser la llegada mañana de los 60 kilómetros, por supuesto, bastante público, bastante gente ya aquí presente en esta tarde, y por supuesto que esperaremos al líder, como el líder Marque Piscina, en cualquier parte del país, 099-277-381, y por supuesto que estaremos 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
2: Vamos a buscar la mitad del circuito, allí está Bruno Roda en la unidad de empresa Winky J. Pintos, toda una familia detrás, 099-140-293, Brunito, buenas tardes, adelante, pero con Miguel Ángeles Méndez, una vieja firma que se prolonga en su gente.
4: Buenas tardes, Francisco Ariel, amigos oyentes de 1033 de Radio Graia y de FM La Torre de Jaimán, justo de estar en esta tarde aquí por la nueva pista, bueno, se ha estrenado hace varios meses, la del Club Río Concha, que ha tenido un gran desempeño y tiene todo preparadamente, como decía Rolando Pérez, pasando bien por la llegada que va a tener el fundador del José Pedro Morela, realmente espectacular, realmente la llegada. Pero bueno, para cuatro ediciones del Alcides Kiko Carvajal, como lo decíamos, sobre 10 kilómetros ya están los protagonistas, ya lo dijo Leo Rolando Pérez, ya está todo dicho, pero le digo que la solución la tiene Autoservicio Nueva 24 horas, siempre Meléndez Casi del Pino, y le voy a decir adelante con Miguel Ángel Mendi para el remate de pantalla Uruguay del viernes 12 de junio.
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2: Están en ejercicio precompetitivo los competidores. Hay 18 grados de temperatura, 18 de sensación térmica, esperando por el CIDE Kiko Carvajal, que se largue al instante.
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2: Se queman los últimos días del otoño para esperar el invierno con clima de verano. Ahí están todos los participantes, los cuatro que ya les dijo Luis Rolando Pérez. Me parece, Bruno, Luisito, que la pista está dura, ¿eh? Me parece que la pista está bastante dura. No sé qué pensaba Luis Rolando.
3: Exactamente, por lo que uno ve acá, por supuesto se ha ido firmando la pista y se nota su dureza, seguramente con un rebote espectacular. Uno pensando en este, pero después pensando en lo que va a ser los 15 kilómetros que se viene después por 300.000, una atropella muy linda. La verdad que los invito porque los 15 kilómetros que van a cerrar esta primera jornada de Pismo aquí en Varela, seguramente va a estar de aquí a los balcones. Aquí son cuatro, pero la cantidad, siempre digo, no hace la calidad. Es una perla sabatina espectacular. Ustedes lo pueden observar a través de las imágenes que les brinda el Tuerca y de Leti. Aquí entonces estamos encima de la camioneta de Fabián. En agradecimiento a Fabián Olivera, que mañana nos va a estar manejando el móvil también, número uno. Bueno, y por supuesto que ahora estamos aquí cómodamente instalados los dos para contarles al país y al mundo a través de las hípicas del país qué es lo que está aconteciendo aquí en la referencia del depósito Todo para tu Caballo de Trabajo y Deporte, 4452-8739. ¿Cómo marcaremos la diferencia con Óptica Alberto desde 1980 al servicio de tus ojos? 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Estamos, por supuesto, en la jornada de hoy esperando al líder, como líder Marque Piscina en cualquier parte del país. Están los cuatro allá en el bajo, realmente, al instante nada más. Se van a poner y le voy a cantar el top de largada.
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2: 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Atento que se va a alargar la competencia, te voy a cantar el top, Mario. Allí están. ¡Ah!
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3: Se puso en marcha el Alcides Kiko Carvajal y usted a través de Difusora 33. AM1390 vive el mejor hipismo aquí en la ciudad de José Pedro Varela, en la pista del barrio Coya. Salieron ahí a marcar los primeros metros de competencia. Después que pasen la fracción restarán 5 para el final. Ya están los protagonistas que están primeros como Casa Tito Costa. 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Viene el líder, como el líder Marque, piscinas en cualquier parte del país, viene el caballo de Melo, ahí está, atención entonces, la zaina de Sirachada, la de Machado y Acuña, con Robinson, Acuña en la que abre la marcha, después vino por allí Dionisio Molina con el tostado, Don Fran, el de Emilio Brun, le faltarán 5 vueltas para el final, pase el caballo número 44, el de Melo, por el otro lado, uno de los favoritos, el caballo de los Nico Valle, vino el zaino, el abuelo Julio, el de Alejandro González, con Agustín Segredo de los Nico Valle, y está cerrando el 42, la zaina Molina, la de Jorge González con Edith Portillo y Camino de Maldonado. Así pasaron y faltan 5 para el final.
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5: 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Sale bien el grupo, apareció la casaquilla de la gente de El Melo, apareció la silachada, la salida de Machado y Acuña, con el comienzo de Acuña, que lo puso por contra, la paró por allí, Dionisio Molina con la mala cara, allí está el tostado, allí está la presencia del Dendigo, con Dionisio Molina de Vergara, apareció por allí cerrando el grupo. Estaba la presencia morena de Jorge González con Edith Portillo de Maldonado. Apareció la gente de Valle, como lo decía Luis Rolando, la favorita. Apareció por allí el abuelo Julio, el de Alejandro Gómez con Agustín Segredo. Nos puso por allí la presencia de la gente de Melo. Queda mucha tela por cortar, vamos, vamos. 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
2: 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Luis Rolando.
3: Están primeros como casa Tito Costa, tradición de calidad. Faltarán cuatro para el final. Es incambiable el panorama. Vino la Zaina de Silachado, la de Machado de Acuña con Robinson Acuña de Vero. Segunda ubicación apareció por allí el abuelo Julio, el de Alejandro González con Agustín Segredo. El Verónico Valle tercero para el de Emilio Bruna. Allí está, atención, el caballo que vino de Vergara con Dionisio Molina. Y está cerrando el caballo allí también de Maldonado, la Zaina Morena, la de Jorge González con Edi Portillo. Le faltan cuatro vueltas para lo que tiene que ver el final de esta competencia, pero estamos esperando, por supuesto. Pero vamos, vamos, con Leonardo Silvera para su feria inaugural de local. 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
2: 4 minutos 46 y el promedio.
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2: Bajo 32.286, informó.
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3: Le cuento que se vienen los que están primero como casa Tito Costa, tradición de calidad, y ahí está el líder como líder en cualquier parte del país. Se juntó Cabela Tropilla, claro, es bajo el promedio, no es una gran tropilla, es un raíz de 10 kilómetros bajón. ¿Ah? Ahí están galopando, le van a faltar 3 vueltas para el final de la competencia. Van con comodidad todavía Robinson Acuña en el de Machado y Acuña en la Zaina de Silachada, es el que abre la marcha. A las patas se le ubicó el caballo que vino y que apareció por allí de Valle y de Zapicán, porque es el Zaino Abuelo Julio, el de González con Agustín Corvo. Después apareció el tostado, el Don Franel de Emilio Brun con Dionisio Molina, y se ubicó también por allí la Zaina Morena, la de Jorge González con Edi Portillo. Pasaron los 4 protagonistas, faltan 3 vueltas para el final de la competencia. Este alci de Kiko Carvajal, 10 kilómetros por 70 mil pesos al primero.
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2: 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Vamos, vamos, Bruno. Con escritorio Leonardo Silvera para la Feria Inaugural del jueves 11 en el local Manuel Xavier Semillesca.
5: Con confianza la pone escritorio Villa, la confianza no se compra, se da la Villa y compañía, mira, mira, los puso por contra los palos del De Valle, si vino Segredito por afuera, Agustín Segredo los puso al De Valle, el abuelo Julio de Alejandro González los puso por contra los palos, sigue comanda por allí la gente de Cerro Largo, Darcy La Chada, la de Machado y Acuña, con Robinson Acuña, viene Emilio Bruno allí, el Comunicio Molina de Vergara, Paisola Morena, la de Jorge González con el Portillo de Maldonado, tienen los cuatro a un palito, me parece que estas últimas vueltas van a ser la definición de la competencia, quédense en la difusora, quédense en la 45, vamos adelante con Miguel Ángel Méndez, una vieja firma que se prolonga en su gente.
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3: Para pasar entonces los protagonistas, faltan dos vueltas. Se queda la de Maldonado, pero ahí está la de Melo, vino la Vergara, la de Zapicanson, ahí entregó algunos cuerpos, ahí el de Melo, el de Maldonado, así pasaron, faltan dos vueltas para el final de la competencia, vino la Zaina de Silachado, la de Machado de Acuña, con Robinson Acuña, es el que va abriendo la marcha, a las patas prácticamente el Zaino, el abuelo Julio, el de Alejandro González con Agustín Segredo, el caballo, que vino de Nico Valle de la zona de Zapicán, después apareció el tostado Don Fran, el de Emilio Brun con Dionisio Molina, y cerraba el cuarteto la Zaina Morena, la de Jorge González, ahí pasaban los que están primero, por supuesto, como Casatito Costa, Tradición de Calidad, tratando de marcar la diferencia con Óptica Alberto, desde 1980 al servicio de tus ojos, y 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
2: Tres vueltas y fracción de 600 metros, 6.240 metros recorridos en un tiempo.
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2: 8 minutos 55 segundos y el promedio.
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2: 43,789, subió bastante el promedio en dos vueltas.
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2: Muy parejo el raíz, como decía Luis Rolando.
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3: Ahí están de punta, sí, con barraca de frutos del país, de Matías Costa, apareció el caballo de Melo, lo atacó también por allí el caballo de Nico Valle, la última falta en 1880 metros, tiene un tirito todavía el caballo que vino de Zapicán, ya no quiere más el de Vergara tampoco, entonces allí está en la Zaina de Silachado, en el mercado de Acuña, con Robinson Acuña, el que abre la marcha, dos, tres cuerpos, el Zaino, abuelo Julio, el de Alejandro González, con Agustín Segredo, el de los Nico Valle y de Zapicán, se pegaron los dos allí en la última parte, entonces le faltan 1000 metros para que se termine la competencia. Alcides Kiko Carvajal sobre 10 kilómetros con 70.000 el primero. Se viene el final de la carrera.
2: 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Vamos, Bruno, pero vamos, vamos con escritorio Leonardo Silvera para la Feria Inaugural del jueves 11 en el local Manuel Sarríez en Illeca 730 vacuno.
5: Lelo, Cerro Largo, departamento allí, Cerro Largo, Arachán, se va a quedar con la edición 4 de la serie Kiko Carvajal, lo pegó al de Valle, lo pegó a Cerro, por contra los palos, el señor Cerro Largo, sigue lo triblado por el otro, me parece que no le va a dar, son 250, 40 metros, lo pegó el de Valle realmente, festeje Cerro Largo, festeje Melo, vamos adelante con Miguel Ángel y Mendy,

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1: Llevando firme la
0: se vida. se termina la serie de Kiko Carvajal. Y de palo a palo prácticamente, ahí está la zaina de Sila Chavala de Machado y Acuña con Robins. Son Acuña que vino desde los pagos de Cerro Largo, allí está entonces, entró a la recta principal, no pierde nunca más, se ganó el aplauso del público, por supuesto, y la simpatía también de toda la gente. Fusta en alto, señal de triunfo, desde Melo llegan las noticias, ahí está, en la zaina de Sila Chava, la de Machado y Acuña con Robinson. Acuña, sí, ahí está, en la primera como casa, Tito Costa, le sobró un tiro, le daba para una vuelta más realmente, la de Sila Chava se quedó con la cuarta edición de la Cid de Carvajal, y usted lo vivió otra vez de Diputada 33.
2: ¿Qué hizo el tiempo, Mario?
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2: 13:33 para los 10 kilómetros.
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0: En la segunda ubicación arribó el número 41, el Zaino, Abuelo Julio, el de Alejandro González, con Agustín Segredo, el caballo que cuidan en Zapicán, pero es de Valle. Ahí está, fue en la segunda ubicación entonces. Ahí están ya la balanza, pasará por la balanza, ahí está con los kilos. La Zaina de Sila Chava de Machado de Acuña con Robinson Acuña. Tercera ubicación para Dionisio Molina con el costado. El Don Fran, el de Emilio Brun con Dionisio Molina. En la tercera ubicación arribará el costado, entonces pasará por la balanza. Y allí estará la gente de Cerro Largo festejando si están los 75 debajo del gazebo. Entonces ahora sí, entonces ya festejan el ganador confirmado. Zaina de Sila Chava de Machado de Acuña con Robinson Acuña se quedó con la cuarta edición de la Alcides Kiko Carvajal, 10 kilómetros por 70.000 pesos al primero.
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2: 10 kilómetros recorridos en un tiempo.
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2: 13:33 y el promedio.
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2: 45:11, ¿cómo subió? Fueron de menos a más, ¿no? Terminó siendo un buen promedio. 45, ¿viste? Empezamos en 32, después 42 y ahora terminó en 45, Luis Orlando, ¿no?
0: La verdad que sí, la pista está espectacular. Eso hace, por supuesto, que estos caballos que vienen corriendo, entonces hace poquito que estuvieron corriendo, han corrido distintas zonas, inclusive en 33 tuvieron corriendo altos caballos y por la zona, y realmente la pista, con un rebote tremendo, se quedó con esta actividad aquí, esta yegua. La Zaina de Sila Chava, la de Machado de Acuña con Robinson Acuña, ahí la llevó de Melo. Segunda ubicación para el Zaino Abuelo Julio, el de Alejandro González con Agustín Segredo de los Rico Valle. Tercero, el tostado Don Fran, el de Emilio Brun con Dionisio Molina. Y arribó el cuarto también, la Zaina Morena, la de Jorge González con Eddie Portillo. Largaron cuatro, arribaron los cuatro, qué lindo realmente, impresionante, arribaron los cuatro caballos que largaron esta competencia y por supuesto que como no podía ser de otra manera, estábamos en carrera con el líder Marco Piscina en cualquier parte del país, el líder 099-277-381 para los que estuvieron de punta, con Barraca de Frutos del País de Matías Acosta, compra de lana y cuero pago 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
2: Y después tenemos el otro raíz, el de última hora, el de las 5 de la tarde aproximadamente, ¿no, Rolando?
0: Sí, señor, los 15 kilómetros que son una competencia tremenda con caballos que la mayoría se conocen. Muy lindo raíz de 15 kilómetros realmente.
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0: Bueno, tenemos reportaje.
3: Vamos a un reportaje, cómo no, de Jorge Strauch para su feria del martes 23 de junio en la Fomento.
0: Bueno, estamos con el brillante triunfador que anda rodeado de mujeres. Este sí que es dichoso. Sobran las mujeres realmente. Bueno, con alegría tremenda, me imagino, porque quedarse con esta nueva competencia aquí en José Pedro Varela, venir a disfrutar de un buen evento y ganar siempre es muy, pero muy importante. Renzo, buenas tardes. Felicitaciones.
1: Muy buenas tardes. Saludos a usted. La verdad que sí, estuvo muy linda la competencia. La verdad que está, decidimos a último momento venir acá. Y tal, la verdad que la fiesta grande, se prestaba para esto, y tal, resolvimos traer la yegua y bueno, nos acompañó toda la barra Melo ahí, mi familia y toda la barra Melo, que siempre están.
0: ¿Ya había corrido yegua?
1: Esta yegua sí, corrimos hace 3 semanas al Melo, corrimos el Beto Rivadavia, perdimos el tercero, llegó bastante cansada, pero claro, le sirvió a pronto para este raíz, bueno, resolvimos que venir hasta acá a probar suerte.
0: Bueno, y la pista, porque acá uno la ve en la recta, está preciosa, con un rebote bárbaro, tremendo, capaz que un poquito dura, si está medio jodido los cascos, pero se nota que tenía un rebote bárbaro.
1: Sí, muy linda la pista, me pareció bien, sí, no estaba tampoco tan dura, digo, la verdad el piso está, se presta para andar, sí, y primero que venimos esta pista, no la conocía, pero me pareció bastante bien el piso.
0: 13 y poquitito, 45 y algo, ¿estaba bien el tiempo, por cero?
1: Sí. Vamos a andar por ahí, sí, por el rey que hizo el mero, la llevo, calculábamos que se andaban por ahí y definíamos rey.
0: Bueno, el cabeza de valle estuvo ahí cerquita, pero cuando se juntaron allí usted la tocó en el repecho y respondió bien.
1: Sí, veníamos controlando ahí, tratando de que no de traerla siempre regulada ahí, porque claro, un rey se vio que iba a ser un rey medio violento por la pista, que tiene buen rebote. Sí, y tal, y en la última vi que se arrimó el cabeza de valle, pero la probé y venía con fuerza la llevo.
0: ¿A quién le dedicamos el triunfo?
1: A toda mi familia, a mi hija, las 3 menores tengo acá en el frente mío. Y a toda la familia, a toda la barra Melo siempre acompaña. A mi padre, a Jean Flores, a la barra Naulía, siempre escucha que hay algunos están acá también acompañando. A todos los que siempre están, en la buena y en la mala también, porque esto es un deporte que tenemos las dos, ¿sí? Y la idea es salir a correr, que los pingos van bien y bueno, esa es la idea.
0: La idea es esa, ¿no? Salir, andar con la familia, pasar un buen fin de semana y que volver con el pingo pronto para las casas.
1: Exactamente, eso mismo, es así mismo.
0: Muchas gracias, Ronson, por arrimarse. Felicitaciones, nos seguimos viendo y a seguir. Ahora sí, disfrutando de la fiesta.
1: Bueno, gracias a ustedes, sí, si Dios quiere, nos seguimos viendo, sí, como no.
0: Porque mire, tiene castillo inflable, tiene Pau, tiene Pancho, para invitar a una dama que lo acompaña.
1: Ahora ya disfruto con ella, ya pasó la parte de los nervios, ahora seguimos disfrutando.
0: Muchas gracias, felicitaciones.
1: Gracias a ustedes, muchas gracias.
0: Bueno, muy bien, ahí estuvo el reportaje, entonces. Tremendo, acompañado de todas sus niñas, espectacular, de la esposa, de las 3 niñas, ahí pasó entonces lo que tenía que ver el reportaje con la zaina deshilachada de Machado de Acuña con Robinson Acuña. Realmente 10 caballos, 9 o 10 para correr entonces lo que tiene que ver esta próxima actividad, 300.000 el primero, 14ª edición del Rail Cantina del Club Democrático, que se va a correr a las 5 de la tarde, así que un ratito antes estaremos en el aire nuevamente.
2: Muy bien, la pausa y volvemos.
3: 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Volvemos a las 16:45. Hasta luego.

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10: Es la hora 15:32.

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10: Es la hora 16, 7 minutos.

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Bueno, vamos a hacer eso, ¿sí? Yo hago Cometa Blanca, que ignoras al volar, y ustedes, que tú eres mía, y la orquesta arranca con ustedes. ¿Estamos de acuerdo? Tiene que salir fuerte y claro, ¿eh? Vamos a ver qué pasa.

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0: 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Nos vamos nuevamente a la pista, Francisco Ariel Denis.
1: Muy bien, retornamos directamente desde la pista acá del barrio Colla de José Pedro Varela. Con todo dispuesto, ya para entrando en este clima de competencia. Un poquito fresca se está poniendo la jornada por acá, pero de todas maneras, está agradable, no mucho público. El cielo, bueno, quedan algunas nubes nada más en el cielo, pero ya estamos con todo pronto, todo dispuesto para lo que va a ser esta raíz de 15 kilómetros.
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1: Atento que por ahí va pasando está la gente de Vergara. Ahí está, bueno, todo ya se va encaminando hacia lo que va a ser esta competencia de 15 kilómetros.
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1: Vamos a entrar ya en clima de competencia. Otras buenas tardes para Luis Rolando Pérez, desde la unidad móvil de Automotora Círculo Yerbal, con venta en cero kilómetro en todas las marcas.
2: 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Vamos a ver qué pasa, porque vamos, en un ratito nomás, con Leonardo Silvera, la feria inaugural del local Manuel Sarries, en Ixesca, jueves 11, con 730 vacunos. Después me lo informa, le cuento quiénes corren esta competencia de 15 kilómetros. Cantina del Club Democrático, 15 kilómetros por 300.000 pesos al primero.
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2: A través del Tuerca Imágenes también, las imágenes de esta competencia, y nuestro audio sale para el país y el mundo entero. Ya los protagonistas hacen el calentamiento, corren con el número uno, el Tordillo, el de Pascal, con Andrés da Silva, Vino del Chuy, Caballo Volador, el 2, la Colada, atención, de Martín Diego, con Agustín Veiga, Vino de Maldonado también, el número 3, el Zaino, Atención, el Atlético Uruguayo estuvo Don Cinto con Gervasio Díaz, vino de Santa Clara del Mar, también caballo ganador de competencia.
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2: Número 4 para el tostado de una barra machaza con Julio César Méndez, vino de Maroña. El 7 es el colado Tafirul, el de Alejandro Cassini con Carlos Pinto de Cañada Salamanca, de Simanca. Pero ahí está Andrés da Silva, es el que vende celeste entonces, ¿ah? Para lo que tiene que ver el competidor, ahí está lo que tiene que ver Gervasio Díaz, también que ustedes están observándolo en las imágenes. Vamos a mandar un saludo a la barra de Cañada Simanca, que están escuchando la difusora y las hípicas del país. Y cierra el número 9, es el Zaino de San Pedro, el de Estulos Mimbres, con Leonel Barreto, el caballo que vino de Vergara. Esos son los protagonistas que por 300.000 pesos corren la competencia denominada Club Cantina Democrático, 14ª edición, la tarde, ya ahí, ¿no? Por supuesto que intentó hace un ratito, pintó calorcito un ratito, claro, ahora ya se puso mucho más fresquita la tarde de sábado aquí en la ciudad de José Pedro Varela, donde está todo pronto y dispuesto para que se largue esta competencia de 15 kilómetros, que tiene una expectativa tremenda realmente para lo que tiene que ver estos competidores.
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1: Sí, vamos a ver.
4: Otra buena, Francisco Liel. Amigos de gente de Difusora 33 de Radio Breña, de FM La Torre de San Marcos, ya ubicados por acá con todo el panorama en el medio giro, como les decía usted, para las 14 ediciones del Cantina Democrático, del Club Cantina Democrático, sobre 15 kilómetros con 300.000 pesos al primero. Realmente va a estar, como lo decía Luis Rolando Pérez hoy, de alquilar balcones realmente cuando estamos llegando a las 17 horas en todo el territorio nacional aquí, sobre la pista de José Pedro Varela del Club Barrio Cuya, cuando en cualquier momento se va a poner en marcha y se atran con confianza, como criterio evidente, la confianza no se compra, se gana, y también estarán de punta con 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Vamos, vamos, adelante, porque se va a ver una competencia, le digo adelante, adelante con Miguel Angrimendi para el remate de Pantanche, Wendy, el viernes 12 de junio.
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1: 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Atención, son 15 kilómetros, 7 vueltas a un circuito de 1.880 metros y una fracción de 1.840 metros. Prácticamente son 8 vueltas, Luis Rolando. Prácticamente 8 vueltas.
2: Exactamente, aquí enseguidita alargada ahí, de lo que está donde está la llegada, está enseguida el cartel, dice 15 kilómetros, que son la largada. Esperaremos a ver qué es lo que pasa entonces, porque ya esta tardecita está fresca, está ideal realmente. No corre una brisa, no hay un vientito. Vamos a ver qué es lo que pasa con esta competencia de 15 kilómetros, que hay una expectativa tremenda donde en la pizarra también hay una expectativa bastante importante. No había ese gran caballo favorito. Algunas vueltas daba uno, otras vueltas daba otro. Y bueno, veremos a ver qué es lo que acontece. Mañana los 60 kilómetros se van a correr en un circuito de 10 rumbo al Bajo Hondo, en una pista que fue preparada, arreglada, una llegada que fue todo arregladito, que está muy, pero muy lindo. Una presentación tremenda realmente que mañana podremos disfrutarlo.
1: Son 17 competidores para mañana, Luis Rolando, y audiencia de las hípicas del país.
2: Exactamente, y un ratito más después, antes de terminar, se los vamos a ir contando, pero busca el cambio por raciones Las Achilas desde Varela, siempre con entrega y descarga, 4455-7738, pero por supuesto, ¿y usted, Mario, con quién está?
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1: ¿Y a dónde va la gente?
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1: Bueno, ahí van recorriendo el circuito, tomando posición de la pista los diferentes protagonistas. La verdad, Luis Rolando, hay casi unánime en lo que hablamos con los competidores, que son los que realmente saben cómo está la pista, que la pista está muy buena.
2: Exactamente, todo el mundo la recorrió, todos saben que la pista estaba muy, pero muy linda, con un rebote espectacular realmente. Ya están los protagonistas haciendo el calentamiento, ahí pasa también ahora el número 2, la corona Musing Aincair, de Martín Diego con Agustín Veiga, la que vino de Maldonado, ahí está la número 2, allí está, atención también lo que tiene que ver el tostado de una barra machaza con Julio César Méndez. Ahí está también que pasó por aquí. Bueno, ahí está el número 3, que es el Zaino, el atlético uruguayo, estuvo en Chinto con Gervasio Díaz, el que vino de Santa Clara del Mar, hace el calentamiento también. Una presentación tremenda para todo lo que tiene que ver estos caballos que van a estar participando de esta competencia de 15 kilómetros. Están todos, ¿eh? Ahí está Leonel Barreto, el Vergalense, ahí está el Torito, Leonel Barreto, está, también Andrés da Silva, el hombre del Churi, con el tordillo Tango, tordillo nuevito, bien negro. Atención, ahí está un campeonísimo uruguayo, el número 4, es el tostado con Julio César Méndez, el que vino de Maroña. Atención entonces, un jinete destacado a nivel internacional, el año pasado hicimos una linda loca, se recorrió el mundo entero realmente con Leti, por acá y con el Tuerca. Realmente fue impresionante la repercusión que tuvo esa nota de más de 10 minutos que está por ahí, por el Facebook y las páginas del Tuerca. Y vamos a ver qué pasa entonces. Ahí están los protagonistas, se vendrá la partida en instantes, nada más. Y por supuesto que sí, le voy a cantar el top, Mario, cuando se largue.
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1: 16 grados de temperatura, 14 sensación térmica. Está agradable, aunque parece que hay más frío. Se va aproximando el momento de largada. 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La vuelta tiene 1880 metros, prácticamente son 8 vueltas, 15 kilómetros que se van a comenzar a vivir apenas en instante nada más. Estás tú pronto, todo dispuesto. 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
2: Simplemente los segunditos están faltando para que se ponga en marcha la competencia, la ansiedad realmente por el circuito, y se nota, allá estaba el otro que estaba faltando, ahí viene el caballo de Melo, el colorado de Tafirol, el de Alejandro Cosini, Cosani, con Carlos Pinto, el de Cañada Simanca, el de Cerro Largo, con la camiseta del Barrio Coya, de José Pedro Varela. Ahí está, atención entonces, saludos para esa gente que estaba todo prendidos a la emisión. Vienen los protagonistas al punto de partida, se ajusta el casquito, se prepara todo, atención entonces, atención entonces, porque se va a poner en marcha todos, con una expectativa tremenda.
0: ¡Top! ¡Super todo! ¡Paso ancho!
1: Luis Rolando, son 8 vueltas, un poquito más, van a ser 40 metros más, son 8 vueltas, largaron prácticamente en el lugar de llegada.
2: Exactamente, allí está el cartelito, mire allí, a 25 metros para adelante de la llegada está el cartel, realmente, así que salieron a galopar con comodidad los distintos protagonistas y salió allí el Zaino, atención, el Atlético Uruguayo Stud, Don Chinto con Gervasio Díaz, salió a la punta de la carrera y realmente se fue con confianza, como Vidiella, la confianza no se compra, se gana Vidiella y compañía en 33. Después...

0: 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Vamos, vamos, Bruno, pero vamos con escritorio Leonardo Silver y compañía para la feria inaugural del jueves 11 en el local Manuel Sarríes en Illeja.
1: Informando Jorge Strauss para su feria del martes 23 de junio en la Fomento de 33. Vamos a ver, vienen los protagonistas, hay uno que se cortó solito. Camiseta roja, franja blanca, ahí está. Me parece que es el Salón Atlético Uruguayo de Estudiantito con Jarbacho Vidal, Santa Clara de Limar. Sí señor, casaquilla roja. Hay unos vinitos blancos en el centro de la misma. Allí está, sí señor, que viene Lionel Barreto. Lionel Barreto, la segunda ubicación, se pegó por allí la presencia. Daniel Silva con el tordillo, realmente luce espectacular. El tordillo negro apareció por allí. La presencia del casaquilla blanca con las mangas azules. Esa es la presencia de Julio César Méndez con el de una barra machaza al costado. El de Maroni así cerrando el grupo. Se fue Agustín Veiga con el de Martín Diego, el caballo de Maldonado. Así están las cosas, se fueron los protagonistas. El de Santa Clara, el que abre la marcha. Vamos adelante con Miguel Ángel Méndez para su feria del 16 de junio. Aquí Varela.
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3: 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Uruguayo, el estudio Don Chinto, el que vino de Santa Clara de Limar, segunda posición para el Torito, Leonel Barreto tercero, Andrés da Silva cuarta ubicación, se ubicó por allí, atención el caballo con Agustín Veiga, después apareció, atención Julio César Méndez, y está cerrando lo que tiene que ver, atención entonces, la casaca de Vergara, y allí entonces lo que estaba marchando el de Cerro Largo con Carlos Pinto, atención el Tafiro, el Escorado, el que estaba cerrando el grupo, ahí pasaron los protagonistas, entonces, y la claro, son 15 kilómetros, ahí para estos tiempos se pueden dar algunos lujos los protagonistas que buscan ser líderes como líder Marca Piscinas en cualquier parte del país. Vamos a ver qué es lo que acontece realmente cuando pasaron en la referencia del depósito todo para tu caballo de trabajo y deporte 4452-8739. Le digo adelante con Miguel Ángel Mendy, una vieja firma que se prolonga en su gente.
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0: 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Bruno, te escucho.
1: 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Sí señor, Gervasio Díaz en la primera ubicación entre Santa Clara, viene inquietito, viene inquietito, Leonel Barreto se corrió un poquito también allí en la segunda ubicación, apareció Andrés da Silva con el de Pascal, el tordillo Tauro, el del Fin, quien se metió, Agustín Veiga se pegó a las patas por allí. El de Martín Diego, allí está el de Maldonado, venía también Julio César Méndez con el de una barra fachada, saltó todo de Maronia, cerrando el grupo, el de Cañada Fímaca, el de Tafirón, el de Alejandro Cosani con Carlos Pinto, la gente de Cerro Largo se fueron a cerrar la segunda vuelta, vamos adelante con Miguel Ángel Méndez, una vieja firma que se prolonga en su gente.
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3: ¿Cómo marcha? Impresionante, dice el cartel que le faltan vuelta y vuelta, Salde Santa Clara, Gervasio Díaz, Leonel Barreto, segunda ubicación, Andrés da Silva, en la tercera ubicación, Agustín Veiga, cuarta ubicación para Julio César Méndez, quinta ubicación para Tafirol, con Carlos Pintos, el caballo que vino de Melo. Faltan 6 vueltas para el final, pero cómo marcha el de Santa Clara, impresionante el ritmo que le impone a las competencias, el que está primero, como Casa Tito Costa, tradición de calidad y va con 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
0: Atento, tenemos una vuelta de fracción, 3.720 metros recorridos en un tiempo.
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0: 6 minutos 49 para un promedio.
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3: 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Atención, así está entonces lo que tiene que ver. Ahí vino Gervasio Díaz con el destudo instinto, con el Atlético Uruguayo, el Zaino que llega a los pagos de Santa Clara, que marcha a Plachere, que marcha con el gusto que quiere realmente, que no hay riesgo para él. Chava las orejitas, mira lejos el pingo, realmente parece que va mucho más rápido de lo que parece. Le faltan 5 vueltas. Apareció por allí Julio César Mendy, que se lo miró y se lo puso al costado a Leonel Barreto. En la cuarta ubicación va Andrés da Silva, en la quinta ubicación Agustín Veiga, en la sexta ubicación arriba el paso del Tafirol con Carlos Pinto, el caballo que vino de Cerro Largo. Le faltan 5 vueltas, el polvo queda suspendido en el circuito del barrio Coya de José Pedro Varela. Atención, entonces se ha mantenido a 2.49, como que bajó ahora realmente, realmente bajó un poco más el promedio, porque esta vuelta echaron 2 minutos 49, la más rápida creo que fue la primera a 2.37, así van pasando los distintos protagonistas.
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1: 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Allí viene el grupo, apareció el de Santa Clara de Martín, sí, por allí la presencia de el don, el Atlético Uruguayo, el de Don Chito con Carvalho de Santa Clara de Martín, Saino, se pegó allí, apareció desde atrás Julio César Méndez con el total de una barra machazo, la gente de Maraña se pegó por contra los palos y en el barrito, así se tiraron en una pendiente, luego vendrá la cuesta pronunciada realmente para meterse, encabezarse en la recta principal. Venga, era el que venía un poquito retrasado, venía por allí la presencia de Carlos Pinto, apareció también Andrés da Silva con el tornillo. Vamos a ver qué pasa, vamos a ver qué pasa, sí señor. Adelante, adelante con Miguel Ángel Grandi para su feria del 16 de junio, aquí en Varela.
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3: Cuando pasen frente a nuestra ubicación, ustedes lo ven a través de lo que tiene que ver la cámara de tuerca, imágenes como galopa. Ahí está, con una comodidad tremenda.

0: Atención entonces el de Don Chinto, el Atlético Uruguayo, le faltan 4 vueltas exactas. Va Julio César Méndez, apareció Leonel Barreto, sí señor, después pasó tensión entonces Andrés da Silva y en la cuarta ubicación Agustín Veiga. En ese orden se quedó lejos el caballo de Cerro Largo, el de Cañadas y Manca con Carlos Pinto, Alejandro, el de Alejandro Cosani. Faltan 4 vueltas para el final de estas competencias. Realmente veremos a ver qué es lo que acontece entonces, porque Maqui con una comodidad tremenda va con confianza, realmente como Vidiella con el auspicio del gobierno de 33, gestión que construye futuro, sigue informando Jorge Estrada para su fallo mensual, el 23 en la Fomento de 33.
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2: Tenemos 3 vueltas cumplidas, 7480 metros más una fracción. Recorridos en un tiempo
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2: 10:42 y el promedio
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2: Subió en 2 vueltas, ¿eh?
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2: La información, como siempre, de Jorge Estrao, para su feria el 23 de junio en la Fomento de 33.
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2: Y ahora va la gente, Mario.
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0: Sigue informando Jorge Chau, le faltan 3 vueltas para el 3, ahí también apareció Leonel Barreto, aumentó el ritmo, va Gervasio Díaz abriendo la marcha, Julio César Méndez, atención, Leonel Barreto, apareció también Andrés da Silva por allí, y apareció Agustín Veiga con el Music y Karim, el de Martín Diego, el caballo que vino de Maldonado. Realmente faltan 3 vueltas para el final, tendrán que arrimársele un poquitito más, por lo menos para tratar de sorprenderlo de cerca, porque realmente Gervasio Díaz con el Atlético Uruguayo, el de Don Chinto, va con mucha comodidad, holgadito, galopando, la tierra quedó suspendida realmente en el circuito, corre un rumor que veremos a ver qué es lo que acontece. Entonces, uno que chopea tierra por allá, Andrés da Silva chopea tierra, atención a la gente de Chuy, no está más Andrés da Silva, el hombre de Chuy, entonces el chopea tierra, veremos a ver qué pasa con los que quedan en competencia.
2: A ver, vamos a Bruno, que les tiene la recta puesta, te escuchamos al cambio por Rociones de Sochina, aquí en Varela.
3: Interior, vienen de claro, el animal es el que abre la marcha. Mira, mira cómo vino un ojo que es casi se cae Leonel Barreto por allí. Bueno, me parece que no me va para Leonel Barreto. Bueno, ojo, no está mal Leonel Barreto. Allí está, se bajó, sí, tropezó el caballo. No está mal Leonel Barreto, un competente chupia tierra. Me parece que tropezó, pisó mal el caballo, pero bueno, se fue por allí Julio César Méndez con el de la barra machaza. Lo va a tomar de un momento a otro, me parece, va a reírse por allí. Sí, señor, va Agustín Veiga con el Martín Diego de Maldonado, reitero, no estaba en el Barreto del 21 Mimbres.
2: Correcto, se destina el rey, entrarán a las últimas 2 vueltas para los que están en pompa con Barraca de Frutos del País, de Matías Acosta, compra de lana, cuero, pago de contado aquí en Varela, con el auspicio del gobierno de 33, gestión que construye futuro. 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
0: Mirá qué linda competencia se va a poner. Atención, entonces van a faltar dos vueltas para el final de la competencia. Se vino desde atrás. Gervasio Díez, Julio César Méndez quiere metérsele a las patas. Vamos a ver si le da el coraje al animal para estar en las patas prácticamente. Allí están, son 20, 30 metros nada más que lo que tiene y lo separa el zaino del Atlético Uruguayo Tudón Chinto con Gervasio Díaz al costado de una barra machaza con Julio César Méndez. No hay más caballos, solo dos quedan en el circuito. Veremos a ver qué es lo que acontece de aquí al más entonces, porque la competencia está aquí. Ahí nomás uno que vino de los pagos de la capital del país, el otro de Santa Clara, bien de adentro del filo de la cuchilla grande. ¿Se quieren juntar, sí o no? Usted lo vive a través de las hípicas del país.
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3: Te alquilaron balcones, realmente, mirá cómo lo puso el de Maronia, sí señor, sacó uno, dos, tres cuerpos, se quedó el de Santa Clara, mirá cómo va el de Maronia, se termina última vuelta, van a entrar en la última vuelta, me parece que se empezó ¡Pavor en de Santa Clara de Olimar! ¡Y miren de Marón para pintar esta tarde! ¡Vamos a ver qué pasa! ¡Luis Rolando encabeza la recta principal! ¡Lo vas a tener ahí! ¡Vamos adelante con mi gran Grimaldi! ¡Una vieja así nomás que se prolonga en su gente!
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0: Vamos a ver qué pasa por ahora el de Julio Méndez. Ahí están entonces, vamos a ver si sigue. Siguió. Vienen los dos a palo con la cola, ¿eh? Vienen los dos a palo con la cola y queda una vuelta, vienen los dos a palo con la cola, che. Ay, se santo, le falta una vuelta al otro, ¿no? Al otro le falta una vuelta, estos dos separados los dos, mirá cómo son las cosas, tendrá que solamente galopar Gervasio Díaz, porque no quiere más nada, el de una barra machaza con Julio César Méndez, este tampoco viene de ojo duro, el caballo de Melo le queda una yegua, una vuelta más, el Zaino San Pedro, atención, ahí viene el Tafirul, el de Carlos Pinto, mirá vos, pero no puedo creerlo, ¿no? esas cosas, casi que una vuelta más. Tiene que dar una vuelta más. Ahí está, ahí la última vuelta. Mira vos, corrió como relleno de pólvora y grito para la gente, porque claro, va con la camiseta del barrio Coya, vino de Melo, pero va con la camiseta del barrio Coya. Se paró el de Santa Clara, mirá, se paró el de Santa Clara, le dije, va de ojo duro el caballo. El del barrio Coya siguió galopando el caballo de Melo. Allí está el Colorado Tofirol, tenía una vuelta menos. Carlos Pinto siguió galopando, mirá vos lo que son las cosas, ahí está la carrera, tiene que descontar una vuelta, tiene 1800 metros para descontar 1800, veremos a ver qué es lo que pasa, realmente impresionante, pocas veces uno ve una competencia de esta, usted que hace más de 40 años que transmite Francisco Ariel, dígame, ¿alguna vez lo vio?
2: Nunca lo vi, y si no vi no me acuerdo, porque esto no se ve todos los días. Pero vamos a ver qué pasa. Allá va el del barrio Coya, tiene una vuelta menos, ¿no? Tiene una vuelta menos. Pero ¿dónde están los otros? ¿Dónde están los otros? No están. 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Vamos, Bruno. 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
3: Están nosotros, mi Rolando dijo de alquilar balcones, pero no dijo cómo, no pintó esta definición, sí señor, el del barrio Coya, pulmón en su casa aquí, vistiendo la del barrio Coya, tapón, rienda con lo que queda, el de Santa Clara no ha pisado esta parte de la pista, se cae la noche en esta parte del territorio nacional de Valdevarela, Valdel Barrio Coya de José Pedro Varela, no hay más, lo hace el de Santa Clara que largó el trote, va a ser a pulmón, arrienda nomás, arrienda, a pulmón, a puro corazón ístico realmente, no está Lionel Barreto como lo decíamos antes, por una mala fortuna, por un mal tropiezo, por una mala pisada del caballo en esta parte, la pista que estaba un poco dura.

0: cabeza allí. Me parece que va a ser para Santa Clara. Vamos a ver qué pasa. Si le da para Santa Clara, vamos adelante con Miguel Grimendi. 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
1: Atento, la lucha es tremenda, no con ningún rival, con los kilómetros. Sobró Raí, sobraron kilómetros. Luis Rolando, bueno, atento, sí, falta el de Varela, le falta una vuelta, pero el de Santa Clara le falta media vuelta. Exacto. A uno le falta una vuelta y media, al otro una vuelta, media vuelta. Atento, a ver, me dicen las chicas que hago paró, ahí con la secretaria Barro, dale Luis Rolando.
2: Se paró también, mirá, el caballo menos se paró también.
0: ¡Mirá, Santa Clara, Luis Rolando, mirá los caballos!
2: Y no llega ni vino, realmente impresionante. Vamos a ver qué pasa, al tranquito puede llegar nomás, al tranquito Gervasio Díaz puede llegar, claro que sí. Veremos a ver todas esas pocas veces, ¿viste?
0: ¡Rumbo la reta, Rolando!
2: Sí, después que teníamos una expectativa tremenda, ¿qué pasó?
3: No,
2: viene galopando, viene el trotecito, allá viene el puentecito, pasando frente a donde mañana va a ser la tarde. Realmente tengo tiempo, Mario, para usted, pero la tarde se hace noche. José Pedro Varela realmente vive algo insólito en esta jornada de hoy aquí, en esta tarde de sábado.
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1: Informa Jorge Trau para el remate del 12 con pantalla web. Parón de Varela también. Se bajó el de José Pedro Varela. A ver, fíjate, Luis Rolando, vos que estás ahí. Se bajó
2: el de Varela. El caballo se aclara. Entra a la recta principal. Entró a la recta principal. 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Viene de trotecito. A ver si larga el galopito. Le cuesta cantidad realmente al Atlético Uruguayo. Bueno, si Atlético Uruguayo le faltó. Realmente se paró otra vez. Vamos a ver si al tranquito lo hacen llegar realmente. Gervasio Díaz corre el tiempo de Panamericana. Agente Disa aquí en Varela, ruta 8 kilómetros 256. Sigue informando Jorge Trout para su feria el martes 23 en la Fomento de 33 desde el móvil de Automotora Círculo Yerbal, con venta de 0 kilómetros en todas las marcas. 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Realmente vamos a ver qué es lo que pasa, marca la diferencia, como Óptica Alberto de 1980, al servicio de tus ojos, al tranquito, lo veo en la cámara de Leti y del Tuerca Imágenes aquí, al tranquito, realmente viene muy, pero muy lento, claro, tiene todo el día para llegar, hasta mañana a las 7 de la mañana, que largue el otro tiene para llegar, así que dele tranquilo nomás, les dije que ninguno más mejoraba los 21, ando bien, les dije, no tienen shape estos caballitos, van 24 y pico, se pararon todos, realmente fue impresionante estos 15 kilómetros, que 300.000 se van a costar. Tengo tiempo para usted, Mario.
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1: Vamos, vamos, Rolando. 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
2: Bueno, muy bien, realmente impresionante. Ustedes dicen, en esta categoría van a ser 21 y poquito. Mira, van a ser 30 y no sé si llega alguno. Realmente impresionante. Ahí está el caballo, quiso dar vuelta para atrás. Bueno, está bien como el fútbol uruguayo, el caballo no quiere nada realmente. El Atlético Uruguayo estuvo en
0: Chile. Vale, ahora el fútbol uruguayo.
2: Está igual, hermano.
0: Igualito realmente.
2: Debe dar emoción porque los grises de jugar algún pesito, se termina la que hay cantina, esto democrático, 15 kilómetros por 300.000 pesos.

0: todo el público, realmente la bocinazo, la gente que le grita, y ahí está el Atlético Uruguayo, el signo de tu Doncito, con Gervasio Díaz, todavía le quedan 150 metros, Mario, tengo tiempo para hacer.
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2: ¿A dónde va la gente, Mario?
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2: La verdad que un espectáculo nunca visto, pocas veces visto. Nosotros no, creo que yo nunca había visto, no recuerdo. Rebobino para atrás y no recuerdo un final de esto,
0: Nunca vi. Mire que transmitido como este año y pruebas cortas, ¿no? Realmente impresionante y el caballo le cuesta llegar, le cuesta una enormidad. No sé si va a poder llegar, la verdad. O queda banca, queda para banca, este queda para banca, no gana ninguno, gana la casa, en este puede ganar la casa, lo aplauden, le gritan, al caballo, claro, nadie se le puede arrimar, ahí va la sentencia, también, que son los únicos que pueden arrimarse, al caballo, a pedir, por favor, ahí está, entonces, no le pueden pegar, a ver si lo van a bajar o qué van a hacer, puede ser que hagan bajar al caballo, atención entonces, vamos a ver qué es lo que acontece, porque puede ser que las autoridades lo hagan bajar también, ¿verdad?
2: Por todo lo que sabemos después.
0: El espectáculo no es bueno.
2: Sí.
0: En los reyes de algo hay que bajarlo, ¿verdad? En los reyes de algo no se puede llegar así, ¿verdad? Ya está estipulado realmente en los reglamentos. Bueno, muy bien. Veremos a ver qué es lo que acontece. La tarde se hace noche y irá a quedar desierto el primer puesto de esta competencia, la verdad,
2: en el mundo hablando, creo.
0: Nunca escuché algo. ¿Te escucho, Bruno?
2: Sí, escuchamos, Bruno.
3: Creo que se terminaron yendo las manos, Creo que se terminaron yendo las manos porque vi gente en el suelo. Vamos a ver qué pasa, Leo Rango, sí que está arriba de la camioneta.
0: Bueno, yo estoy viéndolo de aquí. Se amontó toda la gente, seguramente lo van a sacar al caballo. ¿Ah? Veremos a ver qué es lo que acontece entonces. Pero, nunca habíamos pasado por esta situación, en ninguna competencia que no llegara a ninguno, pero no así y de esta manera, cuando uno pensaba, aquí en la camioneta cuando estaban para largar, preguntaban cuánto hacen, y bueno, hacen 20, 50, 21, bueno, el aplauso porque lo sacaron de caballo, ahí está el aplauso del público en general, esto siempre pasa, ¿verdad? El aplauso porque hay que sacarlo, el caballo no puede llegar.
2: No hay más, no hay otra alternativa. Exacto. Sabemos que es lindo ganar, que hay un premio importante, que hay todo un esfuerzo atrás, pero creo que por el espectáculo, por el deporte y por el futuro del raíz, está perfecto que lo hayan sacado.
0: Exacto, está perfecto. Yo cuando lo vimos a Toledo y a la barra de las autoridades ir corriendo para allá, nos pareció, porque realmente es lo que tienen que hacer, ¿no? Para lo que tiene que ver el pingo. Lo aplaudieron a las autoridades, al caballo también. No, cayó el caballo, nunca cayó. Nunca cayó, se bajó nomás el hombre. Se bajó, allí viene con la fusta en la mano y allí viene el caballo. Entonces, todo el mundo aplaudiéndolo a Gervasio Díaz y saludándolo, por supuesto, ahí está el pingo. Claro, era prácticamente imposible que pudiese llegar. El caballo viene caminando, ustedes lo ven en las imágenes, el caballo viene caminando, el público viene a la vuelta, lo saludan a Gervasio y a toda la barra. Quedó desierto. Entonces no tuvo ganador esta competencia, pocas veces visto aquí, realmente impresionante, porque ahí está el caballo, ustedes lo ven, el caballo está extenuado, pero viene caminando bien, ¿ah? Así que bueno.
2: El caballo se cansó nada más, quedó bien.
0: Sí, se cansó, está lo más bien el caballo, se cansó, se quedó extenuado.
2: A ver, Bruno, vos qué viste.
3: No, la verdad es que el caballo se cansó. Sí, está, es lo correcto terminarlo sacando el caballo.
2: ¿Iba a reclamar, Gervasio?
3: Para mí sí iba a reclamar, iba con ganas de ir a reclamar a la autoridad por lo que escuché.
2: Bueno, nosotros lo llamamos acá para hablar, dijo que no, que iba a seguir, bueno, está bien.
0: Bueno, muy bien, tened en cuenta que no cayó ninguno, todos se quedaron cansados en la vuelta, se fueron bajando de a uno, pero no hubo ningún inconveniente, ¿no? Realmente ningún inconveniente, todos caballos, también recién pasó Lionel por ahí, allá abajo anda la barra de Julio César Méndez, también por allá abajo con los caballos. no pasó nada, que le quede claro. Se cansaron y más nada, y no pudieron cumplir los 15 kilómetros estipulados. Ganó la casa, como dicen acá, ganó la casa. Lo están bañando, lo están bañando, ahí están observando las cámaras de tuerca, ahí de Leticia, lo están bañando al caballo, allí bajo el agua lo tienen. No hay problema ninguno con ningún caballo, simplemente extenuados, cansados.
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2: Informa, Mario.
1: Vamos a la información de Jorge Estrado para su feria del martes 23 de junio en la Fomento de 33.
2: La verdad que en una algarabía enorme acá, todo el mundo sorprendido. Nos vamos con los 17 que van a correr mañana esta decimoctava edición del Raíz Fundadores del Barrio Coya. Marcó y corre con el número 1, Aparicio Uy, el de Facundo Graña, es de Freddy. Corre Freddy Fernández, procede de San Luis, corre por el Fogón de Lascano, número 4 para la Zaina, Milica LC, de Fernando Rodríguez, con el propio Fernando Rodríguez, de Sarandé de Gutiérrez, institución organizadora Barrio Coya, número 5 para el Zaino Manzanita, el de Diego Costa, con el propio Costa, viene de Ancina, Tacuarembó, y representa obviamente a los Tizones de Ancina. Número 6 para el Tostado Vanidoso Soy, el de Eduardo Bentancur con Martín Clemente de San Ramón, Club Nacional de Sarandí del G. Y número 7, la Colorada Nebulosa, con Agustín, de Agustín López, con el propio López, viene de Río Branco, corre por el Ecuestre.
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2: Continúa la información de Jorge Trao para su feria del martes 23 en la Fomento de 33, con el número 8, marcó y corre la Colorada Chica, Sociedad Los 6 con Laura Jiménez, estuvo la Baby, Sociedad Criolla Los 33, número 9 para el Tostado Sacudón, el de Raúl Rocha con Ignacio Rocha, de Fray Marco, Centenario de Fray Marco, número 11 para el Tornillo Aladino, el del Estudio El Naca con Fabiana Escárate, de José Pedro Varela, corre por el Barrio Coya, número 13, Gateada Pilar Waltz con Mario Álvarez, de Colmarito Álvarez, la monta de Costa Azul, corre por la Valleja de Rocha.
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2: 14 para el Tostado, el Pibe NC de Marcelo Cristaldo, Tomás Laína en la monta, viene de Sarandí allí, corre por el Cruz Sarandí de Sarandí allí, número 15 para el Colorado, se inquietaron al de Miguel Acosta con el Martín Piñero del Costas de Corrales, Club Unión Barrio Coya, 16 para la Tordilla Mindinga, la de Carlos Andrés Hoyo con Wilmar Batista de Río Branco, corre por el Barrio Coya de José Pedro Varela.
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2: Número 21 para el Tostado Turrón, el de Wilson Correa con Federico Vilche en la monta. Maldonado viene, corre por el Barrio Coya. Número 22, Malacara Diosa, la de Juan Alves con Julio Pérez de Atíbalo, corre por la Sociedad Rural, 25 de mayo.
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2: Número 23 para la Tordilla, la fea de Tiago Monzón, con el propio Monzón, viene de Dragón, corre por el Ecuestre de Río Branco. Número 25 para el Copetines, un colorado de Robert Teixeira con Francisco Sassanelo de San Ramón, corre por la Manuela Antonio Ledema. Y número 26 para la Tostada Reina Areca de Elvio y Pablo Boer con Paulina Vejere, viene de Melo, corre por el Centauro Polo Club.
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2: Atento, 17 protagonistas, 17 protagonistas, Mario trabaja y Luis Rolando, no sé si hay algo más para agregar, ¿qué hay de la carrera, del raíz?
0: No, esto, veremos a ver cómo continúa todo esto y qué es lo que qué pasa, que seguramente será un arreglo dentro del corredor o lo que tiene que ver por supuesto, la sentencia y el resto. Pero bueno, aquí no llegó ninguno, clarita la cosa, y se terminó la competencia. La tarde esa noche, de nuestra parte, ir agradeciéndole a toda la gente que siempre está ahí, gracias a Leti, gracias a Tuerca, porque realmente fue impresionante, récord en lo que tiene que ver la audiencia y los televidentes. 1.500 personas estaban mirando y escuchando la transmisión ahora, ahí en vivo, ¿no? Lo que son las cosas. No. Hemos llegado impresionante. Así que
2: impresionante. Gracias. Bien, 7:30 mañana.
0: Mañana estaremos tempranito con Fabián al volante de la unidad móvil, a toda la barra. Mañana tempranito nos encontraremos por aquí. Entonces, con muchísimo gusto, ha sido un gusto, es un gran placer.
2: Gracias, hasta mañana. Y a Coimbrita, 6:30, nos encontramos acá en las periferias de José Pedro Varela. Sí, Brunito.
5: Bueno, principalmente un saludo para mi padre, que hoy no pudo acompañar, pero que estaba escuchando, para mi madre, que seguramente también está escuchando, y también para Oscar Sarabia, que nos estaba mandando saludos. Vaya el saludo para él por allá, por el Ramón Sarabia. Nos encontramos mañana para una edición más del Fundadores de José Pedro Varela.
2: Gracias, Brunito, gran trabajo como siempre. Mario, ¿algo más por ahí?
1: Todo, mañana nos encontramos tempranito entonces.
2: Sí, mañana a partir de las 7 de la mañana la transmisión se larga a 7:30, así que está todo bajo control en una transmisión totalmente atípica. Así que agradecerles a todos, a Luis Emilio allá por Radio Agraria, a Flavio Frutacci y después todos los que nos sintieron. Digo, nombro a los que no están, a los que no sentimos habitualmente. Así que la pausa, volvemos mañana. Han sido, como siempre, más que amables. Gracias, buenas tardes, hasta mañana.
1: Hasta aquí transmitieron en forma simultánea las hípicas del país, el difusor a 33 Radio Agraria junto a la Torre FM de Fray Marcos. Pruebas cortas enmarcadas en la 18ª edición del RAI Fundadores del Barrio Colla. Hasta mañana, 6:30, gracias.

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7: Es la hora 17:50.

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9: Es la hora 18:03.

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9: Es la hora 18:59.

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una casa allá entre la arboleda, donde vive el perico alcasodro, navegando sobre siete pilares, la acorralan despacio los agostos, las aguas grávidas de la creciente, le traen de vez en cuando los despojos de alguna lancha de contrabandistas. Es un misterio la vida

tarde ha apagado ya su sol de noche. Se duerme entre sus gatos y sus perros, y su casa navega intensamente como nave de sombra los ausares. 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
3: Es la hora 19:30.
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5: El saludo cordial, ameno, sincero y siempre llegando a todos y cada uno de aquellos deseosos de encontrar la paz, la salud, el bienestar, el progreso, de aquellas personas que luchan diariamente por mejorar, por trascender, por superarse positiva y favorablemente hacia un mejor porvenir, por brindarle a su hogar, a su familia, una mejor estabilidad, no solamente en la economía, sino también en aquella paz, tranquilidad, en aquel bienestar que nos brinda casualmente el hecho de estar seguros de que no pasamos necesidades. Y me refiero a aquellas necesidades físicas que en muchas ocasiones, mis queridos amigos, contribuyen con aquel estrés, nerviosismo, con aquellas malas influencias, con aquel estado de alteración, el cual conlleva en muchas ocasiones a problemas y dificultades con la pareja, con la familia, con los hijos y el sinfín de hechos que se encadenan a raíz de esta situación. Mis queridos amigos, este programa es orientado hacia aquellas personas que no encuentran un rumbo, que no encuentran un camino, porque por más que lo intentan, por más que luchan, se traban aquellas posibilidades de bienestar, de progreso. Y es allí donde los invitamos día tras día a poderles brindar una orientación, un consejo, una guía a cada una de aquellas dificultades, de aquellos inconvenientes. Que la envidia, que el egoísmo, que aquellas malas influencias no resulten siendo quienes manejan o gobiernen su vida. Todo lo contrario, mis queridos amigos. Que tengamos la capacidad, el raciocinio, el conocimiento para poder combatir, contrarrestar cada uno de estos hechos positiva y favorablemente.
6: Así es, Juan. Y son muchísimas, muchísimas son esas personas las que buscan ayuda, las que quieren salir adelante, las que quieren salir del pozo. Y ojo, tenemos a bien saber el hecho de que hay personas que han caído en manos de personas que no tienen el conocimiento que se necesita para ayudarles a librar de un trabajo oscuro, de un maleficio, de un trabajo de cementerio, de un daño. Y lo único que hacen es ponerle pañitos de agua fría a ese daño. Haga de cuenta que es como si estuvieran tratando la fiebre de un niño y le ponen pañitos de agua fría para que vean una mejoría, para que vean este cambio temporal. No digo que no sirva, pero es una solución temporaria, es una solución que de una u otra manera hace que usted vuelva a retomar en muy poco tiempo la situación crítica por la cual estaba consultando. 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convencidos de que sí van a librarse de ese maleficio definitivamente, porque no alimentamos ningún daño, porque no les ponemos pañitos de agua fría, porque sí les damos respuestas tangibles y palpables a cada dificultad y soluciones reales y definitivas a cada problema. Mis amigos, vamos a brindar respuestas, respuestas a cada uno de aquellos eventos por los cuales ustedes nos están consultando. Tenemos este mensaje que envió Arturo con fecha de nacimiento el 5 de abril

0: 47. Maestro, tengo un campo donde los animales se me están muriendo. No sé qué pasa y estoy muy preocupado. Llevo 6 meses perdiendo animales. Estoy asustado. A ver, Arturo, yo creo que 6 meses son demasiado tiempo para reaccionar, entender y comprender que hay allí la mano negra, la manipulación de personas egoístas, envidiosas, falsas y dañinas que quieren destruir su progreso y su vida. Yo le invito para que usted me visite personalmente porque hay un terrible maleficio que está acabando con usted y con su patrimonio. Lo van a dejar en las ruinas si sigue de brazos cruzados. Visíteme personalmente en cualquiera de nuestras oficinas porque su problema tiene solución. Gracias, Arturo, por participar de nuestro programa.
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2: Tenemos más mensajes, dicen de la siguiente manera: hola, mi nombre es Miriam, mi fecha de nacimiento es el 13 de abril del año 75. Quiero saber si podré conseguir un buen trabajo, me cuesta mucho, gracias. A ver, Miriam, se están manifestando cambios, cambios muy importantes. Han habido muy buenas oportunidades en usted, pero ojo y mucho cuidado, que se han cometido errores y esto le ha hecho perder la posibilidad de buenas posibilidades. Así es de que Miriam sepa aprovecharlas y por encima de todas las cosas esté al pendiente de ello, mujer, no se deje estar.
3: Vamos con la oración de la percepción y ya regresamos con más de este programa.
4: La percepción sagrada del espíritu sobre el cuerpo. Señor, ayúdame a decir la verdad delante de los fuertes y no mentir para ganarme el aplauso de los débiles. Señor, ayúdame siempre a ver la otra cara de la medalla y no me dejes inculpar de traición a los demás por no pensar igual que yo. Señor, enséñame a querer a la gente como tú lo has hecho y no juzgar a los demás como los demás podrían llegar a juzgarme. Señor, recuérdame que el fracaso es la experiencia que precede al triunfo y no me dejes caer en el orgullo ni en la desesperación. Señor, enséñame que perdonar es un signo de grandeza y que la venganza es una señal de bajeza. Si me quitas el éxito, déjame la fuerza para aprender del mismo. Señor, si yo ofendiera a la gente, dame valor para disculparme. Y si la gente me ofende, dame valor para eximirlos. que así sea.
3: También se comunica Felipe, con fecha de nacimiento el 23 de octubre del año 87. Me pueden ayudar con el trabajo, las cosas no me están yendo bien y económicamente el dinero no me rinde, gracias.
0: A ver, Felipe, es muy, pero muy importante que usted preste atención a lo que gana y principalmente a lo que gasta. No es lo mismo y no hay una equivalencia. Por ese motivo, no hay una estabilidad en el tema económico. Mi estimado, debe comprender que los tiempos de ahora han cambiado, los gastos, las circunstancias, los costos de muchos productos básicos se han triplicado y usted pretende mantener la misma calidad de vida con el mismo sueldo o con el mismo ingreso económico. Es importante que cambie, modifique y haga esos ajustes necesarios para volver a encontrar un equilibrio entre lo que cobra o entre lo que gana y, en efecto, entre lo que gasta. De esta manera, mi amigo, usted va a poder remediar parte del problema económico por el cual está viviendo. 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
5: Amigos, es muy importante aprender a reconocer cuando necesitamos ayuda, cuando cometemos errores, aprender a pedir disculpas, aprender a buscar un nuevo camino en la vida, a no encerrarnos, a no encapricharnos en un solo proyecto o en un solo propósito. Hay gente que si no consigue eso, lo busca por un lado y lo busca por el otro, pero lo va a encontrar. Va a encontrar las formas, las maneras elegantes, obviamente sin perjudicar a nadie, sin pasar por encima de nadie, porque conocemos el hecho de que hay personas que se encaprichan en tener el amor, el cariño, el afecto o simplemente la intimidad del vecino o la vecina, pero no les importa si está casado, si está juntado, si tiene hogar, no les importa nada. Y arremeten contra esa familia valiéndose de artilugios maléficos y dañinos, cosa que destruyen a la persona, consiguen su propósito y luego lo desechan como un niño cuando deja su juguete viejo de lado. Esto lo vemos a diario y lo hemos visto toda la vida. Por eso, mis amigos, hay que aprender a reconocer la vida que nos rodea con sus defectos, con sus virtudes y, por supuesto, con los sacudones que a diario nos da.
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7: Recuerden, mis queridos amigos, si no han escuchado la respuesta de su mensaje a través del programa, estén pendientes que durante el día estaremos respondiendo sus mensajes como lo merecen.
0: De esta manera, mis amigos, quedan ustedes cordialmente invitados para que nos escriban o nos visiten personalmente en cualquiera de nuestros centros de atención y consulta. Hemos llegado a la parte final de esta pequeña disertación. Quedan ustedes en la compañía de Dios Todopoderoso y hasta un próximo programa, si el Señor quiere y lo permite.
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10: Es la hora 20 en punto.

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